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33 grados, temperatura ambiente en la capital tamaulipeca en estos momentos. Y se sigue sintiendo el calorcito sabrosito. ¿Qué tal? ¿Cómo están? Buena tarde en este, pues ya primero de septiembre, tú. Ya primero de septiembre, ¡Álvaro! Martes primero de septiembre, 2026.

como siempre, un gusto saludarle a esta hora aquí en lo fresquecito y agradable, ¿eh? Desde el 13 Juárez, Gaspar de la Garza Sur, número 170, la capital, Tamaulipeca, Ciudad Victoria, para todo el planeta entero a través del internet. Del internet, como dice mi vecino.

Pobre Cheto, anda igual que Coronado. Gente hermosa, damas y caballeros, bienvenidos. Quédense con nosotros porque aquí empezamos a agarrar vuelo.

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1: Hoy nomás, hoy nomás. No me da mi hermano el diferente, a puro brinco, a diferente, allá en Cruz y Carmen.
2: Sí.
1: Te llevaste, ¿qué dices? Te llevaste el lienzo con todo y alambre de púas, dices.
2: De todo, tasajillos.
1: Cochinilla, no, tasajillo.
2: Las ramas de mezquite y de bogambilia.
1: No, me estás tremendo, mijo.
2: Traigo unas pencas de nopal atrás en el techo.
1: ¿Traes unas pencas de nopal en el espinazo?
2: Sí.
1: ¿Algún loco? ¿Qué onda, mijo?
2: Pues ahí saludándote.
1: Ah, bueno, ahorita te dedico una buena para que le sigas.
2: Órale, pues, a ver si que te diga.
1: Para que vayas formando nopales y tasajillos para que te eches más.
2: Sí, para que no se me pegue la vecina porque me la llevo en encuentro.
1: Ajá, te van a peinar como el champion, mijo. Ya está, diferente.
2: Órale, que tengas una excelente tarde.
1: Y va, mi hermano en Cristo, el buen diferente. Siempre anda de buen humor el diferente, como tiene que ser, oiga. Como tiene que hacer, siempre hay que andar de buen humor, ¿verdad? Siempre hay que andar de buen humor lo más que se pueda. ¿Quién anda por acá? ¿Quién está por acá? Chan, chan, chan. Pues nos toca otra rolita, ¿verdad? Pon otra rolita para seguir brincando de aquí. Ok, esta rolita que le gusta mucho a mi compadre Bencio Charles Mendoza. Bencio Charles Mendoza, que le gusta mucho esta polquita. Hoy se las mando con los viejones de Linares y son las Camelinas.

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6: Avanzamos a las 6:48, gracias a la chiquita Reginita Isabela. Esta muñeca está cumpliendo 7 añitos de vida. Esta hermosa muñeca hoy cumple 7 añitos de vida, Reginita Isabela, 7 añitos de parte de su abuelito, mi compadrito el Güero Ruiz. Nos escuchan allá en el ejido Aureliano Caballero, municipio de González. Dice que Dios le permita larga vida y salud a esta hermosa, preciosa muñeca. Yo le mando mañanitas desde cabina.

0: Pelita, esta muñeca hoy cumple 7 años de vida. De parte de su abuelito, mi compadrito el Güero Ruiz, dice que nos escucha en el ejido Aureliano Caballero, ahí en González, Tamaulipas, México. El saludo especial a esta hermosa muñeca que hoy está de plácemes. Dice Alfredo García, el guardia del Fortachón Muñiz, dice, manda un saludo para Aurelia Licón, a Quirina Sánchez y al vaquero Torres, y a todos mis camaradas de parte de Alfredo García, el tremendísimo Fortachón Muñiz, que se están reportando. A ver, ¿quién más anda por acá? ¿Quién más anda por acá? ¿Quién tengo en la línea? Bueno.
1: Sí, buenas tardes.
0: ¿Cómo estás, José?
1: Muy bendecido, gracias a Dios.
0: Gloria a Dios, qué bueno, hijo. ¿Qué onda, qué? ¿Cómo andas?
1: Estamos acá en el rancho.
0: Ajá, José Hernández en la parrita, ¿verdad?
1: La parrita.
0: La vez pasada te dije que la perrita, ¿verdad? Y era la parrita. Yo andaba agarrando otro rollo. ¿Qué dice don Abdón?
1: Ahí anda jalando.
0: ¿Qué dice el viejón?
1: Y anda echándole ganas.
0: ¿En el puro sol?
1: En el puro solazo.
0: Su mecha. ¿A quién más saludamos, pues, mijo?
1: Para él y para su nieta Devani.
0: Devani, sí.
1: Para Roberta Hernández.
0: Ajá.
1: Y para mi compadre Santiago, que dijeron, no, por ahí nos escuchan en Güemes.
0: Ajá.
1: Y para usted, compadre.
0: Ya está, mijo. Gracias. Ahí te mando saludos con mucho gusto.
1: Y con una porcota.
0: ¿Te quiere decir de buche?
1: De buche, de...
0: Ya está, mi hermano.
1: Está bueno, sí, hasta luego.
0: Ahora cuídate, compadrito José Hernández, que se quiere ir de buche. Bueno, algún gallo, ¿qué? Ya son las 8, digo las 18. 18 horas, 6 de la tarde con 50 minutos. Déjeme darle lectura rápido aquí algunos mensajes que ya vayan llegando, porque no los he checado los del Facebook. Vámonos directo a checar mensajes de Facebook. ¿Llegaron o no llegaron? Vamos a ver si es cierto. Chiqui, chiqui, chiqui, chiqui, aquí está. Dice Castillo Juárez, amigo Coronado, ¿me puedes mandar salud para Lupita del Barranco Azul? Lupina del Barranco Azul de San Carlos, Tamaulipas. Para Tomás Juárez, de parte de Agapito Casanova, desde Monterrey, Nuevo León. Ok, compadrito, gracias, que nos escuchas. Oye, mi amigo, el joven Velocidad, que está trabajando acá cerca de la central camionera, y a su hija, ¿verdad? Siempre están trabajando y siempre nos escuchan todas las tardes. El joven Velocidad, el buen Tomasito, Tomás Medina, saludos cordiales. Layo Quiñones Silva, compadre Layo, ¿qué dice? Aquí escuchándote de punta y talón. Y acá por Barrio de Espajaritos, en este inicio de mes. Órale, saludos, compadrito Layo. ¿Quién más? Guillermo Morales, para Eva y para Raquel también se reportan. Gracias. ¿Alguien más por acá? ¿Alguien más? Siguen llegando mensajes. Bueno, estaban amarrados, ¿o qué? ¿Irá, Corno? Soltaron mensaje tras mensaje. Dice, buenas tardes, ¿cómo está? Aquí estamos, dice Felipe Delgado en Sierra Ventana. Mucha calor, dice que estén bien, Corno. Gracias, mijo, igual. No, hombre, oiga, hoy me pegó el calor, el sol una buena recia, pero, ¿qué le digo, recia? ¿Despacia? No, estaba terrible ahora. Hoy sí, cocoría el sol muy feo, ahí me andaba. Dice Coronado, mándame un saludito para mi madre Bochita Bernal y familia Rodríguez Bernal en la Portesquil y familia García Colchado desde El Olivo, Texas. Estoy limpiando una alberca. Mándame una canción, porfa, para relajarme ya del trabajo. Te saluda Carlos Rodríguez Bernal, el buen Calín. Ok, compadrito, saludos. ¿Alguien más por acá? Dice, mándame saludos a toda la racía desde el ejido Santa Rosa de Güemes para Alma Aurora. Ok, gracias. Mi compadre Sammy, Lupe el Tope, y para Antonio Mercado, y a toda la chaviza, y a Pancho La Rabia, a toda la chaviza, que siempre nos escuchan, allá Pancho La Rabia en el ejido La Libertad, y mi compadre Sammy Trujillo, y el compadre Antonio Mercado, y el buen Lupe, allá por las nuevas playas, que están en sintonía de HP. Agárrese bien, agárrese, porque va a seguir bailando. A la de Javier Coronado, pariente, que te gusta mucho esta rolita. Es el último rodeo. Con los Ramones de Nuevo León.

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1: Ah, qué buena polquita. Dice, mándame un pico chulo para que los correte ahí alrededor del taller, allá con Lupe, el tope. Saludos para Lupe y para el Cuellar, también al buen Toño, el periodista, y para el compadre arquitecto Jairo, de parte del compadre Sammy Trujillo, que quiere que le mande una corretea al pico chulo ahí alrededor en el taller, ¿verdad? ¡Córrale, compadre, córrale! Tumbando puertas, ventanas y cuánta cosa estos ingratos. A ver quién más anda por acá. HF, buena tarde. Dijo el Buki, muchas gracias, compadrito.
2: Ahí sí.
1: No, cállate. Esa rolita, lo que no me gusta de esa rola, ¿sabes qué es?
2: Hey.
1: Que se acaba luego.
2: Sí.
1: Dura 2 minutos más o menos. 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A esa rola le hubieran puesto mejor el cuiri, cuiri, cuiri. Se oye más chido. ¿Cómo ves, mijo? ¿La bailaste? ¿Brincaste?
2: Pues luego.
1: Ah, luego es tarde, ¿qué dijo?
2: Pues luego, ya no me faltaría blanco y negro para cerrar con broche de oro.
1: Bárbaro, ¿a qué le dijiste a la señora? Pon la manguera, vieja, riega el patio porque no veo.
2: Sí. Ya me anda, traigo perrones en la nariz de tanto polvo.
1: No. Ay, te digo. Ya está, bueno, ahorita te mando buena.
2: Gracias. Vale, Dios bendiga.
1: Igual, mijo, mi hermano en Cristo es diferente, que como le gusta la música, le gusta mucho la música. Bueno, pues ya vamos a despedirnos, Cornado. A ver, creo que sí. ¿Qué dice? A ver, ¿anda bailando? Hoy. ¡Ah, la guitota! Hoy no más. Ahí anda barriendo. Chacho loco, es 9:30, ¿verdad? Anda bailando con un abanico, ¿Qué tal? Allá le habla la agüitota y ni la pela. Hazle caso, mijo, te van a peinar, raza, el tremendo Fortachón Muñiz se reporta. Permítame. Dice, hola, buenas tardes, Coronado, ¿qué dice por acá? Mándame saludos a Adrián Silva, mi compadrito allá en Peñitas, Texas, mi compadre que está bien contentote escuchándonos también. Dice, buenas noches. ¿Noches ya? Bueno, le encargo un viejo loco para la maestra Marta, que es muy fan. Ahora le diga, el viejo loco es de Willy Cortés Garza. Oiga, yo ahí no me meto, hasta que llegue el pariente, ahorita después de las 8. Ahí mándale mensajito al pariente, porque el viejo loco es de él, así como exclusivo es el pico chulo mío. Así es el viejo loco de Willy Cortés Garza. Entonces, yo ahí no me meto. A ver, ¿qué dice por acá, Coronado? Ay, no me digas esto. A ver, dice, buenas tardes, saludos hasta el cielo a la señora Trinidad Contreras, que el viernes falleció, que era fan de HP. Siempre lo escuchaba desde las 6 de la mañana hasta las 10 de la noche. Ah, sí, me mandaron este mensajito, ¿verdad? Mira, Trinidad Contreras, hasta lo alto del cielo. Le mandamos un saludo especial a su familia. A su familia, un abrazo muy especial y solidario. Saludos a mis amigos. Vamos a cerrar. Ya llegamos a la parte final de Punta y Talón. Y vamos a cerrar con algo que dice así.

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3: Bienvenidas y bienvenidos a Revista del Consumidor Radio. Yo soy Leos.
4: Yo soy Chav. Y hoy estamos aquí con todos ustedes para cocinar el platillo sabio de Profeco.
3: Les traemos una receta que combina sabores dulces, ácidos y saladitos. Atún a la vizcaína.
4: Tome nota. Para preparar nuestro platillo necesitaremos 5 latas de atún, ya sea en agua o aceite, pero bien drenadas. Medio kilogramo de jitomate, una cebolla, 2 dientes de ajo finamente picados, 3 papas medianas cocidas y cortadas en cubitos y media taza de puré de tomate.
3: También vamos a utilizar aceitunas verdes, alcaparras y chiles güeros en escabeche al gusto. Además, 3 cucharadas de aceite de oliva, 2 hojitas de laurel, sal, pimienta y un poquito de sazonador de hierbas a la italiana. Y si le quieren dar ese toquecito crujiente, 1/4 de taza de almendras fileteadas. ¿Vamos a la preparación?
4: Para iniciar, en una cacerola u olla grande calentamos nuestro aceite de oliva y sofreímos la cebolla junto con el ajo hasta que estén transparentes y bien doraditos. Después agregamos los jitomates cortados en cubos pequeños y salpimentados.
3: Añadimos el puré de tomate, agregamos un poquito de sal, el sazonador de hierbas al gusto y las hojas de laurel. Dejamos cocinar a fuego medio por unos 10 minutos hasta que el jitomate reduzca un poco.
4: Pasado este tiempo, agregamos las aceitunas sin hueso y las alcaparras. Y aquí va un paso que es opcional, pero que le da un toque muy rico, la verdad. Unas almendras fileteadas. Mezclamos todo muy bien y lo dejamos al fuego unos 5 minutitos más para que todos los sabores se integren a la perfección.
3: Ahora vamos a agregar la papa precocida para que termine de cocinarse con el calor del guiso. Después incorporamos el atún y lo mezclamos con muchísimo cuidado. El secreto aquí es hacerlo suavemente para que no se nos bata la papa ni se nos deshaga el atún.
4: Y para el toque final, sazonamos con sal y pimienta al gusto, pero mucho ojo aquí. Les vamos a pasar un tip muy importante. Recuerden que las aceitunas y las alcaparras ya son bastante saladas, así que pruebe su guiso primero para que no se les vaya a pasar la mano con la sal.
3: Para cerrar, vamos a agregar chiles güeros enteros al gusto. Y un secretito es que le podemos poner un chorrito del mismo vinagre con el que vienen los chiles, que le va a dar un poco de acidez muy característica y muy deliciosa. Tapamos después la olla y dejamos a fuego medio por 10 minutos para que ahora sí todos los sabores se integren por completo. Y listo, ya quedó.
4: Ya podemos disfrutar de este espectacular atún a la vizcaína. Para presentarlo, decoren con unas hojitas de perejil fresco, un poquito más de almendras fileteadas y, por supuesto, acompáñenlo con unas buenas tostadas, puede ser también un bolillito.
3: Lo que quieran, galletitas, queda buenísimo. Anímense a prepararlo y cuéntenos en nuestras redes sociales cómo les fue. No se les olvide que también pueden ver esta receta en el canal de YouTube Profeco TV. Yo soy Leos.
4: Yo soy Chay y fue un gusto cocinar con ustedes aquí en Revista del Consumidor Radio.
3: Hasta la próxima.
4: Bye bye.
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0: 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Hay números de teléfono que se te quedan grabados para toda la vida. Y otros que además de recordarlos, te sacan de un apuro. ¿Te suena esto?

0: sentidos.
1: Ese es el spot musical que en los años 80 identificaba al teléfono del consumidor para dar a conocer los servicios de la Profeco a la población consumidora.
2: El teléfono del consumidor comenzó sus operaciones el 5 de febrero de 1980 como apoyo al programa ¿Quién es quién en los precios?
1: En ese entonces, un equipo de 16 telefonistas se encargaba de informar los precios de 40 productos básicos de la canasta básica en 31 mercados y cadenas de autoservicio de la Ciudad de México y el área metropolitana.
2: Pero además en periodos de alto consumo como la Cuaresma, el Día de Muertos, regreso a clases o fin de año. El servicio ofrecía información sobre los precios de artículos de temporada.
1: Desde sus primeros años, el Telcón logró que incrementara la confianza de la población. Inicialmente, en 1983, se atendían 273,561 llamadas. En cambio, en el 2025, se recibieron aproximadamente 1,262,672 llamadas. ¿Te imaginas?
2: Con el paso del tiempo, este espacio dejó de ser un simple módulo de consultas para transformarse en un escudo legal. Al comunicarte al teléfono del consumidor, no solo recibes asesoría jurídica y orientación general,
1: sino que también es posible presentar quejas y denuncias contra proveedores y prestadores de servicio que incumplan la Ley Federal de Protección al Consumidor.
2: Se atienden quejas como fallas o rechazos en la entrega de un bien o servicio, descripciones poco claras, incumplimiento de plazos establecidos, modificación o rescisión de contrato sin aviso o autorización y la negativa al realizar algún cambio o devolución.
1: También se busca solucionar las inconformidades de manera ágil con establecimientos registrados en el mecanismo Concilia Express. Este servicio te brinda orientación sobre la instancia gubernamental a la que debes acudir cuando la Profeco no tiene competencia legal en el asunto.
2: Además, ayuda a que puedas ubicar cualquiera de las 38 oficinas de defensa del consumidor del país y gestionar la inscripción al registro público para evitar publicidad para usuarios de telecomunicaciones.
1: No olvides que Telcón está de tu lado y que su equipo está capacitado para brindarte información en tiempo real sobre las diversas herramientas de la Profeco.
2: ¿Quieres saber si tu proveedor de bienes o servicios tiene quejas? Revisa el Buró Comercial para conocer el número de quejas y los motivos de reclamación.
1: ¿Buscas ahorrar al comprar tu despensa? Consulta a él ¿Quién es quién en los precios? Para saber en dónde se venden productos a menor costo.
2: ¿Dudas sobre lo que compras? Consulta los resultados sobre los estudios de calidad realizados por el Laboratorio Nacional de Protección al Consumidor.
1: ¿Quieres cuidar tu bolsillo desde casa? En nuestro canal de YouTube, Profeco TV, puedes encontrar diferentes tecnologías domésticas que son alternativas sencillas y económicas para elaborar productos de limpieza, aseo personal, alimentos, entre otros.
2: Ya lo sabes. Con el teléfono del consumidor y las herramientas de Profeco, el poder de una compra consciente y responsable está en tus manos.
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4: André, que estamos de regreso allá en el mirador, mi compadrito Martín Valderas quiere un pico chulo. André, Martín Valderas, que quiere un pico chulo, ¿da? Ahí está el pico chulazo, pico chulazo. A ver, ¿quién más anda por acá? ¿Quién cumple años, coronado? Dice, ponme mañanitas, que cumplo otro año más de vida. José Hernández del Olmo. José Hernández del Olmo, cumpleaños ahora. ¡Felicidades!

José Hernández, allá en el Olmo, está de plácemes. Dice, ¿me puede felicitar a Sandra Guzmán Contreras, que también está cumpliendo años acá en la colonia San Marcos, que vamos a partir pastel ahorita, ¿eh? Órale, le puede poner mañanitas y cantárselas a usted. Bueno, pues se las mandamos y las cantamos, ¿verdad?

Sandra Guzmán Contreras hoy está de pláceme, muchas felicidades. Con esa rolita me voy a ausentar. Me voy a ausentar. ¿15? Ok. Esa rolita que le gusta mucho a mi compadre Cuco Heredia. Mi compadre Cuco Heredia. ¡Ah, bárbaro! Dice que agarra la escoba y se agarra toda la banqueta. Dale, que dale. A todos mis amigos que van viajando en microbús y a todos los operadores, ¡ánimo!

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0: Bonito amanecer, bonita atardecer, bonita noche, bonita día aquí Ciudad Las Victorias, Guitoto, Guitota.
1: Mucho la gusto, mucho la gusto, Guitoto, Guitota.
0: 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Indio trae secreto de selva. secreto de montaña, secreto de aquí bendito de Dios, para ayudar a toditos, toditos ustedes que tienen la problema, la suerte, problema, la salud, problema, la enfermedad. Mucha atención, le contestamos Rosita número 23, amiga Rosita número 23. Vení acá a mi consulta porque usted ha tenido mucha mala suerte con hombre. Por eso no tiene matrimonio. Por eso ahora tiene miedo de enamorarse. Y usted quiere saber si Antonio, el señor que te pretende, si te conviene y si va a poder tener matrimonio. Usted llama Anduy, amiga Rosita. Usted tiene un niño. Yo te hablo honestamente porque indio no miente. Yo hablo siempre con la verdad y le doy gracias a papáito Dios. Usted tiene un daño mucho grande. Y ese daño que usted tiene, amiga la Rosita, ay, manda puriciqui, manduriqui, cuando hay, la tiene enferma en el amor. La dinera no te rinde y los hombres se van de tu lado. Antonio, con hombre que está saliendo, uy, chamanduy, hombre bueno, hombre romántico, hombre cariñoso, hombre simpático, huitota, pero no va a estar contigo por la brujería que tiene y no se va a casar, porque siempre te dejan, como te dice, vestida y alborotada, huitota. Sí, señor, haceme el favor, vení prontito, que yo te voy a hacer barbilito. Para darte suerte para que pueda casar bien casadito, matrimonio sea bonito y tenga estabilidad en el futuro. Chamanduy, charamandu, cataraguandai. Espero, vamos a escuchar testimonio de la Edi, que manda la testimonia. Sansaman Purapía, chantando Taturi.
2: Hola, me llamo Edith Ramos. Aquí yo empecé a tener problemas con mis bronquios. Ya no podía respirar. Me faltaba el oxígeno, sentía que me estaban ahorcando y ya no pude respirar. Gracias a él, hoy en día ya he podido salir de mi enfermedad. Yo había estado hospitalizada en dos ocasiones. Hasta me tuvieron que tener con inhaladores artificiales. Llegó un momento en el que no podía respirar, me asfixiaba. Debido a todo eso, tuve que dejar de trabajar. Ya no podía generar dinero. Dejé de apoyar a mi familia. Pero, en fin, gracias a que conocí al hermanito, pues mi salud empezó a cambiar, mi vida cambió. Ahora ya puedo respirar mejor, sin tener que utilizar nebulizadores. Mil gracias, hermano, en verdad. No sé cómo agradecerle lo bondadoso que ha sido conmigo.
0: ¡Uy! ¡Chamangu Acharaguanday! Sigue la gente llegando diciendo: indio, indio, yo quiero mi testimonio. Yo quiero que gentecita reciba bendición, que gentecita reciba ayuda. Para toda gentecita, no olvidar, no olvidar. Todo problema tiene solución, toda enfermedad tiene curación. Vamos con otra testimonia que viene de Juanita. Dios mío bendito, ¿qué dice la Juanita?
3: Soy Juana Valencia y tengo 35 años. Quiero dar las gracias ya que yo tenía síntomas de cáncer, pero los médicos nunca me encontraron nada. A pesar de que mis exámenes y estudios siempre me decían que no tenía nada, el mal que yo tenía era cáncer en la piel. Los médicos decían que no era así. Yo ya estaba desesperada y empecé a buscar ayuda por otros medios. El mal que yo tenía era un mal puesto, era brujería. Me estaban trabajando con vudú y él revirtió todo el mal que había en mí. Una supuesta amiga mía, por envidia en mi puesto de trabajo, fue quien me hizo esto. Y hoy en día estoy curándome, ya mejor de salud. El mal ya no está en mí ni en mi vida. Mi vida está cambiando completamente. Ya tengo mi sanación. Las heridas y el mal que yo tenía en la piel ha desaparecido completamente. Parecía como si fuera cáncer, pero era algo que me estaba matando en vida. Y no era así médicamente, nunca me encontraron nada. Esa supuesta amiga, en cuanto supo que yo estaba acudiendo a curarme, ella desapareció, abandonó el trabajo y fue él quien me mostró que ella era la que me había hecho daño, quien ella había provocado todo ese mal que había en mí y en mi persona. Gracias a Dios, hoy yo ya estoy bien, solamente le quiero dar las gracias y mandarle todas las bendiciones para que él pueda seguir ayudando a más gente como yo. Gracias, que Dios lo bendiga y que le permita seguir teniendo esa sabiduría para poder seguir sanando a más gente.
0: Chavi Cananda, qué bonita, qué bonita. Ahora vamos a recibir a la Gracielita Chamanga Cataraguandey.
4: Hola, mi nombre es Graciela Jiménez. La verdad es que hace unos 2-3 años atrás mi vida era completamente diferente. Yo no encontraba el trabajo ideal. Trabajaba porque tenía que hacerlo, pero no era el más indicado. La verdad es que la paga era muy baja y el trabajo era demasiado excesivo. No tenía días de descanso. Trabajaba, pero no era lo ideal. Finalmente puse mi propio negocio, pero los clientes no llegaban. Yo estaba con toda la actitud positiva y todo, pero yo decía que estoy fallando. Los clientes no llegaban. Terminé cerrando mi negocio y me volví a ir a trabajar, pero otra vez era lo mismo. Buscaba trabajos y no eran los más indicados. Yo decía, ¿dónde? ¿Por qué tengo esta mala racha en cuanto a la suerte? Cuando supe de él, fui a verlo con toda la fe. Y la verdad que a partir de entonces todo empezó a cambiar. Todo me fue empezar a ir bien. Encontré un trabajo ideal. Me pagaban un poco más, trabajaba mucho menos y sobre todo, lo más importante, me sentía contenta realizándolo. Porque he sabido que mientras uno está trabajando y si uno está recibiendo una buena paga, aún siendo el trabajo más pesado, pues trabajamos con más entusiasmo. Eso generó que yo volviera a retomar mi capital y pudiera volver a abrir mi negocio. Hoy por hoy les puedo decir que mi negocio va funcionando lo mejor posible. Y todo gracias al hermanito. Muchas gracias.
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1: 8:34.
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1: A ver, que estamos de regreso, 7:34 PM. Chago Tinajero, dice para Chago Tinajero y también para Benito González, de parte de Mari Carriero, que le manda saludos a compadre Chago Tinajero, a San José de las Chochas, de las Flores. Dice Cachín Vázquez, mándame un saludito y mándame un pico chulo porque todos los días te escucho, compadre. Bonito, ese es mi pico chulo, bien obediente. Oye, por cierto, hablando de obedientes, a mis amigos finos y elegantes y apreciables de la Comisión Federal de Electricidad, que siempre acuden a todos nuestros llamados, si los agradecemos siempre. Pero, ¿qué creen? Allá en el ejido del Amparo, en Villa de Casas, desde ayer, gran parte del ejido se encuentra sin servicio de energía eléctrica. Así que, si alguna cuadrilla nos está sintonizando, por favor, dijo el Buki, por favorcito, a mis amigos de la Comisión Federal de Electricidad. Allá en el ejido del Amparo, de Villa de Casas, no cuentan con servicio de energía eléctrica desde el día de ayer. Si alguien está escuchando este aviso, por favor, acuda al mismo aviso. Bueno, al mismo llamado. Son las 7:35 PM, ya 7:35. ¿Quién más anda aquí? Mi compadre Cachín Vázquez, que hay un pico chulo, mi compadre, ese es mi compadrito Cachín. Se reporta y pues le mandamos el saludín a mi compadre Cachín. Vámonos con más porque viene esa rolita de amor. 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
1: André, que estamos de regreso, 7:44 ya. Dice ahí, te encargo los saluditos para toda la racía del taller, al buen Lupe, el Tope, al Cuellar, para Cuellar, para Toño, el periodista, y para el compadre arquitecto Jairo, aparte mi compadre Sammy Trujillo. Ahí te faltó también mi compadre Tomás Ramírez, el buen Tommy. Y también saludos para Luis, que anda de carros en los carros de plataforma, ¿no? Los de aplicación, carros de aplicación. Bueno, al buen Luis, un saludito cordial. Vamos a ir a la pausa, son ya las 7:44, pausa de las 45, así que ahorita venimos. No me le cambies porque estamos llegando a la parte final. Recuerda que el jueves, hoy 7:45 de la tarde-noche, tenemos la reflexión.
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2: André, que estamos de regreso, 7:52. José Hernández en la parrita. Saludos a ver, José Hernández. Para don Abdón Hernández, para su nieta Devani, para Roberta Hernández y a buen Chago Tinajero, el compadre. Allá en el Amparo de Villa de Casas, desde ayer, para mis amigos de la Comisión Federal de Electricidad, no tienen servicio de energía eléctrica. No cuentan con el servicio de energía eléctrica, mis amigos del ejido El Amparo en Villa de Casas. Así que si alguna cuadrilla está escuchando HP, ahí les encargamos el aviso. Alfredo García, el guardia, para Aurelia Licón y para Quirina Sánchez y al vaquero Torres, mi compadre, le mando saluditos. Allá en Cruz y Carmen, mi amigo hermano en Cristo, el tremendísimo diferente, pura HP, ¿verdad? Ok, bueno. ¿Dónde anda, chaparrito?
3: He estado marcando y no.
2: Ay, chaparrito, ¿dónde anda, chaparrín?
3: Pues aquí, el costado, el primado.
2: Eso, gallo. ¿Ya te tortearon?
3: Oye, fíjate que sí, compadre.
2: Qué bueno.
3: Sí. Como no había de
2: ¿en la
3: máquina?
2: Tienda.
3: Ajá. De máquina.
2: Te hubieras...
3: Yo no se preocupe, él está liado una semana.
2: Eso, gallo. Te hubiera sido por la máquina 501. Y piri, piri, piri. Arrasa. No, qué bueno, compadre, que ya te dieron el pico.
3: Eso, compadre. Lo traigo bien hinchado.
2: Eso, gallo. Ahí te dedico, chaparrito. Ya casi me despido, mijo.
3: Y ahí me saludas a la abuelita y me la festejo,
2: pero de largo. Ya está, mijo, ya está, ¿cómo no?
3: Ahí está, que te cae tampoco,
2: compadre. ¡Ale, compadrito!
3: Ya está, compadre.
2: Adiós, chaparrito Torres, que se está reportando. Adrián, compadrito Adrián Silva, allá en Peñitas, Texas, pura HP, gracias. Está checando una televisión, dice que está arreglando una TV. Salud para Sandra Guzmán Contreras, cumpleaños hoy, felicidades, por la San Marcos. ¿Están partiendo pastelito? Ok, qué rico. ¿Quién más? Salud para a José Hernández, hoy cumpleaños, muchas felicidades, bendiciones. Cachín Vázquez, allá en la Chapultepec también, que la pase bonito. Saludos para Adriana Hinojosa, que está en sintonía, gracias. ¿Qué dice por acá? Otra vez, compadre. Ándale. Se ponen celosos acá los camaradas, que uno le dedica al otro y que aquel y que... Ay, ay, ay. Te digo, ¿qué hojas me traes ramas, mijo? Te digo, ¿qué hojas y me traes ramas? 7:55. Y así rapidito, ¿qué dice por acá también? Saludos para... Un saludo para mi compadre José Carmen Hernández de la Parrita de Güemes, a todos y a todos mis amigos en nuestra ciudad Victoria, Tamaulipas, Mainero, Hidalgo, Villagrán, Garza Valdés, San Carlos, San Nicolás y Padilla, Graciano Sánchez, San Carlos y a Puerto Rico, a San Carlos, de parte de mi compadre Chago Tinajero. Saludos. Margarita Catalana dice saludos. A ver, espera, coronado. ¿Ya agarraste monte, mijo? Espérame. Este mensajito es de acá. A ver, ¿dónde quedó? Chun. Aquí está. Ok, ya ando leyendo otros que no son de aquí. Fran Vallejo, también se reporta Fran Vallejo. Saludos al cuadro chico de Mandilones, al 9:30 y su esposa. A Heraclio Huerta y a su esposa, al Macarrón y a su esposa, Felipe Gallardo y familia. Y a toda la gente de allá de los quiotes en San Carlos. Neri Guaye Aguilar, hola, saludos acá en la Colonia México. Se escucha la 97.5, que tenga una excelente noche de martes. Gracias, Nelly. Neri Ubaye Aguilar, Dios me la bendiga. Martita Yepes, también buena noche. Saludos a Cintia Ramírez, Martín Valderas. Saludos para... ¿Quién más? Castillo Juárez. Saludos para Lupina del Barranco Azul de San Carlos y para Tomás Juárez, de parte de Agapito Casanova desde Monterrey. Layo Quiñones, también saludos. Y a Guillermo Morales. Ya nos vamos. Ya cerramos ya la línea telefónica. Ya nos vamos, se nos acabó el tiempo. Deseando que pues se lo hayan pasado bonito. Lo voy a dejar con el pariente Willy Cortés Garza, que ya viene como siempre con entusiasmo y con alegría para atenderle. Y nos vamos a despedir. ¿Dónde nos habíamos quedado, coronado? Ok, Maguey. Prácticamente estamos en la recta final. Y pues me da gusto saludarle, saber que nos escucha, saber que está en sintonía con nosotros. Y dice así, en el libro de Proverbios, en el capítulo 17, versículo 6, dice así: corona de los viejos son los nietos, y la honra de los hijos, sus padres. Soy Justo Coronado Garza. Dios te bendiga, querida audiencia. Mañana a las 6:30 tenemos una nueva cita a través de HP, La Más Prendida. Por mi parte ha sido todo. Dios te bendice, hermosa audiencia. ¡Que descanses!

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¿qué tal, mis amigos? ¿Cómo están? Buenas noches, muy pero muy buenas noches. Bienvenidos todos en este martes primero de septiembre del 2026. Les saluda su servidor, amigo locutor Willy Cortés, ya listo, presto y dispuesto para saludarles, para complacerles en esta noche. Noche bonita, noche calurosa aquí en la capital tamaulipeca, como lo ha sido en los últimos 5 meses. Puro calor, digo, pues la verdad. Puro calor. Y lo que viene para el resto de la semana y la próxima semana también, ¿verdad? Se va a seguir el calor durante esta semana y la próxima también. No se ven cambios en el pronóstico. Los primeros nortes, yo pensaba, ¿verdad? Yo pensaba que ya nomás pasando estos días, luego entrando septiembre, yo me imaginaba que iba a cambiar el tiempo, pero no va a cambiar. A lo menos se ve aquí que no hay lluvias, no hay días templados, nada, puro calor durante los próximos 15 días. Puro calor, oiga, durante los próximos 15 días, tómalo en cuenta. Y este consejo le doy porque su amigo Willy Cortés, yo soy. Le invito para que me acompañe, me voy hasta las 10 de la noche, si Dios quiere. Hasta las 10 nos vamos, y digo nos vamos porque no estoy solo. Me acompaña en cabina Irineo y el viejo loco. Su servidor al micrófono, Willy Cortés, la voz que hacía falta en el cuadrante. Buenas noches. Arrancamos, mi raza. Muy, pero muy buenas noches. ¡Ánimo!

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1: Seguro que sí, son ya las 8:20, las 8:20 en este, pues en este martes, mi raza, martes, no te cases, ni te embarques, ni de HP te apartes. Estamos en vivo, completamente en vivo, Ireneo, así es que te pido de favor que te pongas serio, ¿verdad? Porque viva México, Ireneo, viva México, señoras y señores. 8:20, el turno de los hermanos Prado, y esto se llama Ven a México. Sí, señor, 8:20.

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1: Ándale, los hermanos Prado, ven a México, los hermanos. Prado, así es. Bueno, ya las 8:23. Tengo por acá ya los primeros saludos de esta noche. Dice por acá, Willy, mi estimado amigo Willy, te saludo desde Villa del Carmen, aquí esperando la lluvia y el frente frío. Dice, ánimo, que ya mero es viernes. Saludos allá para Martín Pérez, allá en el Ceilán. Que mañana, dile que mañana voy a las Paguas, que se prepare con unas gordas gruesas, porque voy dispuesto a llenar un camión de Paguas. Ah, no, espérate, contador, si nomás son poquitas, hombre, para que los nomás son poquitas para que acompañes ahí el almuerzo o la cena. Oye, qué bárbaro. Ahí le saludamos. Dice, mándale saludos a mi compadre Martín, que de rato voy por un, que aliste el gancho y el colote, porque voy por unas Paguas. Dice, quiero llenar un camión. No, hombre, contador, espérate, hombre, si nomás son para que las pruebes. Un saludo para mi suegra Nora Hilda, de Ejido Santa Rosa de Güemes, que todos los días lo escuchamos. Muchas gracias, saludos para ustedes, amigos, allá en Santa Rosa de Güemes. Gracias por la preferencia, por su amable compañía. Les saludamos, amigos, allá en Güemes, allá en Santa Rosa. Están con el radio a todo volumen, escuchando, claro, la número uno, escuchando la más prendida. Así es, la 97.5. ¡Ay, ay, ay! ¡Viva México, señores! ¡Viva México! ¡Viva!

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1: Dale, ahí escuchamos este tema de Vicente Fernández, como México no hay dos, definitivamente, ¿verdad? Qué orgullo ser mexicano, oiga, de veras, qué orgullo ser mexicano. Dice Willy, te encargo un saludo para Mariel y para Yoselín Borrego de parte del Güero Enrique, si nos puedes mandar un viejo loco, por favor, y una canción de los rancheritos del Topo Chico, cómo no, para ustedes amigos, allá para Mariel y para Yoselín Borrego de parte del Güero Enrique, si nos puedes mandar un viejo loco. Se lo regalo si quieren, porque se lo lleven. Se lo regalo con moño y todo, se lo envuelto y todo. Ese viejo loco, tremendo viejo loco. Para toda la raza que lo está pidiendo, ahí quedó. El viejo loco, complacidos. ¿Sí? Qué bueno, ¿verdad? Complacidos. A ver, ¿qué tengo acá? Es lo que quería decir, que ¿qué tengo por acá? Dice. Mi buen Willy, buenas noches. Tuve la gran fortuna de saludar a un gran amigo, el señor Heredia de por allá de San José de las Flores. Algo así me platicó que lo conoció a usted. También para Cuco Heredia, atentamente, don Robin. Dice, el señor Heredia es electricista. Bueno, pues Cuco no creo, compadre. A lo mejor será su hermano, porque Cuco, no, me compare Cuco. La vez pasada quiso arreglar un abanico y se le fue la luz en toda la casa. No, no creo. Mi compadre Cuco no. A lo mejor su hermano. A lo mejor sí será su hermano, porque mi compadre Cuco no creo. Dice, anduvimos trabajando juntos, él haciendo las instalaciones eléctricas y yo instalando cuatro lavadores, lavadoras y cuatro secadoras, ¿verdad? Ok, muy bien. No te bien, te bien. Sí, pero a mí se me hace que es su hermano, compadre Robin. Ha de ser el hermano de Cuco. Porque mi compadre Cuco, no hombre, mi compadre Cuco, la vez pasada quiso arreglar un abanico y se fue luz en toda la cuadra. No, a mí se me hace que Cuco no es. No, la vez pasada, también, su señora lo puso a que cambiara un foco y se fue la luz también en toda la cuadra. No, no. A mí se me hace que debe ser su hermano, compadre. ¿Será, Cuco, que tu hermano o algún familiar tuyo le sabe la electricidad? Porque pues yo pienso que no eres tú, Cuco. A lo mejor estoy equivocado. Pero yo me acuerdo una vez que me diste Ray, que me platicaste que una vez quisiste arreglar un abanico. Dice, ha de ser Santiago Heredia. A lo mejor, ¿verdad? Sí, porque me acuerdo que me platicó mi compadre Cuco que la vez pasada andaba arreglando un abanico y no, hombre, pues hizo corto ahí en su casa, se fue toda la luz ahí en toda la cuadra. A mí se me hace que no es él, tú, Robin. A mí se me hace que lo confundes. Ha de ser Santiago, ¿verdad? Ha de ser Chago Heredia, ha de ser Chago. Son los rancheritos del Topo Chico, aquí en la número uno, su estación consentida, la HP. Al micrófono, su servidor, Willy Cortés, desde las merititas conchas de Padilla para el mundo entero. Señoras y señores, allá donde dejé el ombligo, allá donde no tenemos kiosco, pero algún día vamos a tener. Estoy muy contento de que me acompañe, de que usted sintonice la radio, que sintonice las estaciones de Organización Radiofónica Tamaulipeca. Estamos vigentes, más vigentes que nunca aquí en ORT. Y en la más prendida, no se diga. Gracias por la preferencia. Se los presentamos esto que nos solicitaban. Rancheritos, el Topo Chico de Don Catarino Leos.

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5: Oh, qué gusto de volverte a ver. Oh, qué gusto de volverte a ver. Son ya las 8:36. Es el ídolo de multitudes, Rigo Tobar. La vamos a mandar para mi tocayo Willy, que escucha allá por Monterrey, en Nuevo León. Hasta allá les saludamos. Amigos que nos sintonizan a través del internet, muchas gracias a ustedes que nos oyen, nos escuchan a través del internet. Ahora con el internet, en cualquier parte del mundo, usted puede sintonizar la radio. Allá en Monterrey nos oye mi compadre Tavo y toda la raza de por allá. Qué bueno, amigos, allá, toda la raza de por allá, Tavo, al buen Gus, a toda la raza por allá en Monterrey. Les mandamos el saludo especial en esta noche, noche ya de martes, primero de septiembre. Mi compadre Felipe, le mandamos el saludo. Ya está, cierra ventana. Gracias, Felipe, por escucharnos. Te encargo un saludo para, dice Willy, por favor. Ah, mi compadre Latica, saludos para Eva y Raquel, escuchando el programa. Ya para la raza de La Obrera, para Marquitos, también para el buen Pepe, y para Brian, y para toda la raza por allá, que andan con todo. Con todo el ánimo, les agradecemos la preferencia, amigos, allá por La Obrera.

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2: Ya faltan 20 minutos, 20 para las 9, 20 de las 9, la temperatura en Victoria, se la doy exacta, marca el termómetro aquí en la capital del estado, llega una temperatura calurosa, ¿verdad? A pesar de que ya casi estamos por llegar a las 9 de la noche. 32 grados centígrados en Victoria, capital Tamaulipeca, 32 grados. Turno de los tremendos gavilanes, y esto se llama la chiva colgada. Son los tremendos gavilanes.

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5: Ya de vuelta, son las 8:47 minutos, ya las 8:47 minutos. Gracias a la raza que sigue comunicándose. Muy amables ustedes por dejar sus mensajes, por llamarnos directamente a cabina. El teléfono está disponible para que se reporte, 834-318-2402. También les recuerdo que estamos activos en el WhatsApp, 834-352-0830. Ahí en el WhatsApp también recibimos todos y cada uno de sus mensajes para que se reporte. Ahí estamos recibiendo también sus mensajitos. Allá en el Ejido El Amparo, municipio de Villa de Casas, desde ayer no cuentan con servicio de energía eléctrica. Atentos amigos de la Comisión Federal de Electricidad a este llamado que hacen ahí los vecinos de este ejido. Allá en el Ejido El Amparo de Villa de Casas, desde ayer no cuentan con servicio de energía eléctrica. HP, bueno, buenas noches.
6: Buenas noches, Willy.
5: Sí, buenas noches, buenas noches.
6: Hola, Daniel López.
5: ¿Qué pasó, Daniel? ¿Cómo estás?
6: Sí, ya voy rumbo a la casa, ya terminé la jornada laboral.
5: Ya después de terminar la jornada, qué buena, compadre.
6: A ver si ya está lista la cena.
5: A ver si ya está, ¿verdad?
6: Sí, ya acabo de dejar a la mujer ahí rumbo a la casa, que venía con Juan de la escuela, de la secundaria 1, y
5: Sí, sí.
6: A ver si ya está la cena ahorita.
5: Ojalá que sí, ojalá que sí. Que
6: bueno.
5: Sí, sí, compadre, pues no.
6: Ahí
5: pues,
6: estamos.
5: Cuídate, compadre, mucha suerte, que ya esté la cena, compadre, cuando llegues, que ya esté la cena cuando llegues, ¿verdad? Que ya esté la cena. Ojalá que sí. Ojalá que ya esté la cena. Un saludo para la gente de Graciano Sánchez de San Carlos. Muy especialmente, dice Willy, para mi suegro Israel Ruiz, que está platicando a todo dar conmigo. Qué bueno, allá en el rancho, me imagino yo, allá en Graciano Sánchez. Bonito lugar, Graciano. Tuve la oportunidad de visitarlo mucho tiempo, allá en Graciano Sánchez de San Carlos. Es más, una vez me tocó jugar fútbol ahí y metió un golazo, compadre. Metió un golazo ahí, me acuerdo bien. En ese campo también derroché mi talento. En aquellos tiempos, cuando corría por la banda, ahorita nomás corro, pero por las tortillas. Y eso, a veces, ¿no? Porque pues ya no corro yo nada, ¿eh? Sí, pero ahí, Graciano, una vez fui a jugar fútbol y metí un gol. Me acuerdo que la colgué en el ángulo, el portero, no, hombre, por más que se estiró, no la alcanzó. No la alcanzó. Perdimos como 7-1, fue el único gol que metimos, lo metí yo. Si me puedes poner, Willy, un corrido de Carlos y José. Claro, ahorita lo vamos a mandar. Algo de Carlos y José para mis amigos de Graciano Sánchez de San Carlos. El saludo para ustedes. Allá para don Israel Ruiz y su yerno, que están con una muy amena plática. Escuchando el programa. Ya viene algo de Carlos y José. Estamos complaciendo al instante toda la raza que se está reportando. De veras que muchísimas gracias por la preferencia, amigos de San Carlos. Muy, pero muy buenas noches. A ver qué les parece esto de Carlos y José.

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1: Ándale, Carlos y José, y este corrido, el Capitán Fantasma, Carlos y José. Allá para mi compadre Félix Mata, dice Willy, mándame saludos, por favor, para Beto, que me dice que en la colonia Águilas de Cuauhtémoc no hay agua, que dice, nomás la echan sábado y domingo, y no es justo, Willy, te encargo saludos, por favor, con estas calores, ¿cómo se sufre de agua? Sí, pues, ¿cómo no, compadrito? Pues, ojalá que ya les llegue, hombre, pues, vamos a hacer el reporte, claro. HP, bueno.
2: Fuera del aire, Willy.
1: Sí, fuera del aire. Permítame tantito, ahorita la voy a atender fuera del aire. Algo de los montañeses, y nos puedes complacer, mi Willy, claro que sí. Irineo, algo de los montañeses del Álamo para complacer a nuestra amable audiencia. Se llama Agustín Jaime. Ya son las 9, no, ¿cuál es 9? Faltan 6 para las 9. 8:54 minutos, montañeses de El Álamo.

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1: 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Ay, juelas, los Barrón, los hermanos Barrón, dice por acá. Will, ¿me puedes mandar un saludo para la gente por acá en Rancho Nuevo? Allá para la familia Banoy Esquivel. También para Benita, que si le puede mandar un viejo loco, por favor.
2: Oye,
1: oiga, si quieres se lo regalo. Sí, si quieres se lo regalo al viejo loco. Lléveselo para su casa. Ese viejo loco tremendo. El viejo loco, ¿cómo lo pide la raza el viejo loco? ¿Cómo lo pide de veras la raza? Dice por acá también, Willy, me puede poner, dice un saludo para mi hermosa mujer Lucy, que ya se me sintió porque no la saludé, y me estaba haciendo de cenar. De acá de Graciano, ¿verdad? Órale, saludos allá en Graciano Sánchez. Claro, allá para doña Lucy, que está preparando la cena. Y si nos puede complacer con el tema, una noche serena y oscura. Ahorita la buscamos. Sí, ahorita la buscamos. HP, bueno.
3: Saludos, muy contento, te mandé ahorita.
1: ¿Dónde? ¿Dónde?
3: La página de la HP.
1: A la página del HP, ahorita la checo, compadrito.
3: Tengo una página más, porfa.
1: Bueno, ahorita la mando, compadrito.
3: Sí, ya te mandé mensaje para ti también ahí, la de WhatsApp, la cotorra, no.
1: Órale, no, ¿cómo andas? ¿Cómo andas, Tavo? ¿Cómo andas, Tavo? ¿Andas dormido? ¿Andas dormido, Tavo?
3: No, estoy aquí. ¿Sí? ¿Dónde estoy?
1: Sí.
3: Especialmente, sí.
1: Bueno, ahí te la mando.
3: Te llamamos, Willy, gracias.
1: Órale. Para mi compadre Tavo, que anda dormido. Dice, ¿te mandé mensaje a la cotorra? Pues no, pues la cotorra está acá arriba. Pues no, pues ¿cómo le hago para...? Dice, te mandé mensaje en la página de la cotorra. Pues la cotorra está acá arriba, compadrito. Pues ni modo, tengo que subir las escaleras para ir a ver allá. No, mándalo aquí, al HP. Compadrito Tavo, berrones. Ahí le saludamos. Dice por acá, buenas noches, Will, escuchando su programa. Qué bueno, saludos para usted también, a mi amiga Elenita. Le mandamos el saludo. Gracias, Elenita, por escuchar el programa. Elenita Zapata, le mandamos el saludo.

Escuchamos a Mari la trompuda. Mari la trompuda. Ándele. Mari la trompuda. La vez pasada me estaban encargando que nos diéramos a la tarea de ver por qué Mari estaba trompuda, pero no quisimos entrar en detalles. La mera verdad, no quisimos entrar en detalles. Sí, porque ya ve que aquí me preguntan, oye Willy, que oye, que ¿eh? Que fue y que vino, que fue y se regresó y que dice por acá, saludos. Ah, sí, mi compadrito Martín, allá para mi compadre Martín Valderas. ¿Cómo te va, Martín? Mi compadrito Martín en Valderas. Ahí le mandamos el saludo, mi compadrito Martín Valderas. Oye, para mi compadrito también, Elías Villanueva, que siempre nos oye. Mi compadrito Elías, allá para su señor padre. Para toda la raza que siempre están pendientes de la 97.5 FM. Saludos para él, allá para mi compadrito Elías Villanueva. También radio escucha fiel de esta estación de radio. Tengo por acá temas pendientes para mis amigos, claro, de allá de San Carlos, que también están oyendo el programa. Ya las 9:13. Saludos para allá para doña María Cortés, allá por la salida Almante. Le mandamos el saludo muy especial para doña María Cortés, allá por la salida Almante, que siempre nos oye también y que se encuentra bien, ¿verdad? Bien y de buenas. Qué bueno, doña María, Dios me la bendiga. Doña María Cortés, allá por la salida Almante, hasta allá les saludamos.

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5: Estamos de vuelta, son ya 9:20. Dos cartas marcadas. Es la música de Homero.

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1: 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Estamos al aire, avísame Irineo, ¿qué va a decir la raza, hombre? Que estamos al aire, y yo cantando. Un saludo, déjame ser, hombre, déjame ser. Dice Willy, saludos para mi compadre Cachín Vázquez, como todas las noches, reportándose. Saludos para sus tres hijas, Leti, Damaris y Yamilet Vázquez, de parte de su papá Cachín. Dice, mándale saludos a mis papás, don Leonardo Vázquez de la Rosa, y a su esposa María Dolores de Vázquez, de parte del buen Cachín. Aquí te escucho en mi casa, mi Willy, como todos los días. Gracias, Cachín. Gracias, Cachín. Saludos para ustedes, ¿verdad? Échale gana, Cachín. Y cuídese mucho, compadrito, usted y a su familia. Dios me lo bendiga. Dios me lo bendiga bastante. Allá en Graciano Sánchez de San Carlos, les presentamos este corrido, este tema, Una noche serena y oscura. Allá está Graciano Sánchez de San Carlos, Carlos y José.

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1: Ándale, llega Hechicero de Linares y esto se llama Bésame Morenita. Este guapanguito a cargo a la manera de Hechicero de Linares, 9:27.

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1: Oiga, estamos de vuelta. ¿Qué dijeron? Willy ya se fue, ¿no? Aquí estamos, dice Willy, aquí escuchándolos. Mándenos saludos para Mateo, Brandon, Víctor y Vanessa. Aquí estamos también ya escuchando el programa. Yo tengo un amigo que le dicen la Vanessa. Pero no voy a decir por qué, no voy a decir por qué le dicen así. Pero yo tengo un amigo que así le dicen la Vanessa. Dice, mándame saludos para Mateo, para Brandon y Víctor y la Vanessa, que aquí estamos oyéndote. Muchas gracias, qué bueno que nos acompañen. Dice Willy, ponme una cancioncita, como la de Una Noche Serena y Oscura, algo parecidón. Dice, desde la López Mateos, tenemos la bocina a todo volumen para que escuchen los vecinos. Para que no duerman los vecinos, aquí está recio la bocina. Para que los vecinos no duerman, al fin que mañana es domingo.

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1: Pues amigos, llegamos al final de este espacio, llegamos al final de este programa. Estamos ya listos para agradecerles la preferencia en esta noche y por supuesto invitarles para que nos acompañen el día de mañana a las 10 de la mañana en la hora del cadetazo. Mañana los esperamos de 10:20 a 11 de la mañana en la hora del cadetazo. Se quedan con este tema a cargo del grupo Roble. Esto que se llama Bailando con Maite. Grupo Roble. Gracias. Buenas noches. Hasta mañana. Si Dios quiere, que descanse.

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Buenos días. Miércoles, mitad de semana, ya listos para iniciar este morning show de la radio, el programa más escuchado en todo Tamaulipas, ¿sí? Oiga, pues vamos a iniciar en ese día. Bienvenidos sean, ya estamos listos. El programa, le repito, va a estar buenísimo de aquí hasta las 8 de la mañana. Lo invito para que se quede conmigo en este morning show. Miércoles, mitad de semana, miércoles ya 2 de septiembre, dándole prácticamente, desempacando este mes de septiembre, el mes patrio de este año. Vamos a saludar con todo gusto allá para Rita Torrubietes en esta mañana a mi comadre Chelito en el Foviste. ¿Cómo está? Buenos días, bienvenida. También, bienvenido, buenos días Mario López, buenos días, también saludos a Jovita Hernández, buenos días Juan Carlos Rangel de la Cruz, compadre, excelente día aquí en el trabajo, ya, ¿cómo? Ya a trabajar, con la bendición de Dios, bendiciones para todos, gracias, excelente día, Guillermo Morales, buenos días también, compadre Guillermo Morales, te saludamos, gracias, buen día, José Manuel Padilla Rivera también, en sintonía del Morning Show, feliz miércoles para todos, para mi prima Edith, Gladys Edith, fiel seguidora de La Más Prendida, y la que sigue con Ramón Ayala, por favor, ¿eh? Gracias, José Manuel Padilla Rivera.

0: Es la Pijis, ¿qué onda, compadrito? Aquí reportándome desde las 6 de la mañana hasta las 10 de la noche, compadrito, puro HP, ya sabes, escuchando la número 1, la 97.5 FM. Gracias a mi compadre, la Pijis, y a toda la raza de allá de Lázaro Cárdenas, ¿sí? Comenzamos, buenos días, familia, buenos días. Morning Show. Morning Show más mexicano.
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1: Estamos de regreso. Déjame mandar un saludo para Laurita García. ¿Cómo está? Buenos días. Gracias a Dios por otro día más de vida. Excelente día, llena de bendiciones para usted también. Gracias. Buenos días. Bonita mañana. ¿Quién más? Buenos días. Ah, oye, madrugó este hombre que... ¿Madrugaste, Ross? El tremendo Ross, Ross Zurita. Puente. ¿Qué más? Compadre Ross, te mando un saludo, compadre. Buen día, Gracias. Ahí sintonizándonos en esta mañana, compadre Ross, ya sabe, solo especial para usted, mi amigazo, José Guadalupe Olivares, buenos días, que tengas un excelente día, mañanitas para mí, que, poco, José Guadalupe Olivares, hoy está cumpliendo años, compadre, que la pase bonito, le deseamos lo máximo, muchas felicidades, enhorabuena, aquí le mandamos sus mañanitas a mi gran amigo José Guadalupe Olivares, si usted lo conoce. Felicítelo porque hoy está de manteles largos. José Guadalupe Olivares, felicidades.

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1: 4, estamos de regreso, oiga, 6 de la mañana con 17 minutos, ya 6 de la mañana, 17 minutos, la temperatura en Ciudad Victoria de los 25 grados, sí, 25 grados la temperatura en Ciudad Victoria. Oiga, déjeme recordarle también nuestras líneas telefónicas, 8343, nuestras líneas telefónicas, bueno, es el WhatsApp y el teléfono en cabina, 834-318-2402 y el WhatsApp, por ahí para que nos comparta sus mensajes, sus audios, sus imágenes, sus videos, no sé, bueno. 834-352-0830 por ahí, se lo dejamos para que usted nos escriba, nos mande sus videos, ¿sí? Con todo, ahí está, para darle seguimiento a todos sus comentarios, sus fotos, imágenes, no sé, ¿dónde amaneció usted? ¿Cómo amanece en su pueblito? Mándenos su foto, compártala, aquí la comentamos, ¿sí? Gracias. Y bueno, desde luego también a través del Facebook oficial de La Más Prendida. Ya son las 6 de la mañana con 18 minutos, 6 de la mañana, 18 minutos. Esto es el Morning Show más mexicano que nunca por radio.

Quintana, la tradición musical norteña, los hermanos Quintana, con ese gran tema, este popurrí, estilo música norteña, con los hermanos Quintana, popurrí estrella, se llama. Oye, le voy a mandar un saludo, dice, para Virginia, Virginia Marina Muñiz Horta. Virginia Marina Muñiz Horta, hoy está cumpliendo años, felicidades, allá en San José de las Flores, allá en Güemes. Saludos para todos ellos, les mandamos un saludo especial de parte de todas sus hermanas, diciéndoles lo máximo. Virginia Marina Muñiz Horta, hoy está de manteles largos, si usted la conoce, felicítela porque hoy está cumpliendo años. ¡Felicidades, Marina, Virginia, o Virginia Marina, ¿no? ¡Felicidades!

mi compadre Pepe Cabrera. Pepe, ¿cómo estás? Estamos escuchando ya acá en Conrado Castillo de Padilla. Saludos y bendiciones. Excelente día. Ya sabes, aquí escuchando el Morning Show, compadre. Dice por acá también, saludos para quién. Allá para don Juan Fonseca. Saludos a mi amigo don Juan. Saludos. Marely González, también te saludamos con todo gusto. Mario López, compadre Mario, saludos en esta mañana, escuchando el Morning Show. Muchas gracias. Vámonos con esto, 6 de la mañana con 28 minutos, ya 6:28.

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0: Ya son las 6 de la mañana con 33 minutos, 6:33 de la mañana. Oiga, déjeme mandar un saludo para Elena Zapata. Buenos días, dice mi redovita. Aquí está, Excelente mitad de semana. Grandes bendiciones. Igualmente para usted, Cuídese bastante. Bendiciones. Cuídese mucho, Elenita. Dice Arudbel, buenos días. Escuchando como siempre la más prendida desde las 6 de la mañana, Ezequiel de acá de la colonia Echeverría. Mándale un saludo para Juanito García, la voz de hielo. Ah, mi compadre Juan García, la voz de hielo, claro que sí. También para Aurelio García y su señora madre, que ya andan alistándose para irse al trabajo acá por el 50 Matamoros, al pie de la Sierra Madre. Ya sabes, al pendiente Roosevelt, al pendiente, andamos chambeando, saludos, gracias a mi compadre Ezequiel. Sí, allá para Juan García, la voz de hielo, compadre, y a toda la racita que por allá nos escucha por la Echeverría. Y bueno, está la raza allá por el 50 Matamoros. HP, buenos días.
1: Buen día, Roosevelt.
0: Hola, buenos días.
1: Aquí ando, que nomás un baltalache.
0: Es todo. ¿Qué onda, comadrito? Buen día.
1: A puro pulmón andamos.
0: ¿No hay otra que echarle?
1: Sí, aquí andamos tranquilos oyendo a Roosevelt.
0: Qué bueno, qué bueno.
1: Bien acá. Al millón y medio, porque al 100 cualquiera.
0: Ey, al 100 cualquiera, compadre. Tenemos que andar al millón, ¿eh? Pasaditos.
1: Así que voy a saludar a Roosevelt.
0: Aquí andamos a la orden, viejo, ¿eh?
1: Aquí andamos escuchando, tío.
0: ¿Dónde me
1: andas?
0: ¿Dónde me andas chambiendo ahorita?
1: No, hombre, ando aquí en la casa de tu mente casa.
0: Ah, ok.
1: Ando aflojando la tierra para plantarle semilla.
0: Perfecto. ¿Qué le vas a aventar? ¿A cempasúchil?
1: Pero nada más son como 400 metros cuadrados.
0: ¡Oh, oh! Eso.
1: Y aquí escuchando a Rudo, ¿cuál agüitada, no?
0: No, hombre, pues ya sabes, compadre. Muchas gracias, ¿eh?
1: Ahora le dije, voy a saludar a
0: Rubén. Ya está. Oye, un saludo especial a toda la manzanada. Oye. Bueno, se fue la comunicación, ¿no? Déjame checar por acá, compadre. Tengo algo pendiente. A ver, aguántame. Compadre Henry Ramírez, Enrique Ramírez, mejor conocido como Henry, ¿verdad? Le mandamos un saludo especial a Enrique o a Henry, así le dicen por ahí, Henry, saludos a mi compadre Henry, saludos, gracias. 6 de la mañana con 36 minutos, le invito para que nos escriba, nos llame, nos deje sus comentarios en las redes sociales, con todo gusto le damos seguimiento, ¿sale? Vámonos con esto, es la música de La Fiera de Ojinaga, mi forro.

vuelta, mis amigos. Oiga, regresamos. Por ahí tengo un saludo por acá para mi amiga Marina Valladares. ¿Cómo está, Marina? Buenos días, buenos días. Saludos, bendiciones, saludos, por favor, a mi prima Alma Doria Medina. Gracias, ánimo, Rubén García, aquí estamos al pendiente. Sí, gracias. No, al contrario. A usted que nos hace posible estar en contacto directo con nosotros aquí a través de la 97.5 FM. Marina Valladares, le mandamos un saludo en esta mañana, sí, gracias. Dando inicio prácticamente desde el día de ayer a este mes de septiembre, a este mes patrio, pues ya, ahora sí, como dice por ahí la raza, a partir del día de hoy y para adelante, que fue la fiesta, y que a partir de mitad de mes, que la fiesta mexicana y que la fiesta, ya sabes, los platillos típicos del mes de septiembre. No, qué chulada, que las enchiladas, que qué más, que las aguas frescas, que el pozole, que los tamales, que el mole, que pura fiesta, y que a partir de mitad de mes, que la fiesta mexicana y que la fiesta de ya sabes, los platillos típicos del mes de septiembre. No, qué chulada, que las enchiladas, que qué más, que las aguas frescas, que el pozole.

0: que cada quien con su gusto. Por ejemplo, arroz. Les gustan, a mi compadre Rosoña le gustan las caguamas. Ahí está escribiendo las caguamitas. Este, ¿quién más? Los chicharrones de res. Ok. Arroz le gustan las caguamas. Arroz, este, le gusta también, este, le gustan los mariscos también, arroz. Entonces, este, pues cada quien con sus gustos, ¿no? Digo, cada quien. A mí en lo personal me encanta el pozole y el menudo, compadre. El menudo. ¿Qué pasó, arroz? Saludos a ti, compadrito. ¿Qué pasó?
1: Que se alegra con canciones del mariachi.
0: Bueno, vamos a continuar, señoras y señores. 6:42 que no se le haga tarde a todos los estudiantes, a todos los niños, a todos los peques, a todos los que ya se están preparando para la escuela. Ánimo, esta es la primera semana de clases, el primer mes de prueba, ¿sí? De prueba, digo, porque todavía siguen. Ayer que fui yo a recoger a mi hija a la escuela, oiga, la lloradera de los niños en la mañana, hubiera visto. Pero bueno, es parte del, dijo aquel, es parte de el acoplamiento escolar de los niños, sí, es parte del proceso, ¿verdad? De los niños que tienen que acostumbrarse, sí, porque pues imagínense, de por sí los niños están chiquitos, no están acostumbrados a que los dejen solos. Imagínense 3 meses con mamá, que los que tuvieron vacaciones, o 3 meses ahí en casita. No, pues sí. Se acostumbraron a levantarse temprano, compadre, también. Aunque la mía desde las 5 de la mañana andaba despierta. Pero ¿qué es lo que le digo? Ayer el día de escuela, ay, ando bien cansada, no me quiero levantar. Les dije, pero en vacaciones, nomás se hubiera visto en vacaciones. ¿Cómo andaba? 5 de la mañana y andaba despierta. Y ayer que iba a la escuela, no, hombre, no, no, no hubiera visto. Pasa, son chiquillos, son chamaquillos, ¿eh? Son niños, son niñas, ¿eh? 6:43, ya 6:43, vámonos con esto, se llama Cobardemente Liceo Robles.

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0: ya estamos de vuelta, mis amigos, que ya estamos de regreso. Buenos días, Miguel Zapata, buenos días, compadre, buenos días. Hola, hola, Miguel Zapata, te mandamos un saludo a ti, compadre, gracias por acompañarnos en esta mañana, en este Morning Show. Buenos días, hola, hola.
1: Buenos días, señores,
0: saludos, Rubén García. ¿Qué pasó, pesadilla? Buenos días.
1: Ahorita te llevo un costal de pagos, que son las papeles de Casimiro.
0: Oye, el otro, tráete la cinta de ahí, apá.
1: Ahorita voy, pues salgas.
0: Oye, ¿te pierdes? ¿Dónde andas? ¿Dónde andas? ¿Te pierdes, papá?
1: Ahí en el Mante.
0: ¿Andabas en Mante o en Marte?
1: Sí.
0: ¿Y qué tal para allá? ¿Todo bien?
1: Todo bien, gracias a Dios.
0: Ya está, cuídate.
1: Ahora,
0: hombre. Cuídate, órale. Ahí está el único. ¿Mande? A la pesadilla Vázquez. ¿Sabía usted que en el. Bueno, es que él juega fútbol. En el fútbol le dieron hace 10 pasados, ¿no? La zapatilla de oro o la bota de oro. Y aquí en el trabajo. Ahora que se retiró del trabajo, que se pensionó, o que se jubiló, se pensionó, le dieron la silla de oro. Le digo, oye, ¿por qué le dieron la silla de oro? Dice, no, pues es que... Ah, yo le pregunté a la PC, oye, PC, ¿y por qué te dieron la silla de oro? Digo, no sabía, digo, no. Ah, oh, pues no sé si sería en buena onda o qué rollo. Dice, pues es que dicen que pues más venía a calentar la silla, no venía a sentarme y por eso me dieron la silla de oro. Le digo, ah, pues con razón, compadre, con razón, ¿verdad? Eso es lo que dice la banda, lo que le dijeron, ¿verdad? La silla de oro. Ya dije el nombre. Allá dice, buenos días, un mando para el trabajo y ustedes. Saludos al cuadro chico de los mandilones, a mis amigas, a Chipera de corazón, a mi gente bonita, los cohetes de San Carlos, de parte Fran Vallejo. Salud, Fran. Buen día, Eloisa Pérez. Saludos, mañanitas para Estefanía Dayana, que está cumpliendo sus 15 primaveras. Felicidades para Estefanía Dayana. Hoy cumple 15 años. Bueno, ¿y cuándo va a ser la pachanga? ¿No han dicho? Bueno, hoy cumpleaños, 15 años, Estefanía Dayana, que la pase bien bonito, deseándole lo máximo. ¡Felicidades!

Lo máximo, lo máximo. Luisa Pérez, ya lo mandamos ahí también. Miguel Zapata también, ya lo mandamos con todo gusto. Muchas gracias. ¿Quién más por acá? A mi compadre José Cervantes, compadre Chuy y compadre Lalo. Salud para todos ustedes. Aquí escuchando el mero cotorreo de la radio, compadre. Gracias. Aquí al pendiente, en la Chapo, gracias. Vámonos con eso.

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1: Continuamos, señoras y señores. Oiga, le mando un saludo especial allá para Treni Contreras, saludos para Treni. ¿Cómo estás, Treni? Te mandamos un saludo en esta mañana. Amigos de todo Tamaulipas, amigos de toda la República Mexicana, amigos de Ciudad Victoria, amigos de todo el... las rancheradas, gracias por escucharnos, amigos allá en la Unión Americana. Le recordamos que this is the most listener show in Tamaulipas.
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1: Buenos días, HP, buenos días.
3: Sí, buenos días, señor Rubén García.
1: ¿Cómo estamos, mi conta? Buenos días.
3: Ya listo, voy a trabajar.
1: Qué bueno, compadre, qué bueno, qué bueno.
3: Ayer hubo un contratiempo y no pude ir con Martín Pérez, pero primero Dios, saliendo, voy volando para allá.
1: Me dijo que te tenía ahí casi como 3 costales de paguas.
3: No, él me dijo que me da una camioneta de 3 toneladas.
1: A lo mejor ya le bajó, pero sí, digo.
3: No le escondió.
1: Ya está, ¿cómo estamos?
3: Sí, me voy a llevar al güiro para que maneje el camión.
1: Ah, pues apenas, para no dormir.
3: Sí, el güiro es trailero.
1: Sí, no, pues ya está, pelado.
3: No, sí, ahí estamos en contacto.
1: ¿El saludo para quién o qué?
3: Pues para Martín Pérez, que quién sabe si ya se levantaría.
1: Ya anda ahorita bien activo el chavalón.
3: Anda regando ahorita ya. Ay, yo quiero regar anoche.
1: ¿A poco?
3: Sí.
1: No, pues qué bueno.
3: Ah, bueno, ahí salúdame a un gran amigo, querido amigo, hermano. Ajá. La cucharita de Davino.
1: Ya está, compadrito, cuídate.
3: A ver, que esté buen día.
1: Cuídate, estamos.
3: Gracias.

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1: Bueno, ya son las 7 de la mañana, ya 7 de la mañana con un minuto, que no se le haga tarde, ya 7 de la mañana con un minuto. La hora exacta aquí en la capital tamaulipeca.
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2: Deja de mandar un saludo rápidamente, amigos de Parques y Jardines. Amigos de Parques y Jardines por ahí en el municipio. Les mandamos un saludo especial, amigos, acá por el Paseo Méndez. A toda la gente por acá en el estadio, compadre, que también por ahí andan bien activos. Amigos de acá de la unidad, compadre, mi compadre el Big Power, y a toda la racita que por ahí nos escuchan en esta mañana con la Morbeta Rajatabla. Saludos, raza, amigos, y toda la cuadrilla del Big Power, ¿sí? Por acá tengo un saludo para... buenos días, mi querido Rubel, mándale un saludo a mi jefe. ¿A quién? ¿Para mí? Dice que ya ando barriendo el patio, la calle donde trabajo acá por el cero, Aldama y Mina. A mis hijas Estrella, Fanny, Héctor, Alexander, mi hijo, y mi esposo, el maestro Héctor Guerrero, y mi señor padre, que hasta allá por el 31 Juárez, limpiando la alberca. Él es fiel, escucha, él es fiel a tu programa y escucha también todos los días, ¿eh? Algo movidón, querido Roosevelt, gracias, buen día, salud para usted, bendiciones, ¿eh? Bendiciones aquí al pendiente de la radio. Por acá en el WhatsApp, gracias por la canción, sí, me acordé de usted, Francis, sí, me acordé de usted, ahí se la mandamos para usted. Bueno, fue el tema de Los Alegres de Mujer Sin Alma, ¿verdad? Que le gusta mucho a usted, ahí se lo mandamos. Buenos días, escuchando como siempre, tomando un rico café con unos hot cakes. Dice, me hizo la primera vez, que me hice, es la primera vez que hago y me quedaron bien ricos. ¡Oh, oh! Pues yo nomás sé hacerlo, echarle al comal, oiga, porque preparar la, ¿cómo se llama? Preparar la harina y que el huevo y que mantequilla y que leche, que no sé qué, bueno, eso no lo sé. Pero echarle al comal, sí. ¿Ah? Una canción bonita, la que sea, gracias, excelente día. A mi comadre Teresita, le mandamos un saludo. Teresita, gracias, buen día. Aquí al pendiente, allá para Cobo López, que ya va para la obra. También saludos, saludos aquí al pendiente de la radio, compadre Cobo López, que va para la obra, echarle ganas, como siempre, a darle con todo en este miércoles, mitad de semana. ¡Vámonos con esto! ¡Súbale, pariente!

presente, presente, mi padre. Aquí andamos en el camión L67. Saludos para la Zapatilla, para el Quiero Mar y para el Tremendo Damián. De parte del Big Power, aquí andamos en frío en el camión de limpieza pública. Sí, señor. Saludos, Red Bull.

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1: Déjeme saludar. Por acá hay unos pendientes, sí, nomás aguánteme tantito, aguánteme. Yo sé, por acá la raza. Oye, échame un guapangazo, una polconona, una radobona. Ahorita la buscamos, sí. Deja de mandar un saludo por acá para. Es que todavía no se actualiza esto. ¿Qué rollo, qué, compadre? Actualiza de aquí. Pues a quién te digo. No. Pero, allá para Toño Muñiz, de parte de mi compadre, el Big Power. Saludos al buen Toño Muñiz, sí. Ánimo, saludos. También para Alfredo García, que anda con todo. Dice, compadre, aquí te voy escuchando. Vengo acá desde el cañón del novillo, dijo, acá vengo escuchando donde quiera, se escucha la más prendida, se escucha el HP, no, buen cotorreo, compadre, allá para el buen Alfredo García, y allá por el cañón del novillo, le mandamos un saludo en esta mañana, compadre, buen día, bendiciones.
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1: Sí, compadre, buenos días, andamos al 100, un abrazo, un fuerte abrazo y que siga así, buena actitud, buena vibra, Alex Solís, compadre, te mandamos un abrazo, compadre, bendiciones para ti, cuídate mucho y te mandamos lo mejor de lo mejor, sí, en esta mañana, ánimo, compadre Alexis. Tenemos por acá, mi compadre Daniel López, y nomás, qué chulada de unidad, compadre, excelente día aquí en el trabajo, saludos, bendiciones, compadrito, ya sabes, escuchando la 97.5 FM, aquí lavando, aquí con mi compadre, el lavador, la buba, puliendo la unidad, compadre, ya sabe, para que ande el millón, y que ande visible, para la ruta, para el pasaje, bendiciones, compadre.

0: Que por cierto, también le mando un saludo a Dora Navarro. Dorita Navarro, ¿cómo está usted, Dorita? Buenos días. Rubén, saludos a ti. Se te aprecia, soy. Sí, cómo no. Un saludo especial a la güerita, a mi amiga la güerita, la Esgazofa. Ahí le mandamos un saludo, güerita. Cuídese bastante. Sí, un saludo especial para usted también, yo sé. Gracias, dice, se le aprecia mucho. Siempre lo escuchamos al pendiente su programa, la güerita Esgazofa. Saludos, estrellas del cielo. Y Dora Navarro, también por ahí, saludos al pendiente de las redes sociales a través de la 97.5 FM. Les saludamos en esta mañana. Vamos al corte y regresamos. No le mueva, no le cambie. 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
1: Estamos en esta mañana con más de la música, más del ambiente musical a través de la 97.5 FM. ¿Cómo se llama esa canción? Se llama Las Enchiladas. Bueno, el tema que me imagino, ¿no? Que acaba de pasar, Las Enchiladas con Juan y Modesto. Se llaman Las Enchiladas, ¿sí? ¿Quién va a tener por acá, mi querido Charlie?

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1: Ya nos vamos. No, espérate, si vamos llegando, espérate, aguanta. Ya nos vamos. Mande. No, ¿por qué me pusiste esa melodía? Esa es la de salida. Ah, aunque ahorita estamos bien mexicanos, ahorita los fondos oficiales vamos a dejarlos a un lado. Ahorita puro mexicano, papá, puro mexicano. Oye, le voy a mandar un saludo allá para... a ver, déjame checar a mi comadre Chelito en el Foviste. Le mando un saludo a mi comadre Chelito. ¿Cómo está, Chelito? A la pequeña Victoria Yosabeta. Que ya se levante. Que se levante para la escuela ya. Sí. Árale, 7 de la mañana con 26 minutos. Oiga, permítame darle seguimiento al santoral el día de hoy. Así es, vamos a saludar a quienes lleven el santo nombre hoy, 2 de septiembre, a quien lleve el nombre de Nonoso, Ingrid, Antonio, Brocardo, Elpidio, ¿quién más? Próspero, Zenón, y también que lleven, quien lleve el nombre de Bartolomé o Bartolomeo. Bueno, para todos ellos el día de hoy, felicidades en este Día de sus Santos. Si usted conoce a alguien con los nombres que le acabo de mencionar, felicítelos porque hoy es el Día de sus Santos, ¿sí? Hoy es su santoral, felicítelo. Hoy es el Día de su onomástica.

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0: Hola.
1: Buenos días, José.
0: Buenos días, hola, hola.
1: ¿Cómo estás?
0: Bien, ¿y tú cómo estás, viejo?
1: Bien, bien, aquí andamos.
0: ¿Cómo amaneciste?
1: Hay un saludo.
0: Primeramente vamos a estirarnos, güero, porque me voy a estirar tantito, ¿sí? ¿Me permites tantito?
1: Sí.
0: ¿Me acompañas?
1: Sí.
0: Estira tus brazos, por favor, tantito, ¿sí? Déjeme sí. Estirar tantito porque se me hace que estoy creciendo, estoy en mi pleno desarrollo. Dice que cuando los niños se estiran es porque estamos creciendo. ¿Qué pasó, güerito? Dime.
1: Hay unos saludos.
0: A ver.
1: Fabianey.
0: Sí.
1: Olga.
0: Ajá.
1: San Geraldo Andrade.
0: ¿Para quién más, caballero?
1: Para Marta Guevara.
0: Sí.
1: Y para Isla. Para Victoria.
0: Ajá, sí.
1: Para Noé Saldívar. Ajá. Y Víctor Saldívar.
0: Ajá.
1: Y para Lalo Conde.
0: Ajá. Sí.
1: Martín de los Reyes.
0: Sí.
1: Lupe Castro.
0: Uh-huh.
1: El Pájaro.
0: Sí.
1: Y para la familia Gallego González.
0: Ya está, ¿eh?
1: No más. Ahí nos dedica la siguiente canción.
0: Ya está.

saludo también para la raza de acá de Servando Canales, amigos de Santa Engracia, amigos de acá de El Olmo del Olivo. También, compadre, un saludo especial a toda la raza del Olivo que están al pendiente de la radio, ¿sí? Dice por acá, buenos días. Este todavía está dormido. ¿Será así? Sí, bonito. Miren que se termina de dormir, hombre, que todavía está dormido. ¿Quién más? Buenos días, ánimo. Buenos días, ¿qué ánimo de ese señor? Yo, ¿verdad que sí? Dice, ya está, cuídate mucho, estamos al pendiente. Tú, Ross, ya sabes, no hay falla, mi Ross, no hay falla, mi Ross. Saludos, compadrito, cuídate mucho, estamos al pendiente, ¿sí? Hay otro por acá, ¿no? Déjame checar. Rosa de Otilio Montaño, saludos amigos de acá de Santa Engracia, también les mandamos un saludo, muchas gracias por acompañarnos. Hay otro saludo por acá, amigos de González de Zaragoza, ya está doña Armelita Aldial, compadre, saludos allá en Jico, que también se reporta con nosotros en esta mañana. Bueno, toda la gente que sigue al pendiente de la radio en esta mañana, gracias, muy amable. ¡Viva!

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3: Deja de mandar un saludo especial allá para mi compadre, ¿cómo se llama? Mi compadre Ramón. Ramón, Zurita, Ramón Zurita, de acá de la colonia Emilio Caballero, le mando un saludo especial por ahí escuchando la radio también. También le mando un saludo allá para la señora doña Gaby en la Solidaridad. Dice que está preparando unas de harina, compadre. ¿Sí caerán ahorita o no? Aunque sea con frijolitos martajados. No, qué chulada, compadre. Buenos días, HP, bueno.
4: Buenos días, mi Rubén.
3: ¿Cómo estamos? Buenos días, hola.
4: Quiero saludar a mi esposa Laura Medrano, que pues ya se levantó, ahora sí ya me hizo mi cafecito, ya no lo tuve que preparar yo.
3: Órale, no, qué bueno, compadre, qué bueno.
4: Sí, ya estoy acá con mis padres y estoy escuchando la HP.
3: No, qué bueno, qué bueno, qué bueno, qué bueno, cómo no.
4: Y pues un saludo también a todos los hombres que ya su esposa ya le dieron su café con pan.
3: Que ya los apapacharon.
4: Y ya los apapacharon, sí, porque son pocas las mujeres, pero pues también trabajan, Rubén, hay que comprenderlas.
3: Hay que ser conscientes y uno también hay que ser parte de las actividades también. Y ahorita ya es válido que uno también cocine, compadre, ¿sí?
4: Sí. Eso ya, pues, ese apoyo mutuo entre los dos, pues.
3: Claro, sí.
4: Pues nos hace avanzar cada día.
3: Ahorita ya prácticamente, pues, hay que avanzar, hay que trabajar todos y pues, entrarle al quite, que a los trastes, que a la cocinada y que eso es lo otro,
4: ¿no? Sí, pues las bendis no nos comprenden a veces.
3: Y a veces a uno le ven cara de banco, ¿eh?
4: Sí. Y ya está, mi Rubén, ahí estamos, mi Rubén, y saludo a todos y a los que están dormidos, pues bueno, que sigan descansando, se lo merecen.
3: A los que están dormidos, ahí les mandamos algo bonito para ellos en este día, ¿eh?
4: Levántate
3: vivo. Órale, bueno, todos los que están dormidos, están despiertos por ahí escuchando la radio, que están despiertos pero acostados, es muy diferente.

Tamaulipas. Vamos a atizarle la olla. Sí, porque se nos pegan los... Oye, pues ya nos vamos. Gracias, cuídense bastante. Que Dios me lo bendiga. Yo regreso, si Dios me lo permite, hoy de 4 a 6 de la tarde, en la segunda intervención de este día, de este San Miércoles, mitad de semana. Aquí estaremos en el vespertino de la radio, primeramente Dios. Así es que, si usted tiene por ahí algo que celebrar, que festejar, felicidades, enhorabuena. Se quedan con el maestro Jorge Enrique Hernández en el show del Molcajete a continuación. Así es que la garantía de buena vibra, buen ambiente, buena música está aquí en la 97.5 FM. Gracias, cuídense mucho, que Dios me lo bendiga, que Dios me

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Oiga, pues ya es miércoles. Yo dije tres, ¿verdad? Estamos a dos. Sí, ayer fue uno. Sí. ¿Cómo andas, mi chupacabras? Pues bueno, déjenme decirle que vamos a empezar este programa, apenas, ¿verdad? Pues ya estamos aquí con todas las ganas de siempre, ya lo saben.

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0: 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Tú ella dándote gusto y de mí ni quien se acuerde. 8:18, comadre, 8:18 a don Beto Limón, para Willy, que ya están laborando allá en Nombres Ilustres, ¿verdad? Bueno, ahí les saludamos con mucho gusto a esta hora de la mañana, 8:18, ya miércoles 2 de septiembre. ¡Viva México, señores! ¡Viva México! ¿Qué dice Benny? Bueno, 8:19 en este día maravilloso, ¿verdad?

El bandolero dice aquí, ¿verdad? 8:21, comadre. 8:21 en este día sabroso, ¿verdad? Este día maravilloso, como todos los días. Es que todos los días son bonitos, ¿verdad? Todos los días, pues los manda el de arriba. ¿Qué más quieres, papá? ¿Eh? Los manda el de arriba, así es que, pues ya sabrás, dijo.

8:25, 8 de la mañana con 25 minutos en la más prendida de la radio, ¿verdad? HP, en este día bonito, día día miércoles, es el tercer día de esta semana laboral, ¿verdad? Sí, porque estamos ya a miércoles, bonito. Y pues vamos a darle con todo porque la cosa está que arde, dijo aquel. Ya la canícula ya salió, todavía no. Platique, todavía no sale la canícula. Esos son puros inventos de la gente, oye.

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Dios. Bueno, ¿qué tenemos aquí, mi querido Benny? Estefanía Dayana cumple años el día de hoy. Sus 15 primaveras, Benny. La fiesta va a ser el sábado, ya me imagino. Ya me imagino, ¿qué es lo que va? ¿Cómo se va a poner todo eso, verdad? Sí, de veras. Entonces, pues hay que desearle muchas felicidades a Dayana, ¿verdad? Sí. A ver. Me sacó de quicio todo eso, ¿verdad? Bueno. Pero, le van a hacer sus 15 años a Dayana. Dayana o Estefanía Dayana, ¿verdad? Pero pues ni siquiera nos dicen, compadrito, usted sabe que usted va a ser bien recibido ahí. O sea, nada de eso. O sea, ¿cómo se tiende uno? ¿Cómo le...? Ni la crema que le voy a poner yo al saludo, ni siquiera nos pusieron. Ahí lo esperamos, compadre. No, ni se te ocurra ir, mijo. ¿Por qué, Benny? ¿Por qué? Porque luego te van a decir, oiga, ya que anda aquí, dice mi papá que si no puede dar las palabras del brindis. ¡Cállate, Benny! Bueno.

0: cuidar, Mati, pero luego si lo dice uno equivocado, dice, ay, oiga, ahí no dice cuidar, ahí dice quedar.
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0: Bueno, saludos a la gente por allá de San Carlos, Tamaulipas, que ayer visitaron la Perla Ferretera, se llevaron la malla para piso, no, hombre, de la que está en oferta, oiga. Las ofertas de agosto ya finiquitaron, dijo aquel, ya no hay nada. 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Viene mucha gente de Villa de Casas, gente de la Marina, de Bustamante, de Llera, nos mencionan. 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
2: Muy bien, 948, comadre, 948, y el caldo crudo, dice, para Panchito García y Carito García, fieles radio escuchas de la más prendida de la radio. Un saludo para Dilan, Alexis Pastrana Quiñones, que ya se fue al kinder, dice Claudia, su abuelita. Y también Madison Danay, que la amo. No, hombre, pues qué padre, ¿verdad? Qué bonito es lo bonito. Qué bonito es lo bonito. Son ya las 8:49, 8:49 en este día, miércoles 2 de septiembre, 8:49, 8:49, sí, señor. ¿Cómo pasa el tiempo de veras?

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0: de la radio, señoras y señores, gracias a ustedes, a toda la gente de Güemes, de Barretal, de Jiménez, de Abasolo, de Cruyas, Bustamante, de Hidalgo, La Marina y puntos intermedios, sí señor. Bueno, 8:53 ya, comadre, 8:53, saludos a mi coronel Junior, ¿cómo está mi coronel? Saludos a la gente de San Juan y el Ranchito. A la gente por acá de Villa de Casa, sí señor, ¿qué dice Benny?

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3: El señor Ángela Regina Ramírez Puga, cumpleaños el día de hoy. Muchas felicidades. Apareció la señora de las gorditas y dijo: mándemele un saludo a Ángela Regina. Ya me imagino aquel cómo la ha de haber estado saludando a cada rato. Diga nombres, Benny, diga nombres.

Comadre, 9:06 a.m. en la hora del taconazo, no la hora del molcajete, ¿verdad? 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
1: Bueno, 9:16, comadre, 9:16. Gracias, mis amigos, por estar siempre al pendiente de este programa tan bonito. A toda la gente que siempre nos oye. Saludos a la gente de por allá de Cruz y Cruz. Sí, a la tremenda Matilda, que le tocó cuidar a su papá, le mandamos un saludo, ¿verdad? Las 9:00.

0: Por la guerra 9:20. 9:20 minutos, comadre. ¿Qué dice, Beli?
1: Buenos días. Saludame un saludito al metiche. No lo he escuchado. Estoy almorzando. Obviamente, almorzar.
0: ¿Qué traes, Beni? ¿Eh? Pues no, es que trae. Salúdale al metiche. ¿Pero cómo lo hiciste ahorita? ¿Estás pero bien?

0: las siete mujeres, los duendes de control, señoras y señores. Hoy cumpleaños la señora de acá de los caballeros, ¿verdad? Que no recuerdo su nombre. Pero hoy cumpleaños y dijo, me manda un saludo cordial porque voy a estar cumpliendo años. Sí, señora, muchas felicidades.
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Gracias, 9:28, comadre, 9:00 de la mañana con 28.

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10: 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Son las 9:33, comadre, y el caldo crudo, hombre. Noel Lugo. Ahí le mandamos saludos. Él le manda saludos a Noelia.

0: Marcha del Alma, sí señor. Pues bueno, ahí la escuchamos con los hermanos Soria. Sí, Concha querida. ¿Quién no se quiere levantar?
1: Es esos que no se quieren levantar.
2: Hey, soy la mano mayona. Levántate, voy por ti.
0: Mamá, dijo aquel, ¿verdad? Bueno. Las 9:42. 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Dijo aquel, ¿verdad? Bueno. Las 9:42. 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
1: México no se somete ni se detiene. Fue una de las frases y posiciones que fijó la presidenta Claudia Sheinbaum en su mensaje con motivo del segundo informe de gobierno. La mandataria nacional resaltó en el discurso algunos de los avances que ha tenido en este tiempo de administración, como es el caso del incremento salarial, que puede considerarse histórico con relación a los gobiernos que llaman neoliberales. Igual destacó el presupuesto de $1 billón destinados a los apoyos sociales, como es el caso de las pensiones del bienestar y de las mujeres de 60 a 64 años, entre otros. De igual manera, hizo referencia a la inversión extranjera, que también dijo ha superado los montos históricos. Por supuesto que dentro de su mensaje no faltó el aspecto político, dejando claro que los representantes del movimiento tienen la responsabilidad histórica de garantizar el camino de la honradez y de un gobierno que esté al servicio de la gente. No olvidemos nunca, dijo, que la autoridad política y moral se escribe todos los días. Esa no se adquiere ni con todo el dinero del planeta, señaló. Por ello, y justamente por ello, insistimos en que solo con honestidad se dan verdaderamente los resultados. Así lo refirió la mandataria. Sobre la relación con los Estados Unidos, dijo que se mantienen las negociaciones para alcanzar un acuerdo comercial, el cual esperan concretar próximamente. La presidenta Claudia Sheinbaum también afirmó que México está dispuesto al diálogo y a la cooperación en el entorno mundial, pero que la colaboración no significa sometimiento. Amistad no significa renunciar a los principios, y mientras tenga el honor de servir como presidenta de la República, defenderá con toda firmeza la soberanía, la dignidad y la independencia. Y en este caso se tiene que reconocer que ha sido una posición firme, porque la ha manejado y sostenido de su arribo a la silla presidencial. Y hasta hoy se puede decir que pese a la situación y circunstancias que rodea la relación México-Estados Unidos, se puede decir que no ha dado un solo paso atrás.
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5: Bienvenidos sean todos ustedes, mis queridos hermanitos, como siempre a este su programa Mensajes para un Mejor Mañana. Somos su Grupo Internacional Luz y Verdad. Y como siempre, dándole la bienvenida a toda aquella persona que tiene problemas, porque este programa está hecho para aquel que sufre, para aquel que padece, para aquel que vive de fracaso en fracaso, para aquel que no ha encontrado el amor, para aquel que la fortuna se le va de sus manos, para aquel que su negocio se le vino abajo, para los hermanitos de los ranchos que el cultivo no les da, que la cosecha no les da nada, que sus animalitos se le pierden, se le mueren o se le enferman, para todos aquellos que sufren en silencio, para usted que no puede encontrar el amor de su vida, para usted, mi querido hermano, que tiene

0: familiar en el norte y que las cosas no andan bien, o para todos aquellos que no sepan de algún familiar desde hace años. Este programa está hecho para eso. Sin ustedes, mis queridos hermanos, este programa sería imposible que saliera al aire. Ustedes son los que hacen este programa. Y nosotros aquí lo hacemos con el mayor de los gustos para que usted encuentre una ayuda. Para que usted encuentre, mi querido hermano, realmente, para que usted vea qué le está ocurriendo y qué le está pasando. Entonces no sufra más, mi querido hermanito. Si usted ve que por más que se esfuerza, por más que lucha, por más que trabaja, todo se le viene abajo. Usted ve que en vez de avanzar retrocede, que son obstáculos y obstáculos, problemas y problemas, y las cosas no le salen bien, mi querido hermano, aquí usted puede encontrar la solución a todo ese tipo de problemas, a todo ese tipo de dificultades que se le están atravesando en su vida día tras día. No sufra más, mi querido hermano, estamos nosotros para ayudarle. 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Si usted no sabe qué hacer, si usted se siente mal, si usted, mi querido hermano, por más que quiere salir adelante, no lo puede hacer, nosotros aquí le podemos dar la solución a su problema. Pero ¿sabe yo qué hago? 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
0: Muy bien, la persona que nos está llamando en este momento, sí, muchas gracias, y por favor, regáleme su fecha de nacimiento.
2: 3 de julio de 1971.
3: Muy bien, su signo zodiacal es Cáncer.
2: Sí.
3: Le digo su horóscopo, ¿sale?
2: Sí.
3: Su elemento, mi querida hermanita, es el agua. Su día favorito, el lunes. Planeta, la luna. Color, el blanco. Piedra, la perla. Metal, la plata. Parte corporal de que usted debe cuidarse mucho. Sus pulmones, su vientre y su cabeza. ¿Ok?
2: Sí.
3: Mi querida hermana, debe ojalá utilizar un perfume que contenga lirio. ¿Sale?
2: Sí.
3: Mi querida hermanita, las personas canceriana, sobre todo las nacidas o los nacidos en esta fecha, les gusta a veces mucho esto, el esoterismo, ¿no? El misterio.
2: Sí.
3: Les gusta el buen humor, les gusta sentirse libres, ¿sí?
2: Uh-huh.
3: Son un poco introvertidos, ¿cierto?
2: Un poco.
3: Mi querida hermana, se ganan el apoyo de los demás también y son un poco manipuladores. Mi querida hermanita, yo la veo muy regular a usted, ¿sí?
2: Ajá. Uh-huh.
3: Según su horóscopo aquí, mi querida hermana, las cosas no están saliendo bien. ¿Estamos de acuerdo?
2: Sí.
3: Usted es una persona que viene sufriendo desde hace mucho tiempo para acá, ¿no?
2: Sí.
3: ¿Sí?
2: Desde niña.
3: Desde muy niña, mi querida hermana. Siempre ha tenido una vida como de lágrimas, de sufrimiento, de angustias, ¿no?
2: Sí.
3: ¿Cierto?
2: Sí.
3: Se siente usted desesperada, ¿estamos de acuerdo?
2: Sí, mucho.
3: Sufre mucho dolor de cabeza, ¿no?
2: Ajá.
3: Y ha pensado, mi querida hermana, hasta en salir por la puerta falsa, ¿cierto?
2: Ajá, sí.
3: ¿Estamos de acuerdo?
2: Uh-huh.
3: Ha pensado usted hasta en el suicidio, ¿no?
2: Ajá.
3: Mi querida hermanita, antes de continuar, le quiero recordar una cosa. El único que puede disponer de nuestra vida es Dios. ¿Estamos de acuerdo?
2: No sé.
3: ¿Sí?
2: Sí.
3: Entonces, usted no vuelva a pensar en quitarse la vida. ¿Estamos de acuerdo?
2: Sí.
3: No lo vuelva a hacer, mi querida hermana, que a veces las cosas no nos llegan tanto y nos encierran tanto que se nos da o se nos atraviesa esto, pero eso debe sacarlo de su cabeza. ¿Estamos?
2: Uh-huh.
3: Usted es una mujer casada, ¿no?
2: Sí.
3: Deme la fecha de nacimiento de su esposo, por favor.
2: El 11 de diciembre del 64.
3: Mi querida hermana, pero él está lejos, ¿no?
2: Sí.
3: Y las cosas con él andan también muy regular, ¿no?
2: Más o menos.
3: ¿Sí?
2: Sí.
3: Mi querida hermana, ¿por qué tan mala relación con su padre?
2: No lo sé.
3: ¿La suya? ¿Ah?
2: No lo sé.
3: ¿Ha sido de toda la vida?
2: Sí.
3: Bueno, yo le voy a decir una cosa, mi querida hermanita. Yo lo que veo en usted es que desde muy niña usted la dañaron, ¿ok?
2: Ajá.
3: Hay un daño, mi querida hermana, hay un daño fuerte en su vida, ¿sí?
2: Sí.
3: Que desafortunadamente pues le está afectando, y ese daño, mi querida hermana, pues las cosas no le están saliendo bien a usted en nada, ¿sí?
2: Sí.
3: Ese daño hace, mi querida hermana, de que usted esté cada vez peor, ¿sí?
2: Uh-huh.
3: Que tenga muy mala relación con su papá. Y que las cosas no le salgan como usted se las propone, ¿ok?
2: Sí.
3: A usted le han hecho un daño y lleva mucho tiempo en usted, ¿sí?
2: Sí.
3: Ese daño, mi querida hermanita, nosotros lo podemos eliminar, lo podemos sacar, ¿sí?
2: Sí.
3: Yo le garantizo, mi querida hermana, el trabajo. Visíteme, mi querida hermana, para yo curarla, para yo sacarle este mal, para que usted se sienta bien y que su vida cambie de una vez por todas.
2: Sí, está bien.
3: ¿Estamos de acuerdo?
2: Sí.
3: ¿Sí?
2: Sí.
3: ¿Con quién vive usted?
2: Con mis dos hijas.
3: Ok, ¿con nadie más?
2: Con un sobrino.
3: Ok, recuerde que usted tiene por quién luchar y por quién vivir.
2: Sí.
3: ¿Sale?
2: Sí.
3: ¿Cuándo la espero?
2: Pues, lo más pronto que pueda.
3: ¿Cuándo?
2: No sabré decirle.
3: Ok. Mi querida hermana, no le dé más vueltas a esto, ¿ok?
2: Sí.
3: No espere más tiempo porque puede ser muy tarde.
2: Uh-huh.
3: ¿Sale?
2: Sí.
3: Recuerde que usted necesita una ayuda y esa ayuda usted la puede encontrar en nuestro grupo. ¿Sale?
2: Sí, está bien.
3: Que Dios la bendiga.
2: Gracias
3: por su llamada.
2: Adiós.
3: Que esté muy bien.
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5: Tenemos una llamada. Gracias, por favor. Regáleme la fecha de nacimiento.
6: 17 de octubre.
5: Sí.
6: El 78.
5: Vemos que el signo zodiacal es Libra, ¿no?
6: Sí.
5: Muy bien, veo que su elemento es aire, su día favorito viernes, su planeta Venus, su color verde, piedra el ópalo de fuego, metal el cobre, parte corporal que usted debe cuidar mucho, mi querida hermana, sus riñones, el apéndice, la glándula tiroides y la espalda. Debe ojalá utilizar un perfume que contenga violeta, ¿ok?
6: Sí.
5: Las personas de signo Libra, mi querida hermana, en este caso, como es la fecha de nacimiento donde tuvo la fortuna de nacer, son personas que son realistas, son dotados de energía para avanzar en la vida, les gusta impresionar mediante la apariencia, les gusta ser elegantes, son muy cuidadosos en la calidad de su trabajo, en el amor son eternos enamorados y se ven involucrados en conflictos sentimentales, ¿ok?
6: Sí.
5: Mi querida hermanita, una pregunta, ¿ha visitado su médico?
6: Sí.
5: ¿Y qué ha pasado?
6: Pues, mientras me da medicina estoy bien y...
5: Después nada.
6: Tiempo y después otra vez.
5: Ok. ¿Y nada?
6: Y nada.
5: ¿Y siente usted mucho cansancio en su cuerpo, no?
6: Sí.
5: Demasiado.
6: Sin ganas de hacer nada, quedarme dormida y sin despertarme.
5: Ándale, sí, como que no hay ansias de nada.
6: Ajá.
5: ¿Estamos de acuerdo?
6: No hay ganas de salir, ni de nada.
5: Muy bien. Y veo también muy mala suerte en el aspecto amoroso.
6: Sí.
5: ¿Ok?
6: Sí.
5: No veo las cosas muy bien para usted, ¿sale? Yo le quiero decir algo, mi querida hermanita. Desafortunadamente a usted la han dañado.
6: Sí.
5: Pues sí, yo veo un daño en usted. Y un daño, mi querida hermana, ocasionada por una persona. No es tan amiga suya, pero es muy conocida de la casa. ¿Ok?
6: Ajá.
5: Muy conocida de su casa. ¿Estamos de acuerdo?
6: Sí.
5: Entonces, lo que yo le quiero decir, mi querida hermana, es que sí hay un daño. ¿Sí? Que ese daño está en usted y que hay que limpiarla cuanto antes.
6: Ajá.
5: ¿Estamos de acuerdo?
6: Sí.
5: Hay que sacar ese daño, hay que sacar ese mal, mostrárselo para que su vida cambie.
6: Uh-huh.
5: Y usted pueda estar mucho mejor, se sienta bien.
6: Entonces sí tengo algo.
5: Sí, señora. Sí, señorita. Veo de que sí hay un daño. ¿Ya?
6: Ajá.
5: Y un daño bastante grave. ¿Ok?
6: Ajá.
5: Ese daño hay que sacarlo y lo más pronto posible.
6: Ajá.
5: ¿Estamos de acuerdo?
6: Sí.
5: ¿Sí?
6: Entonces, volver a encontrar así alguna pareja, ¿no? Hasta que...
5: ¿Perdón?
6: Para volver a encontrar así alguna pareja, ¿no?
5: A ver, yo le voy a explicar. Ajá. Yo lo que veo, ajá, es que desafortunadamente, mi querida hermana, lo que está ocurriendo en su vida es una sal, ¿no? Es un trabajo oscuro que a usted le hicieron. ¿Estamos de acuerdo?
6: Ajá.
5: Si usted quiere que le vaya bien, hay que sacar ese mal para que ya el camino se le despeje, para que usted pueda encontrar una persona que la quiera, que la ame.
6: Ajá.
5: ¿Estamos?
6: Sí. Y eso me lo hizo una amiga.
5: Pero no una amiga suya, sino una amiga más bien de la casa. ¿Estamos de acuerdo?
6: Entonces, o sea, que hace tiempo...
5: Sí.
6: Ahí en la puerta de mi casa encontramos sal. Eso.
5: Ándale.
6: Eso es algo que me lo hicieron a mí.
5: A la casa.
6: Ah.
5: Pero a la que más la afectó fue a usted.
6: Sí, porque pues casi ahí donde apareció la sal es casi donde siempre estaba yo.
5: Ándale, pues vea. Y desafortunadamente, mi querida hermana, ese daño hizo el efecto correspondiente. ¿Ok?
6: Ajá.
5: Ahí está el daño, mi querida hermana. Eso pasó, eso sucedió. Y pues las cosas de mal en peor para usted. ¿Ok?
6: Sí, está bien.
5: Que Dios la bendiga.
6: Gracias.
5: Que esté muy bien. Hasta luego.
6: Está bien.
5: Hasta luego.
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0: Bueno, mis queridos hermanos, estamos llegando ya al final de nuestro programa, dándole las gracias a todas las personas que nos llamaron. Que estén muy bien, que pasen un buen día y que el Dios Padre Todopoderoso los bendiga.
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1: Muy, pero muy buenos días. Bienvenidos todos a bonita mañana. Mañana ya de miércoles. Miércoles ya 2 de septiembre del 2026. Les saluda Willy Cortés, ya listo para complacerles, agradeciéndoles su sintonía, su amable compañía. Esta bonita mañana, mañana calurosa aquí en Victoria, temperatura en los 34 grados centígrados, 34 grados es lo que tenemos en este momento. Si va manejando, tome sus precauciones, maneje con mucho cuidado, maneje a la defensiva. El tráfico está intenso, ¿verdad? Después del regreso a clases, mucho tráfico en la ciudad, a cualquier hora, en la mañana, muy temprano, ¿verdad? A media mañana, a mediodía. Por la tarde, en la noche no se diga, tome sus precauciones, maneje con bastante cuidado y tome su distancia, sea paciente, por favor. Buenos días, esperando que esté teniendo una mañana fantástica. Estamos ya dando inicio a este espacio dedicado a los ídolos de la música norteña, los Cadetes de Linares. La hora del cadetazo que por muchos años, oiga, sigue estando en el gusto de todos ustedes. Y bueno, tratando de complacerles y saludándoles, deseándoles lo máximo en este mes patrio también. Estamos ya prácticamente arrancando este mes, el mes de septiembre, el mes patrio. Teléfono de cabina para que se comunique, 834-318-2402. También puede mandar su mensaje de WhatsApp al 834-352-0830. Al micrófono su servidor Willy Cortés, el equipo está completo, los controles Irineo. También acompaña el viejo loco y juntos vamos a complacerles, a tratarles de alegrar su mañana. Buenos días, bienvenidos todos.

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1: Ahí escuchamos este tema, Descansa General en los Cadetes de Linares. 10:25 en la mañana, buenos días, ya 10 de la mañana con 25 minutos. Tengo saludos para mi buen amigo Teo Cardiel, dice Willy, mándame saludos. Teo Cardiel, oficial de seguridad, dice que estoy elaborando 24x24 en el fraccionamiento de los Cisnes. Hasta mañana a la 1 desmonto la guardia. Saludos para los mandilones, para toda la rueda de la fortuna, número quién sabe cuántos. No te me estés agabinando, Teo, tanta fe que te tenía, Teo, ya te me estás agabinando tú también, hombre. Qué bárbaro, Teo, hombre. Salud para ti, Teo. Échale ganas, no te me agabines. Teo Cardiel, ya empezamos, Teo. Qué bárbaro, mi compadre Teo Cardiel, ahí le mandamos el saludo. Mi compadre Teo, ¿qué pasó contigo, Teo, hombre? Tanta fe que te tenía. Para el ingeniero Daniel Sánchez, que está agarrando sol como las iguanas. Ya ve que las iguanas, las lagartijas agarran sol así. Dice, aquí estamos debajo de un aguacate esperando que salgan los chicharrones de esos de los de estilo Monterrey, ¿verdad? Ya tienen desde la madrugada, dice, y queremos un corrido de los Cadetes de Linares. Si nos puedes complacer, claro, ahorita les complacemos. Dice Willy, aquí nada más solo, mándame saludos para el Chato, para Bandín, que nomás están esperando que sean las 12 para ir por las primeras. No, hombre, pues ya son las 10. Y con este calor, no, hombre, desde las 9 se puede, con estos calorones que están haciendo. Además, yo les doy permiso, ¿verdad? Desde las 9 tenían chance de ir por las primeras. Saludos para ustedes, amigos. Allá para La Brochita, allá en Dolores, municipio de Abasolo. Y queremos un tema, si nos puedes complacer, Contrabando por Amor. Ahorita les mandamos Contrabando por Amor. No se me desesperen. Dice por acá, dice Willy, te siento flojo como asadón sin cuña. Saludos a la raza de Comapa, el área de pitometría. Órale, saludos para todos los pitometrinos, para todos los pitometrinos de ahí de Comapa, que andan con todo. Sí, de parte del buen Manuel Palomino. Saludos para ti, dice, saludos para toda la gente de Cruz y Cruz, municipio de Hidalgo. Dice Willy, te siento flojo. ¿Por qué, compadre? ¿Cuál es la razón? ¿Verdad? Yo según vengo al 100, compadre, yo vengo al millón, según yo, ¿verdad? Según yo vengo con todo, y resulta que me escucho flojo, dice, te siento flojo, Willy, válgame, compadre. Bueno, pues, será tu percepción. Yo vengo con todo en esta mañana, ¿eh? Échale ganas, Manuel, saludos para ti.

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1: 33 minutos después de las 10 de la mañana, 33 después de las 10 de la mañana. Aquí en la hora del caetazo saludamos con mucho respeto a la señora Claudia. Dice Willy, ¿me puede poner la canción de Alber con los Cadetes de Linares de parte de la señora Claudia? Ahorita se la mandamos, señora Claudia, con mucho gusto. HP, bueno, buenos días, HP.
2: Buenos días.
1: Sí, buenos días.
2: Me hace favor de felicitar a la señora Virginia Marina.
1: La señora Virginia.
2: Sí.
1: Marina.
2: Sí.
1: Ok.
2: Muñiz Horta. Que hoy está cumpliendo años, ¿me le pone por favor la mañanita?
1: Claro que sí, ahorita se las mandamos.
2: De parte de todos sus hermanas y hermanos.
1: De todas sus hermanas, hermanos, toda la familia, sí. Que le sean lo mejor.
2: Sí.
1: Okay.
2: Sí, muchas gracias, que Dios
1: te
2: bendiga.
1: Ándele, a sus órdenes, igualmente, Dios me la bendiga. Saludos y felicitaciones a la señora Virginia Marina Muñiz Horta. El día de hoy está de plácemes, el día de hoy de manteles largos. Felicitaciones para la

La siga pasando fenomenal, que cumpla muchos, pero muchos años más, lo mejor de lo mejor, enhorabuena, muchas, pero muchas felicidades, que la siga pasando bien, pero bien bonito. Dice por acá, dice Willy, tocallito Willy, mándame saludos para Lainas y para el tremendo Willy, que aquí andamos elaborando acá por el por un yonque, acá por Hombres Ilustres. Si nos puedes poner una rolita de los cadetes de Linares, la que más te dé coraje, órale, salud para ustedes, compadritos, salud para toda la raza por allá, allá por el por Hombres Ilustres, allá para mi tocayo Willy y para el buen Lainas, que andan con todo en esta mañana. Cadetes de Linares, allá para la señora Claudia, que me lo estaba solicitando.

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1: Bueno, complacidos con este tema al ver los cadetes de Linares. Saludos para ese Willy, para Areli y para Karen, que hoy cumple años y nos puede poner las mañanitas. Y un saludo para para Jesús y para mi suegra, que está haciendo el quehacer, de parte de Natalia. Muy bien, en vez de que le ayude Natalia, mira, no se crea, un saludo muy especial para ustedes, qué bueno que nos acompañen. Dice William, saludos para un admirador, para Leo, de parte de un admirador, que a ver cuándo ya le da el sí, por favor, si nos puedes poner la canción, una canción para ella, la que más te guste, por favor. Muy bonito tu programa, siempre esperando tu hora de transmisión. Muchas gracias, qué bueno, qué amables ustedes por sus muestras de afecto. Sí, muchas gracias. Dice por acá Willy, feliz Navidad. Así es, feliz Navidad, compadrito Junior. Un saludo para ti también, feliz Navidad. Y que la pases feliz y contento en estos días, en estas fiestas decembrinas. Allá para mi compadrito, el tremendo Junior. Mi buen amigo Guillermo Morales, le mandamos el saludo. ¿Cómo está, Guillermo? Qué bueno, la raza del Face. Los invito a que vayan al Face, oiga, y que se reporten ahí en las redes sociales. Ahí en el Face de La Más Prendida. Vaya a la página de La Más Prendida y déjenos ahí su comentario. Ahí también damos lectura a todos sus saludos. Los cadetes de Linares, súbale, que suene la 97.

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8: Ya de vuelta, de regreso, son las 10:47 a.m. Ayer cumplió años, lo van a festejar el sábado, Ricardo Sierra, que ayer estuvo cumpliendo años el sábado, aprovechando el fin de semana, lo van a festejar. Dicen que andaban correteando ya dos gallinas y una guajolota. Le van a hacer un mole de guajolota y también de gallina correteada. Así es que saludos para ustedes, allá para Ricardo Sierra, que ayer cumplió años y el sábado lo van a festejar, de parte de su hermano Brandon Sierra y de parte de su papá, que le desean lo mejor de lo mejor, hoy, mañana y siempre. HP, bueno, buenos días. Dime, Cacharpas, dime, te escucho.
9: Mándame una acá para el ingeniero Fidel Díaz, que va llegando apenas y que va a llegar a las 8:30, va llegando ahorita.
8: Ah, no te digo, ¿no se va a serenar, compadre? Bueno, ahí le saludamos entonces, compadrito Cacharpas, a toda su raza. Órale, no se vaya a serenar, el pelado ese va llegando ahorita, ha de haber llegado bien serenado. Sí, un saludo para el profe Rocha, el profe Efraín Rocha, con mucho respeto saludamos a su hija Mari Carmen Rocha Treviño, hasta allá, hasta Arlington, Texas, está llegando a la edad de los 38 años, felicidades, de parte de su papá, el profe don Efraín Rocha, Campadilla, que le desea lo mejor de lo mejor, y por supuesto que le mandamos sus mañanitas a la cumpleañera Mari Carmen Rocha Treviño, hasta Arlington, Texas, felicidades, happy birthday.

Ándele, que la siga pasando fenomenal, que cumpla muchos años más. Lo mejor de lo mejor, enhorabuena, muchas, pero muchas felicidades. Son ya 10 de la mañana, 49, los cadetes de Linares.

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1: Dale, escuchamos la carta de luto, los cadetes de Linares. Son ya las 10 de la mañana con 52 minutos, 10:52 de la mañana. Dice por acá, mi Willy, ¿me puede mandar un saludo para Felipe Pérez? Y una canción, esa es la de Un Viejo Amor, No Se Olvida Ni Se Deja. Ahorita la vamos a buscar. Allá para la raza que le está pidiendo, a ver si alcanza el tiempo, compadrito, pues es que ya andamos prácticamente cerrando ya este espacio, la hora del cadetazo. Chelito Cepeda, salud para usted, allá para Juan Manuel Padilla, Contrabando por Amor, acá en la fábrica, acá te escuchamos. Mi compadre Layo Quiñones también, le mandamos el saludo a mi compadrito Layo Quiñones, escuchando el programa. Dice, ¿me puede complacer con algo de los cadetes? Para todos los que andamos bien adoloridos de parte de mía, o sea, Bertita López, salud para usted, Bertita, Dios me la bendiga también, ¿verdad? Dios me la bendiga, Bertita López. Enrique Ríos, dice por acá, Willy, para todos los carpinteros que andan sembrando en Teocaltiche, ¿verdad? Pura raza de acá de Calabacillas, y una canción, de esas de las que pegan en el mero centro del pecho. Luis Lauro, saludos para el profe Antonio Mireles, la ñaja, que está echando un almuercito ahí en secretaría. Ahora le viene a gusto el viejo, ahí le saludo al profe Antonio Mireles. Me hace que ese profe es de esos profes de los de antes, ¿verdad? El profe Antonio Mireles, que está echándose un almuercito ahorita allá en la secretaría. Ahí le saludamos a toda la raza por allá en la Secretaría de Educación, que allá nos oyen también todos los profes y toda la raza por allá en secretaría. Les mandamos el saludo, los cadetes de Linares. Desde entonces me decían el robón.

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1: ORT informa. La Secretaría de Administración de Tamaulipas informó que gracias a una política estricta de control y austeridad se ha conseguido un ahorro de más de 30 millones de pesos en los procesos de compras realizados hasta agosto de este año. La titular de la dependencia, Luisa Eugenia Manutú Galván, explicó que la economía se alcanzó mediante ajustes en cotizaciones, optimización de insumos y servicios, así como una revisión constante de las adquisiciones que realizan las distintas áreas del gobierno estatal. Detalló que el ahorro inicial fue de 34 millones de pesos, producto de la aplicación de criterios de eficiencia en la compra de equipos y servicios, lo que permitió consolidar un gasto más ordenado y transparente. Manutú Galván señaló que por oficio se solicitó a las dependencias del Ejecutivo y a los organismos descentralizados iniciar el cierre del ejercicio fiscal, particularmente en aquellas áreas que recibieron suficiencias presupuestales. Las dependencias estatales tienen como plazo el 4 de septiembre, mientras que los organismos descentralizados deberán concluir trámites hasta finales de octubre, considerando que en la recta final del año se incrementa la carga de trabajo por el cierre fiscal. La consejera del Instituto Nacional Electoral, Frida Denise Gómez Puga, reaccionó a la denuncia presentada por el dirigente nacional del PRI, Alejandro Alito Moreno, contra tres integrantes de la Comisión de Quejas y Denuncias ante el Departamento de Estado de Estados Unidos. El priista acusó hace días que los consejeros violaron su libertad de expresión al ordenar retirar publicaciones en las que calificaba a Morena como narcopartido y solicitó que se aplicaran medidas legales estadounidenses, incluso sanciones económicas o restricciones de entrada a ese país. Al respecto, Frida Denise consideró que este tipo de acciones generan un descrédito hacia el sistema electoral mexicano y no abonan a la certidumbre de los ciudadanos. La consejera reconoció que las dirigencias políticas han recurrido durante años a atacar al árbitro electoral como estrategia de reflector. Frida Denise insistió en que el INE seguirá caminando por la ruta de la aplicación de la ley y creando ejercicios que brinden certidumbre a los partidos y a la ciudadanía. La Facultad de Comercio y Administración de la Universidad Autónoma de Tamaulipas, Campus Victoria, ampliará su oferta educativa con la apertura de la maestría en tributación y una nueva licenciatura enfocada al área de los negocios. La directora del plantel, Mónica Lorena Sánchez Limón, informó que el nuevo programa de posgrado está previsto para ofertarse a partir del próximo año, mientras que el proyecto de la licenciatura se encuentra actualmente en una etapa de planeación. Explicó que esta diversificación responde a los cambios que está generando la inteligencia artificial y a las nuevas necesidades del entorno laboral. Agregó que por esta razón también se mantiene una actualización constante de los planes de estudio de las licenciaturas que ya ofrece la facultad. Durante el presente semestre, la Facultad de Comercio y Administración registró un incremento de alrededor del 10% en su matrícula.
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Ánimo, mi raza, son las 11 de la mañana. Buenos días, 11 de la mañana con 2 minutos, 11 con 2. Estamos en este mes patrio aquí en La Más Prendida. Estamos con todo en este mes patrio, que se sienta, ¿verdad?, el ambiente ya de este el mes más mexicano, ¿verdad?, de todos los meses. Debería de ser siempre, pero bueno, pues el mes patrio es el mes patrio y ¡viva México, señores! ¡Viva México, señoras y señores!

Bueno, pues ahí quedó, más claro. Más norteña no se puede, dijo. Más norteño no se puede. Oiga, tengo saludos, para. Dice William, mándame saludos para. Mi compadrito Mabel Alejandro Hernández Maldonado, ¿verdad? Que es originario de allá del Ejido San Vicente, municipio de Villa de Casas. Allá dejó el ombligo, pero ahorita ya radica por acá en la capital. Un saludo para él, para toda su familia, allá por la colonia Álvaro Obregón, para toda la raza ahí en la herrería, que están echándole ganas, como siempre, como todos los días, pues trabajando, echándole ganas, bastantes ganas a la chamba, allá para la racita del Álvaro Obregón, para mi buen amigo, mi compañero Mabel Alejandro Hernández Maldonado, para él, para su esposa que anda lavando. Y escuchando el programa, allá hasta la colonia Álvaro Obregón, hasta allá le saludamos. Muchas gracias, compadrito Mabel, qué bueno que nos esté acompañando. Para toda la raza por ahí de la herrería que andan chambeando, dándole con todo, ¿verdad? A la chamba, no hay más, echándole ganas. Saludos cordiales para ustedes, gracias por la sintonía. Saluditos para, dice Willy, un saludo para ti. Ya que todos te hablan, pero nadie te saluda. Dice, y en segundo lugar, Argentina, dice, no, hombre, saludos para el maestro Baldo y para el chalán que va llegando, y la entrada es a las 8, no se vaya a serenar. Para todos los serenados, vamos a hacer nosotros aquí en este espacio, vamos a hacer el club de los serenados, ¿sí? El club de los serenados. Porque pues, sí, pues es que, oye, Willy, mándale saludos para fulano que va llegando. Oiga, pues no se va a serenar. ¿Qué horas son de llegar? ¿Ya a las 10 de la mañana? ¿11 de la mañana? ¡Qué bárbaros! Saludos aquí en el club de los serenados. ¿A quién saludamos? Ahí, quémelo ahí en el WhatsApp. Saludos para fulano que va llegando. O saludos para mengano que empezó a trabajar a las 9. No, aquí no es el club de los mandilones, aquí no es el club de los mandilones, aquí es el club de los serenados. Allá para saludar al maestro Baldo y el chalán que van llegando, Willy, mándale saludos. Agrégalos ahí en el club de los serenados. Saludos para todos ellos. Y luego deja tú, Willy, llegan almorzando en vez de que se pongan a jalar. Allá para el albañil Abel y para sus chalanes Aarón y el armadillo que andan construyendo un edificio ahí en el taller. Dice Willy, mándale un saludo. Dice, por favor, mándale un saludo para el maestro Conejo que anda pegando los últimos 500 bloques allá por el camino viejo a la libertad. Agrégalo en el club de los serenados. Un saludito, dice Willy, que escuchamos la más prendida para Carito y para Panchito García, que son fieles de radio. Escuchas. Dice Willy, mándale saludos a Paco y para su carnal, el Jerry. Dice que siempre llegan bien tarde, siempre llegan bien serenados. Órale, para el Paco y para el Jerry, que también los agregamos aquí en el club de los serenados. El club.

0: Ándale, Los Alegres de Terán, y este tema, ¿Por qué te quiero? Los Alegres de Terán, allá para mi compadre Chago Tinajero. ¿Cómo te va, Chaguito? Dios te bendiga. Mi compadre Chago Tinajero también, le saludamos en esta mañana. Gracias, Chago, por comunicarte. Un saludo para Rubén González, dice Willy, para la raza de la carpintería, la nueva línea, dice, para la momia, para el brilloso, y para Celso, la Viboría López, que está de manteles largos. O sea, todos los días cumpleaños la víbora, que compadre, todos los días le mandan mañanitas. ¿Cumpleaños todos los días o qué? ¿O cada semana? ¿Cómo está la onda? Para la viborilla que cumple años. Dice por acá, tengo un mensajito a través de los audios. A ver, ¿quién es?
1: Willy, ¿le puedes mandar un saludo, por favor, a mi abuelo Lucho Castillo?
0: Sí.
1: El meritito tigre del Encino.
0: Tigre del Encino, órale.
1: Parte de Alberto Lugo.
0: De parte de Alberto Lugo, allá para la gente de Alencino, le saludamos con mucho respeto al señorón, claro que sí. ¿Cómo se llama, compadre?
1: Oye, Willy, ¿le puedes mandar un saludo, por favor, a mi abuelo Lucio Castillo?
0: Ándale, a don Lucio Castillo, salud para usted, don Lucio, con mucho respeto. Allá para Pancho y Mari, escuchamos el programa, Willy, gracias por acompañarnos, Pancho y Mari, también escuchando la número uno, la 97.5 FM, ese hechicero de Linares.

0: bárbaro! ¡Qué bárbaro, qué bárbaro! Ahí escuchamos este tema, el Correlón, a cargo de Hechicero de Linares. Dice Willy, bueno, tengo un reporte, amigos de la Comisión Federal de Electricidad. Algo está pasando, ¿verdad? Por ahí que no han resuelto un problema allá en el ejido del Amparo. Me comentan ahí los vecinos. Anoche también lo reportamos, porque anoche me llamaron. No tiene luz desde antier, oiga, y con estos calores, qué bárbaros. No sé qué esté pasando ahí. No sé qué esté pasando, amigos de la Comisión Federal de Electricidad. Allá en el ejido del Amparo, municipio de Villa de Casas, no cuentan con servicio de energía eléctrica desde... que es miércoles ahora, desde el lunes no tienen luz. El lunes por la tarde noche se les fue la luz y no han ido a arreglar. Ojalá que pudieran acudir a la brevedad posible. Es un tema pues, complicado, oiga, por el calor que está haciendo. Tienen que tener luz ahí, la raza, energía eléctrica, allá en el ejido del Amparo, municipio de Villa de Casas. Atentos, amigos de la Comisión Federal de Electricidad, atentos a este llamado. Desde antier, allá en el ejido del Amparo de Villa de Casas, no cuentan con servicio de energía eléctrica. Ok, bueno, pues ahí está el reporte. Dice por acá también, vamos a ver quién me falta de saludar antes de irnos con el Indio Tarcisio. Dice Willy, mándale saludos. Dice Willy, se me antoja un caldo de chachalaca, y acompañado con un café de olla para quitarme el estrés. Un saludo para Armando Álvarez, que quiere que le mandemos un viejo loco, ¿verdad? Sí, cómo no, aquí está, compadre, aquí anda. HP, buenos días.
1: Sí, buenos días.
0: Sí, buenos días.
1: ¿Quiero mandar saludos?
0: Sí, claro, ¿para quién?
1: A la niña Lucía Portales Treviño.
0: ¿La niña Lucía Portales Treviño?
1: Sí, una cancioncita, de parte de su mami.
0: De parte de su mami, claro, ahorita se la vamos a mandar.
1: Muy amable, gracias.
0: Dele, gracias. Acuérdese que en el Club de los Serenados, oiga, es nada más para aquella raza que siempre llega tarde, porque en todos los trabajos, oiga, siempre hay alguien o varios que siempre llegan tarde, ¿verdad? Que la entrada es a las 8 o la entrada es a las 7 y llegan a las 9, llegan a las 10, bien serenados. Por eso así se le va a denominar de aquí en adelante el club de los serenados. El club de los serenados. Dice acá. A ver, dice William. Mándale salud. Bueno, pues ¿qué tienes, Irineo? Dice, mándale saludos a Raúl, porque siempre llega tarde y luego aparte de que llega tarde, nunca trae lonche. No te digo, compadrito Raúl. Agrégalo en el club de los serenados. Allá para Raúl, que siempre llega tarde y aparte de eso, ni lonche le echa.

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1: En el nombre de la Padre, en el nombre de la Hija, en el nombre de la Padre Santo, Guitoto, Guitota. Mucho gusto, yo saludar a todas y a toditos ustedes en esta la programa de bendición. En esta la programa de ayuda a todita la persona que tiene deseo de salir adelante, progresar, triunfar, porque yo estoy muy feliz. Yo estoy muy contenta, Guitoto, Guitota. Porque mucha gente, Guitotitos, ya dan agradecimiento, dan bendición el haber hablado con yo, la India, la Tarcisia. Aquí estoy en Ciudad Linda. Ay, bonito cuatro, bendición que recibo yo, India. Escucha bien. Estar aquí en calle La 14, atención, calle La 14, entre la Nicolás Labravo, casi esquina con la Vicente, la Guerrero, número 14 de casita. Casa marcada con número La 14. Repita, estar calle La 14, entre la Nicolás Labravo y casi esquina con la Vicente, la Guerrero. Casa marcada con número 400, la 14. Casa marcada con la 414, Guitoto. Uy, chamanduy, chamanda catira, santa caita manda, cataracatangua, casaraguatira, mandú, guandú, guandú, guandú, guandú, guatí, cataramanduy. 4, 4.

te duele rodilla, que te duele planta de pie, tobillos, o que te ha salido llagas, granos que no ha podido curar, no preocupar. Indio trae secretos de selva para poder curar llaga de tu pierna, de tu rodilla, de tu salud. Yo decirte si esa enfermedad de espalda, de cintura, ser buena o ser mala. Sí, señor. Sí, señor. Así que usted en esta momenta va a marcar la número teléfono de mi casa. Todo aquel hombre, todo aquella la mujer que quiere encontrar la felicidad, que tiene mala suerte en el amor, que juega y la pierde, que la enamora y fracasa, que la dinera se va de sus manos, llama por la teléfono ahora mismo. 8 la

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Ucamanda, anda catira, chisca mandiri, itza catara guayca, calla cama one day. Se fue tu hijo o tu hija de casa. Tu esposo o la esposa te abandonó, yo hacer que regrese. Suplicando, rogando, implorando y hacer amarre, candado de amor, para que nunca más se vaya tu compañera o la compañero de tu lado. Sí, señor, sí, señor. La negocio no venda, yo ayudarte para que tenga mucha clientela, mucha venta, mucha ganancia, Huitoto. Huitoto. Usted, hijito de mi corazón, que se siente mareado, cansado, agotado, que ya no quiere ni trabajar, ni pararse de su cama, ni siquiera ganas de bañarse, indio ayudarte pa' aquí.

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Vamos con testimonio. Uta Chaita Mandú, Uta Santa Matari Chica, Saracataica, Cayacama, Guandey. No olvide Huitoto.

felicidad, la prosperidad y la solución a todo tu problema. ¡Ay, Samanduri! ¡Say Samanday, Kakayakama, Wanday! Señor Miguel, cacu, cacu, cacataramandu y cacacharaguandey. Escúchame, Huitoto. La enfermedad de tu Huitota, o sea, tu mamá.

con muy buen enfermo. Así usted ha buscado ayuda para mamadita linda y ella no ha podido curar, Huitoto. Yo te diré esto, Huitoto lindo, porque aquí está viendo a través de bendición que Dios ha dado, atención, de que a ella en una bebida oscura le dieron raspados de huesos de muerto. Por eso, a mamacita tuya se le está cayendo la cabello. A mamacita suya le duele mucho las piernas, las extremidades, coyunturas, que ya no puede caminar después de 6 de la tarde.

tiene la curación. Vamos a contestarle a la señora Manuela. Amiga la Manuela, escúchame. En el amor te ha ido muy mal porque a ti te enterraron una

0: va a ver que va a estar curada para siempre y va a poder encontrar hombre bueno, hombre guapo, hombre que te ame, hombre que te quiera, te lo dice el huitoto de la trapecio amazónica. Chasca, mayasca, uyucaspi, anda cachira guayca, cayacama guandey. Prepare un papelito, prepare un lapicito, para que toditos, toditos huitotos puedan escribir el teléfono de yo para que llamen, para que reciba lectura de los tonaquiú de la selva o las cartas de indígenas, donde te digo la presente, la futuro, la han pasado. Uca cachuri, chusco cataramandú, mandú, mandú, mandú, mandala cachira guandey. Vamos con la testimonia.
1: ¿Con quién tengo el gusto de conversar a esta hora del día?
2: Con Matilde Herrera García.
1: ¿Qué beneficios ha recibido de parte de nuestro conocimiento?
2: Yo agradezco mucho a ustedes, hermanos, que he encontrado mucho, mucho amor y mucho anhelo en mi casa y con mi marido, con mi esposo que es, y todos mis hijos. Me encuentro muy feliz. De problemas que he tenido duros en mi casa, se están resolviendo gracias a ustedes, hermanos, y a la Santísima Virgen de Guadalupe.
1: ¿A usted le hemos mentido o le hemos hablado con la verdad, amiguita?
2: No, no se ha hablado con la verdad, hermano.
1: ¿Usted no comía bien? No, no dormía, nada. Vivía nerviosa.
2: Y intranquila en mi casa. Yo quería irme de mi casa y dejar mis hijos abandonados y mi esposo, porque yo no me sentía tranquila. Me sentía yo aburrida y desesperada en mi casa.
1: Pero vio el daño que le sacamos aquí, ¿verdad?
2: Sí, sí.
1: Bueno, ¿y qué recomienda, hermanita?
2: Pues yo recomiendo mucho que vengan acá, porque yo aquí se encuentra en la salud de uno, y no le tengan lástima a nuestro dinero, porque si gasta uno con doctores, y a veces que hasta la vida le cuesta a uno y no negocio, no nada. Gracias a ustedes, que Dios les ha elegido en este lugar para ver por toda la humanidad, hermanos.
1: En el nombre de Dios. ¡Ay!

que reciba la lectura de la carta y reciba la orientación. Al señor Manuel, oh amigo La Manuel, usted tiene negocio de taller mecánica. Tu negocio ya no tiene clientelas. Ya la gente busca otro taller mecánico. Tus empleados mecánicos ya se han ido. Usted está solito ahí, huitoto lindo, esperando la cliente y no llega la cliente. Usted lo llaman y te dejan esperando. Huitoto, corre, corre, como corre, corre, caballito, como brinca, brinca la conejita, como salta, salta la conejita y vuela, vuela la pajarita. Debajo de cuatro llantas viejas que usted tiene ahí, huitoto, esa llanta vieja, va a buscar y ahí va a encontrar 9

0: y aquí te espero. Te voy a quitar brujería que un mismo empleado tuyo con que usted tuvo problemas porque usted se enteró que este empleado tuyo estaba enamorando a tu hija, la mayor. Usted lo corrió y este hombre, por venganza, te tiró esta brujería y por eso se llevó tu clientela, se llevó tus empleados y ahora está mucho mejor que usted por la brujería que te hizo, porque usted tiene más de 4 meses que no ve nada, nadita, nada. Si lo duda, marca el teléfono, llama ahora mismo, pide cita, escucha la testimonia.
1: Yo me llamo Calixto Chacón Parra. Ya tenía como 5 años con un dolor en el pecho y no encontraba ningún tipo de cura. El hermano me mostró en un vaso con agua a la persona que me estaba realizando un mal y por eso mi dolor. Pero él con su conocimiento me lo quitó y hoy en día me encuentro perfectamente bien. Visítelo, que es el único que le puede ayudar.
0: ¡Ay, mis guitotas, muy contenta! Mucho feliz porque la testimonia habla por yo, la India. La testimonia certifica conocimiento que yo tener. Por eso, si usted tiene mala suerte, amor, mala suerte, dinero, usted no encuentra trabajo, venga con yo que te voy a ayudar. Al Señor Jesús, hágame favor, tráigame a su hermano para sacarlo de la droga, para sacarlo del alcohol y del mal vicio, porque va por mal camino. Escriba muy bien la teléfono. 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Ya sabe mi huichoto, ya sabe mi huichota. 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

0: 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Guachamanda pura pía. Hasta luego.
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1: Ni que fueran enchiladas. Ahí escuchamos la música de Juan y Modesto. Dice por acá, Willy, como siempre, aquí estoy acabando de lavar y ahorita voy a corretear un pollo. Ah, no, lo va a cocer nomás. Lo va a cocer. Dice, voy a cocer un pollo. Más tarde voy a hacer unas tostaditas así de pollo con su cremita, lechuguita, chile, tomate, cebolla. Salud para usted, Teresita. Salud para usted, Dios me la bendiga. Qué bueno que nos acompañe. Allá para mi amiga Teresa, le mandamos el saludo. Gracias, Teresa, por la preferencia. Dice por acá, Willy, mándale un saludo para la raza por acá de una empresa que se dedica a la venta de mármoles. Dice, a los que siempre llegan tarde y almorzando, que se pongan a trabajar, agrégalos en el Club de los Serenados. Allá para Panchillo, Lalo, Cristian, David y

va a sonar a gol. Saludos para ustedes, amigos ahí de Los Mármoles, para Panchillo, Lalo, Cristian, David y Rubén, que se pongan a trabajar porque siempre, siempre llegan tarde. Agrégalos en el club de los serenados.

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2: Estamos de vuelta, 11:49 a.m. Saludos para Juan Alfonso Sánchez Sosa, dice Will, aquí escuchándote en la colonia Pedro Sosa. Por favor, mándanos saludos para Raúl Trejo, para La Güera y para Ana, de parte del tremendísimo Pancho. Y a ver, siempre, Willy, siempre quien canta el corrido ese de Jaumabe. Fíjate, compadre, ahorita lo voy a checar, qué bueno que me recuerdas, compadrito, qué bueno que me recuerdas, ahorita lo voy a checar. A ver si me puedes complacer, ¿verdad? Si no es mucha molestia.

con ese corrido. Ahorita lo voy a checar, Juan Alfonso, ahorita lo voy a checar. Qué bueno que me recuerdas. Saludos para ustedes. Dios los bendiga mucho. Gracias por la preferencia. De parte de mi buen amigo Poncho, ¿verdad? Mi buen amigo Poncho, don Juan Alfonso Sánchez Sosa, mi comparito Poncho, mi buen amigo Poncho, ahí le saludamos allá en La Sosa, para Raúl Trejo, para la güera Ana, de parte de mi buen amigo Poncho, allá en La Sosa, hasta allá le saludamos. Dice Willy, para Pedro, que hace 10 cargas de leña en 3 horas, pero Reinaldo le gana, él se avienta 12 caguamas. En una hora, así es que él le gana. Saludos para ustedes allá en una empresa refresquera muy conocida. Ahí les saludamos. Allá para Pedro, que hace, a Pedrito, que hace 10 cargas de leña en 3 horas. Y Reinaldo le gana porque él se avienta 10 caguamas, pero en una hora. Así es que ahí les saludamos. Le gana. Sí, le gana. Definitivamente sí. Para la raza de la Universidad de Seguridad y Justicia, allá para Juve y para La Muda y Miguel Camacho, que andamos trabajando aquí en Los Jardines, que está bien bueno el sol, Willy, para mitigarlo con pura agua de esa de la que le dicen amarga. ¿Sí? Sí es cierto, sí es cierto, sí es cierto. Bueno, vámonos con esto porque estamos ya entrando en la parte final. Vámonos con esto porque estamos entrando ya en la parte final de este espacio.

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1: Ánimo, mi raza, 11:54. Llegamos al final de este espacio, mi racita. Llegamos al final de este espacio, agradeciéndole su preferencia, su amable compañía. Yo regreso, si Dios permite, el día de mañana. El día de mañana, no, hoy por la noche. No sé por qué siempre digo que mañana, no. Hoy por la noche estaré de vuelta con ustedes a las 8. A las 8 de la noche estaré de vuelta con ustedes, mi raza. Gracias, pásenla bonito. Excelente miércoles para todos. Ánimo.

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2: La Cámara Nacional de Comercio en Ciudad Victoria pide a las autoridades municipales frenar la expedición de nuevos permisos para la instalación de puestos ambulantes, actividad que, aseguran, ha registrado un incremento descontrolado durante los últimos meses. El presidente del organismo, Federico González Sánchez, indicó que la problemática no solamente se concentra en la calle Hidalgo, sino que se ha extendido a distintos sectores de la ciudad, lo que representa una desventaja para los establecimientos formales, que deben cubrir renta, impuestos, servicios y otros gastos de operación. Por ello, y ante la proximidad de temporadas altas para el sector comercial, como las fiestas patrias y posteriormente diciembre, el presidente de la Canaco advirtió que no van a permitir que se instalen nuevos vendedores ambulantes en zonas no autorizadas. Asimismo, reiteró el llamado a las autoridades municipales para reforzar la vigilancia y mantener un mayor control sobre el comercio en vía pública. El secretario general del Sindicato Independiente de los Trabajadores de la Educación de México, Carlos Eduardo Gallardo Carriles, denunció que la Secretaría de Educación envía de manera automática las cuotas sindicales de los trabajadores de nuevo ingreso al CENTE, sin dar opción a que los docentes decidan a qué organización sindical afiliarse. El líder sindical explicó que aunque el CITEM realiza gestiones en las áreas de educación básica y administración sin obstáculos, existe un detalle que preocupa y afecta bastante. El descuento sindical se transfiere directamente a la sección 30 del CENTE. Carlos Gallardo señaló que esta práctica vulnera el derecho de la libertad sindical, pues los trabajadores de nuevo ingreso no reciben la opción de afiliarse al CITEM. El dirigente insistió en que la Secretaría debe corregir esta situación y respetar la pluralidad sindical. Por último, Gallardo Carriles invitó a los docentes y administrativos a informarse sobre la existencia del CITEM como una opción sindical en Tamaulipas. Con este posicionamiento, esta organización sindical busca consolidar su presencia en la entidad y abrir camino a la competencia sindical frente al CENTE, definiendo la libertad de elección de los trabajadores de la educación. El representante de vectores de la Secretaría de Salud, Miguel Ángel Martínez, denunció que las convocatorias lanzadas por el gobierno federal para la basificación en el IMSS-Bienestar están siendo manipuladas, favoreciendo al personal de nuevo ingreso y dejando fuera a más de 4,000 trabajadores eventuales que llevan años esperando certeza laboral. Martínez recordó que en 2023 se firmó un acuerdo para adherir al OPD IMSS-Bienestar a miles de trabajadores eventuales con el compromiso de regularizar su situación. Sin embargo, a la fecha el compromiso no se ha cumplido. El dirigente explicó que esta exclusión afecta a médicos, enfermeras, paramédicos, administrativos y promotores, además del personal de vectores. El representante de vectores advirtió que esta práctica genera un ambiente de inconformidad y desconfianza entre los trabajadores, quienes ven cómo se incumplen acuerdos firmados y se favorece a quienes apenas ingresan al sistema. Para ORT, Areli Treviño.
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0: 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Son las 12, mediodía.
3: El ángel del Señor anunció a María.
4: Y concibió por obra del Espíritu Santo.
3: Dios te salve María, llena eres de gracia, el Señor está contigo. Bendita eres entre todas las mujeres y bendito el fruto de tu vientre, Jesús.
4: Santa María, Madre de Dios, ruega por nosotros pecadores, ahora y en la hora de nuestra muerte. Amén.
3: He aquí la esclava del Señor.
4: Hágase en mí según tu palabra.
3: Dios te salve María, llena eres de gracia, el Señor está contigo. Bendita eres entre todas las mujeres y bendito el fruto de tu vientre, Jesús.
4: Santa María, Madre de Dios, ruega por nosotros pecadores, ahora y en la hora de nuestra muerte. Amén.
3: Y el Verbo se hizo carne
4: y habitó entre nosotros.
3: Dios te salve María, llena eres de gracia, el Señor está contigo. Bendita eres entre todas las mujeres y bendito el fruto de tu vientre, Jesús.
4: Santa María, Madre de Dios, ruega por nosotros pecadores, ahora y en la hora de nuestra muerte. Amén.
3: Ruega por nosotros, Santa Madre de Dios,
4: para que seamos dignos de las promesas de Cristo.
3: Oración. Derrama, Señor, tu gracia sobre nosotros, que por el anuncio del ángel hemos conocido la encarnación de tu Hijo, para que lleguemos por su pasión y su cruz, y con la intercesión de la Virgen María, a la gloria de la resurrección. Por Jesucristo nuestro Señor.
4: Amén.
0: 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Son las 12 del mediodía. 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

0: señor.
1: Se incendió un tráiler nodriza en la carretera rumbo nuevo. Transportaba 9 vehículos BMW. En otras noticias, se encuentran a un hombre sin vida al interior de una vivienda en El Mante. Y en la ciudad de Reynosa, una adolescente de 17 años de edad fue encontrada en una casa abandonada. En Nuevo Laredo, un indigente murió en un refugio temporal. Y en esa ciudad fronteriza de Nuevo Laredo, una adolescente escapó por la puerta falsa del suicidio. Bueno, pues con esto y más, regresamos en un minuto.

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1: Hola, ¿qué tal? Muy buenas tardes. Como siempre, es un placer saludarle como todos los días. Vámonos lleno con la información. 12 horas casi con 5 minutos. Oiga, 36 grados de temperatura aquí en Ciudad Victoria. Y va a creerlo, tenemos una sensación térmica. Se registra a esta hora del día una sensación térmica de 42 grados. Está el calorón, oiga. Infernal. 42 grados de sensación térmica a esta hora del día. Pronóstico de lluvias para el día de hoy. No hay. Cero probabilidad de lluvia para el día de hoy. Es lo que nos comparte el Servicio Meteorológico Nacional. Oiga, espéreme, no le compartí que en esto, se estima una temperatura máxima de 40 grados el día de hoy. Lo que significa que, de alcanzarla, la sensación térmica andará rondando los 45, 46 grados. Sí, no quiero exagerarle, pero sí, 45, 46 grados. Así es que, ándese con mucho cuidado. Hay que cuidar a los adultos mayores, a los niños. Hay que hidratarlos, aunque no les dé sed. Hay que darles agua, oiga, porque vaya... las deshidrataciones a la orden del día con estas temperaturas. Vamos a ir a un corte, vamos a un corte y regreso.
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1: Bien, estamos de regreso, 12 horas ya con 7 minutos. Continuamos con 42 grados de sensación térmica aquí en el centro de Ciudad Victoria. Hoy le voy a dar cuenta de este caso. Un tráiler nodriza, pues transportaba 9 vehículos de la BMW, vehículos del año, nuevecitos. Bueno, pues fueron consumidos por las llamas. Se incendió cuando esta unidad circulaba sobre la carretera Juan Capitán El Chihue o la Rumbo Nuevo, como la conocemos usted y yo, esto a la altura del kilómetro número 2. La pesada unidad habría salido del vecino estado de San Luis Potosí y tenía como destino el puerto de Altamira, cuando por causas que hasta el momento no han sido determinadas, la pesada unidad empezó a incendiarse. Tras detectar el fuego, se intentó controlar las llamas utilizando pues el extintor que llevan todas las unidades motrices, en este caso con mucho mayor razón. Sin embargo, el incendio se propagó rápidamente hasta envolver por completo todo el tráiler y con ello, claro, los vehículos que transportaba. Las llamas alcanzaron además parte del pastizal que se ubica a un costado de la carretera y algunas cachimbas de la zona, lo que obligó a reforzar las labores para evitar que el fuego continuara extendiéndose. Elementos de Protección Civil Municipal y del Estado acudieron hasta ese lugar porque fueron alertados a través del teléfono de emergencias 911 y realizaron, claro, las maniobras necesarias para controlar y después sofocar el fuego. Debido a la magnitud del siniestro y a los trabajos de los cuerpos de emergencia, la circulación sobre esta carretera, le repito, la Juan Capitán El Chihue o Rumbo Nuevo, como la conocemos, se vio afectada, las autoridades, bueno, pues obviamente que ahí estuvieron hasta en tanto se logró sofocar el fuego, que ya fue en horas de la madrugada de este día. Todo eso fue lo que duró el fuego ahí, y se agravó más la situación porque, como ya lo escuchó usted, pues las llamas alcanzaron el pastizal, un pastizal que está seco. La sequía se ha prolongado y eso ha provocado que los pastizales estén totalmente secos y proclives a incendiarse con cualquier chispita, válgame la expresión. Bueno, pues ahí quedó. 9 vehículos nuevos de la BMW fueron consumidas por el fuego, incluyendo, claro, el tráiler nodriza que los transportaba. Pero bueno, afortunadamente todo quedó en daños materiales. 12 horas con 10 minutos. Es hora de ir a un corte y regreso.
0: 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Sí.
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3: Bien, estamos de regreso. 12 horas ya con 11 minutos. 42 grados de temperatura aquí en el centro de Ciudad Victoria. Bueno, es la sensación térmica que nos reporta el Servicio Meteorológico Nacional. Oiga, le tengo más noticias. Le voy a dar cuenta de este caso en donde un hombre fue encontrado sin vida y en avanzado estado de descomposición al interior de un domicilio ubicado en el cruce de las calles Pedro José Méndez y Galeana, en la zona centro de la urbe cañera. El hallazgo ocurrió luego de que familiares acudieran hasta este inmueble, pues preocupados porque el hombre no respondía a las llamadas ni mantenía comunicación con ninguno de ellos. Al ingresar, desafortunadamente lo encontraron sin vida. Los olores fétidos provenientes del domicilio, pues también habían alertado ya a comerciantes y locatarios de los alrededores, quienes desconocen que se trataba de una persona fallecida. Solamente referían en su inicio que había un olor muy fétido en la zona. De manera preliminar trascendió que el hombre aparentemente habría sufrido una caída desde unas escaleras. Sin embargo, bueno, pues será finalmente el servicio médico forense el que determine las causas reales que le provocaron la muerte. Las autoridades de la Fiscalía General de Justicia del Estado se apersonaron en el sitio para tomar conocimiento de los hechos y, bueno, pues obviamente abrir la carpeta de investigación correspondiente, y por ello fue que se ordenó que el cuerpo fuera levantado y enviado al servicio médico forense, le repito, pues para la práctica de la necropsia de ley. Y una vez establecidas las causas de la muerte, pues el cuerpo será entregado a sus familiares para que le den cristiana sepultura. Ahí lo tiene usted. Todo hace suponer que el hombre cayó de la escalera y murió. Caray, oiga, esto allá en la urbe cañera. Gracias por comunicarse con nosotros. Ya sabe usted que dispone de una línea telefónica aquí en cabina. El 834-31-82402 es el teléfono que está a su disposición y dispone, claro, de un número de WhatsApp, el 834-30-136-87. Precisamente a través de este número de WhatsApp, mandan saludos a Jaidén, que ya está escuchando como todos los días allá en San Carlos, si mal no recuerdo, allá en las inmediaciones de la colonia Manuel Cavazos Lerma, le repito, en San Carlos. Como todos los días, nos está haciendo favor de escucharnos doña Candelaria Zapata allá en Padilla. Muchas gracias a doña Candelaria por la sintonía, también a los amigos de Soto la Marina que se están reportando también como todos los días. Muchas gracias. Bueno, ellos sí no se reportan todos los días, pero sabemos que nos hacen favor de escucharnos allá en esa comunidad de Soto la Marina. Agradecidos, claro, como siempre. 12, a ver, dice que cuándo va a ser el informe del alcalde. No, pues le voy a mentir, oiga, hasta hoy no se ha dicho en qué fecha tiene programado el alcalde de Victoria su segundo informe de gobierno, o quinto, dependiendo cómo se vea. Debería de ser el segundo, porque pues obviamente no es un gobierno de 6. Sin embargo, el año pasado ellos lo manejaron como el cuarto informe de gobierno, como si fuera un gobierno de sexenio. Si bien es cierto, lleva 2 años al frente, también es cierto que constitucionalmente terminó un año y empezó este otro. Y obviamente, pues este es de 3. Este debería ser el 2, pero muy seguramente le van a decir que es el 5. Ya sabe cómo se manejan estas cosas. Vámonos con más noticias. Le voy a dar cuenta de este caso. Fíjese usted que una adolescente de 17 años de edad, identificada como Alondra, fue localizada al interior de una vivienda abandonada en las inmediaciones de la colonia Puerta Sur en Reynosa, después de que solicitara ayuda a través de redes sociales. El llamado fue atendido por Leti Larios, representante de la red de emergencias de Reynosa, quien acudió al lugar y encontró a la joven recostada sobre un viejo colchón entre basura y en condiciones de abandono. La adolescente manifestó que llevaba 3 días sin consumir alimentos ni agua, por lo que solicitó el apoyo de los cuerpos de emergencia. Los paramédicos de Protección Civil y bomberos de Reynosa acudieron también al domicilio, brindaron atención a la menor y posteriormente la trasladaron al Hospital General de esa misma ciudad, donde pues permaneció o quedó bajo observación médica. Se desconoce hasta el momento, no se ha hecho la investigación de este caso, obviamente pues habrá que interrogar al adolescente de cómo fue que llegó a ese inmueble, las circunstancias que la llevaron a estar en esas condiciones, y bueno, pues obviamente que muy seguramente por ser menor de edad, una vez que recupere la salud, tendría que ser canalizada al sistema DIF municipal o quizás al estatal, por lo que bueno, se está esperando que sea dada de alta para que intervenga la autoridad del sistema DIF. Y obviamente la Fiscalía General de Justicia de Tamaulipas pues también está haciendo una investigación para conocer los porqués de cómo llegó ahí y del por qué en esa condición en que se encontraba. La mujer, bueno, 17 años, es una adolescente, casi niña, obviamente estaba consciente, pero no refirió, no dio mayor información del por qué, insisto, estaba ahí y del por qué en esa situación. Bueno, esto allá en la ciudad de Reynosa. Tenemos más noticias y tenemos más mensaje. A ver, déjeme le contesto aquí. Ya está, claro que sí. Gracias a los amigos del fraccionamiento Las Flores, que dicen que sigue habiendo basura, que sigue habiendo, bueno, eso sí, oiga, eso tiene rato, dice, baches, claro, pues sí, ahí están, mientras no los tapen, así van a estar. Había maleza ahí en, hay una área contigua a la iglesia, donde los, pues no sé si fueron los de la iglesia o los mismos colonos de Las Flores, sembraron árboles hace algunos años, y ya están de muy buen tamaño, ya dan sombrita, oiga. Pero pues obviamente el zacatal pues ahí crece, así es que habrá que, ahí no sé, ahorita ya está limpio, no sé si limpiaron los de la iglesia o los colonos, lo que sí sé es que no son del ayuntamiento, oiga, no son del ayuntamiento los que fueron. Dice, ¿a poco tenemos alcalde aquí en Victoria? Constitucionalmente sí, constitucionalmente, a lo mejor no lo vemos reflejado en algunos sectores de la ciudad en donde estamos en muy malas condiciones, pero sí, sí tenemos constitucionalmente. Yo quiero pensar que hay en algunos otros sectores donde, bueno, a lo mejor sí se ve su mano, ¿verdad? Ahorita ya son 5 años para el poniente, estamos en muy malas condiciones. Saludos y bendiciones, dice, aquí estamos a la escucha desde Tierra Nueva, Teo Gámez. Gracias, Teo, gracias por la sintonía. Vamos a ir a un corte, ahorita es hora de ir a un corte.

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0: Bien, estamos de regreso, 12 horas con 21 minutos, 42 grados, oiga, 42 grados de sensación térmica aquí en el centro de Ciudad Victoria. Se me perdió dónde quedó este que me mandaron por aquí. Ah, aquí está, es don Rubén Rivera Sauchet, escuchando el noticiero en la Ciudad de México. Dice, me podría felicitar al señor Omar del Valle, del ejido El Gavilán de San Carlos, que el día de ayer fue su cumpleaños. Claro que sí, don Rubén Rivera Sauchet, muchas gracias por la sintonía. Fiel radioescucha de esta estación cada que tiene oportunidad por allá en la Ciudad de México. Hace poco se reportó, andaba por acá en... Pues bueno, creo que vino a esta capital, pero pues obviamente viene a su tierra, acá a San Carlos, al ejido El Gavilán específicamente. Bueno, pues muchas gracias, don Rubén, y claro que sí, ahí dejamos los saludos. Vámonos con más noticias. Le voy a dar cuenta de este caso. Fíjese usted que una mujer de 76 años de edad, identificada como Nicolasa, fue localizada sin vida en el refugio temporal para indigentes de Nuevo Laredo, luego de que personal del lugar reportara que se encontraba inconsciente. Elementos de Protección Civil acudieron al albergue tras recibir el llamado y al realizar la valoración, pues confirmaron que la mujer no estaba inconsciente, había fallecido, ya no tenía signos vitales. De acuerdo con la información proporcionada por el mismo encargado del refugio, Nicolasa R., pues permanecía en el lugar desde febrero de este año y durante los últimos días había presentado un deterioro en su estado de salud. Durante la inspección inicial, pues no fueron localizadas huellas de violencia, por lo que las primeras indagatorias consideran que el fallecimiento pudo haber ocurrido pues por causas naturales propias de las enfermedades que padecía. Sin embargo, pues obviamente en este caso pues se le tendrá que practicar la autopsia de ley. Por ello llegó al lugar pues agentes de la Policía Investigadora de la Fiscalía General de Justicia de Tamaulipas, que fueron los encargados de tomar conocimiento de los hechos. Y bueno, pues seguir con los protocolos de ley. Le repito, el cuerpo fue enviado al Servicio Médico Forense precisamente para la práctica de la necropsia de ley y descartar que, bueno, se trate de la comisión de algún delito. O mejor dicho, pues vaya a confirmar que el fallecimiento fue de lo que llaman muerte natural. 12 horas con 24 minutos. En otras noticias le comparto también allá en Nuevo Laredo. Oiga, fíjese usted que un adolescente de 14 años de edad se quitó la vida, se suicidó en horas de la madrugada en el patio de su domicilio, ubicado en las inmediaciones de la colonia Berta del Avellano, donde personal de Protección Civil confirmó que desafortunadamente este adolescente, casi un niño, pues ya había fallecido. De acuerdo con la información que se dio a conocer por los mismos familiares, el menor fue encontrado en el patio de la vivienda y los primeros datos establecieron que se trató de un suicidio, por lo que la Fiscalía General de Justicia de Tamaulipas inició las indagatorias correspondientes. Familiares señalaron que la adolescente tenía una personalidad reservada y que había enfrentado problemas de integración escolar. Estos antecedentes, claro, fueron incorporados a la información proporcionada a la autoridad en las primeras actuaciones, las investigaciones iniciales. Le repito, al lugar acudieron agentes de la Policía Investigadora, pues para seguir con los protocolos de ley, y fueron, claro, quienes dieron la fe ministerial de este fallecimiento. Finalmente, el cuerpo fue enviado, le repito, al Servicio Médico Forense para la práctica de la necropsia de ley. ¿Qué fue lo que pasó? Pues vaya usted a saber, solo él supo qué fue lo que pasó, que le orilló pues a atentar contra su vida, y lo peor, lograrlo. 14 años apenas. Oiga, qué lamentable. Hay que tener mucho cuidado con nuestros hijos, estar pendiente de sus cambios de humor, de su condición, de cómo se encuentran, porque son adolescentes y la adolescencia es difícil, hay que ayudarles. Dice por acá, recibimos una llamada, tienen 15 días sin agua en la colonia Echeverría. 15 días sin agua. Imagínese usted, y con esta calor de 42 grados, esta temperatura de 42 grados de sensación térmica, 15 días. Dice por aquí, ¿hay algún candidato que nos mande el agua, aunque nos eche puras mentiras? Bueno, pues ahí está, para los que andan encarrerados, hay que quieren ser alcaldes, que yo no sé qué valor, de veras. Digo, así como se encuentra la ciudad, pues se van a sacar la rifa del tigre. Pero bueno, pues yo creo que, pues no sé, oiga, quiero pensar que le tienen mucho amor a la ciudad. Con que no sea la caja fuerte otra vez, todo está bien. Bueno, 12:27, en otras noticias le comparto que una empleada de una empresa de video y telefonía resultó lesionada luego de que sufriera una caída de la motocicleta en la cual circulaba en las inmediaciones de la glorieta de entrada a la colonia Altavista, pero esto allá en la urbe cañera. De acuerdo con los reportes que dio a conocer la autoridad de vialidad, la mujer se desplazaba a bordo de su motocicleta o motoneta cuando al pasar por un desnivel, pues perdió el control de los manubrios y terminó cayendo sobre la superficie de rodamiento. Tras el accidente, al lugar arribaron paramédicos de la Cruz Roja, quienes le brindaron los primeros auxilios y realizaron la valoración de sus lesiones. A pesar del percance, la trabajadora no quiso ser trasladada a recibir atención hospitalaria, por lo que permaneció ahí en el sitio. Y bueno, solamente hicieron por ella lo que pues tenían a la mano, les permitió a los paramédicos. Elementos de la Guardia Nacional también acudieron para tomar conocimiento de lo ocurrido y realizar las indagatorias correspondientes. El incidente generó pues expectación entre automovilistas que transitaban por ese punto, mientras que las autoridades efectuaban las labores de atención y seguridad. Y ya lo escuchó usted, esta mujer que es trabajadora de esta empresa de video y telefonía, se negó a recibir atención hospitalaria. Lo recomendable siempre será que atienda el llamado de los paramédicos y le están sugiriendo que necesita recibir una valoración por profesionales de la medicina, por especialistas. Vaya, oiga, porque nada vale la pena que ponga en riesgo su vida. 12:30, ya nos vamos. Yo, como siempre, invito para que en cosa de 3 minutos más escuche usted a mi compañero y amigo Luciano Martínez, que le tiene más noticias a través de esta estación. Igualmente le recuerdo que a las 18:06 p.m, habremos de tener nuestra última edición de Noticias del Día a través del 101.7 La Cotorra. Y ya sabe usted, el mejor de nuestros deseos es que tenga usted un excelente día. Buenas tardes.
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8: Son las 12 ya con 32 minutos. Les saluda Luciano Martínez Velázquez. Como siempre, un gusto que me acompañe en esta segunda edición de ORT Noticias. Vamos a conocer los titulares para el día de hoy. Parques de Bienestar apoyan salud mental de jóvenes en Tamaulipas. Además, compradores de Chihuahua comienzan a levantar el precio del becerro en Tamaulipas. Exhorta Salud a escuelas a proteger estudiantes de las altas temperaturas. Con toda esta información y más, comenzamos.

Son las 12 ya con 33 minutos. Le agradezco que me esté acompañando en estos 30 minutos de información. Antes de arrancar con los detalles, déjeme compartir con usted la situación del clima en la capital tamaulipeca. Al momento una temperatura de 37 grados centígrados, esperamos máxima de 38. Para los próximos días esperamos igual temperatura de 38 grados centígrados, mínima entre los 25 y 26 grados. Así que prepárese, tendremos mucho calor para la capital tamaulipeca. Rápidamente tengo que ir a una pausa comercial, son las 12:34 y regresamos con más información. Quédese porque tenemos una llamada importante también que le queremos compartir, un enlace importante, y para ello vamos a la pausa y regresamos con esta información.

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1: Muy buenas tardes, le agradezco que continúe en la sintonía de La Más Prendida 97.5 en esta segunda edición de URT Noticias. Y como usted lo sabe, tengo en este momento pues ya una llamada preparada. Ya le adelantaba que tendríamos un enlace muy importante para compartir con usted. El día de hoy me acompaña la alcaldesa de Nuevo Laredo, Carmen Lilia Cantú Rosas. Y primero que nada, alcaldesa, saludarla. Muy buenas tardes, ¿cómo se encuentra?
2: Muy bien, Luciano, muchísimas gracias por la llamada, muy contenta de saludarte a ti, a tu auditorio y a todos ahí en ORT. Feliz de la vida, ya preparándonos y listas para dar nuestro segundo informe de gobierno acá desde Nuevo Laredo, y te saludo a ti y a todos los que nos escuchan por tu medio. Muchísimas gracias.
1: Así es, mañana es un día muy importante porque hay que salir y dar la cara y platicar con los neolaredenses de lo que pues se ha llevado a cabo durante todo este segundo año en este otro periodo de gobierno allá en Nuevo Laredo.
2: Efectivamente, y la verdad estoy muy orgullosa del trabajo que hemos logrado y hemos hecho como gobierno municipal, que hemos estado al frente de las necesidades de una ciudad tan dinámica como lo es Nuevo Laredo. Hemos dado muchos resultados, hemos escuchado a la gente, hemos estado en territorio, que para mí eso es muy importante, escuchar de viva voz las necesidades del ciudadano, y conforme a esas necesidades es como estos 5 años hemos trabajado y hemos dado los resultados que hasta el día de hoy tenemos, como una cifra muy especial, más de 7.500 millones de pesos en obra pública, un tema sumamente importante para nosotros, donde ha sido una palanca de desarrollo, y que a raíz también de ese tema se ha podido mover tanto la inversión privada, que también ha venido a invertir a nuestra ciudad. Y bueno, también un tema muy importante y que es siempre de suma importancia y de interés de los neolaredenses y bueno, y de todos los ciudadanos, las finanzas públicas y la eficiencia operativa, cómo la manejamos desde el gobierno municipal. Y bueno, quiero decirte que hoy en día tenemos deuda cero, liquidamos el total de la deuda histórica de 580 millones de pesos, herencia de administraciones pasadas. Te hablo desde el 2008 que teníamos deuda, también algo, una parte del 2000, y de verdad que estoy muy contenta porque nos habíamos comprometido que antes de que se acabara la administración íbamos a liquidar esa deuda, y hoy en día, a un año de que se termine nuestra administración, ya está pagada la deuda, que la pagamos entre junio, julio y agosto. Hemos podido pagar esta deuda y cumplimos el operativo 100%, cumplimos al 100%, ya no tenemos ninguna deuda, ya no le vamos a heredar esta deuda a las futuras generaciones, y que el gasto operativo que nos llega siempre de las participaciones se pueda utilizar en las próximas administraciones íntegramente en lo que pues se decida. Y para mí eso es un gran logro, porque para mí el estar administrando los recursos de los neolaredenses es una gran responsabilidad, y quiero que ellos estén tranquilos, porque no es nada más lo que diga la autoridad, es lo que se ve, lo que se siente y lo que todos los días se percibe en nuestra ciudad, una mejor ciudad en constante crecimiento. Bueno, también aparte cumplimos al 100% el cumplimiento de las líneas de acción del Plan Municipal de Desarrollo 2024-2027. Ya el día de hoy ya tengo 100% cumplido esas líneas de acción. Todo lo que se prometió, todo lo que se dijo, se está cumpliendo y se está realizando. Y bueno, tenemos evaluaciones ciudadanas del ENSU, el INEGI, como el gobierno municipal número 1 en Tamaulipas en efectividad para resolver los problemas urbanos, y estamos en el top 4 a nivel nacional, y también eso para mí es muy importante, porque no es nada más lo que diga la autoridad, sino lo que digan los ciudadanos, lo que digan encuestas externas. Y bueno, también en el desempeño institucional, el municipio tiene el puntuaje más alto de Tamaulipas en la guía consultiva de desempeño municipal del INAFED. Entonces, así es como poco a poco vamos nosotros dando resultados, cumpliendo con los ciudadanos todas y cada una de los compromisos que en su momento nos comprometimos, vaya. Y bueno, como te mencioné al inicio, tenemos más de 7.500 millones de pesos en obra pública, en más de 1.300 obras que se han realizado en esta administración. Hemos invertido mucho en infraestructura hídrica, construcción y rehabilitación de más de 60 kilómetros de colectores y subcolectores y drenaje sanitario. Es una obra que no se ve, pero que es bien necesaria y que se siente mucho en las familias. La competitividad logística, complementamos una inversión municipal superior a los 283 millones de pesos para concluir el segundo cuerpo carretero y puente vehicular inconcluso tras 25 años de rezago federal. Ahí era una obra que se inició con el presidente Ernesto Zedillo. Imagínate todo lo que tuvo que pasar. Administraciones tras administraciones pasaban y esa obra quedaba inconclusa. Y era una obra completamente federal, en una carretera federal, pero los accidentes ocurrían aquí. El movimiento estaba aquí en Nuevo Laredo y pues buscamos el cómo sí. Se hizo un acuerdo con el gobierno federal y nos permitieron a nosotros como gobierno municipal invertir nuestro dinero como gobierno municipal y concluir esa obra que es bien importante para el desarrollo comercial, para que sigamos competitivos en cuanto a la logística internacional, y hoy en día ya es una realidad esa obra que ayuda a que el flujo vehicular de los camiones de carga sea mucho más ágil. Obviamente lo principal y lo que siempre vamos a priorizar, la seguridad del operador, que siempre llegue bien y con seguridad a destino. Y bueno, es uno de los muchos avances que tenemos en nuestra gran ciudad. También el saneamiento y del medio ambiente y el río Bravo, que para mí ha sido una prioridad bien importante, y quiero agradecer también al gobernador Américo Villarreal porque ha sido un aliado determinante para que esto pueda funcionar, para que esto pueda suceder. Y bueno, en la planta internacional de tratadoras de aguas residuales, que está operando ahorita al 100% de su capacidad. Esto quiere decir que cuando llegamos nosotros al gobierno de Nuevo Laredo en el 2021, se saneaban 520 litros por segundo de agua que llegaba en bruto al río Bravo, sucia. Y hoy en día estamos saneando más del doble, casi 1.300 litros por segundo. Imagínate lo que eso representa, que ya esa agua que llega al río Bravo, que va agua abajo, pues llega en buenas condiciones, y estamos saneando y estamos ayudando a los municipios que van enseguida de nosotros, frontera abajo, como viene siendo Guerrero, Mier, Miguel Alemán, Díaz Ordaz, Reynosa, Matamoros, Valle Hermoso, Río Bravo. Todo esto que nosotros hacemos ayuda a esos municipios a que su agua esté más saneada y ellos tengan que hacer menos trabajo para que sus comapas tengan que sanear el agua, para que llegue el agua a las casas de cada ciudadano. Y pues me siento muy orgullosa porque finalmente ese trabajo lo pudimos hacer en conjunto con el gobierno federal, con el gobierno estatal, de la mano del gobernador Américo Villarreal, también con temas internacionales que también nos fueron ayudando bastante para que esto pudiera suceder. También hemos trabajado en la línea morada, que esto es un tema tan de futuro, o sea, tan de futuro, porque somos pocas las ciudades que estamos trabajando con una línea morada. Es un proyecto en su primera etapa que está 100% concluido, que ahí es para reutilizar el agua en los procesos industriales, en las aguas donde haces las aguas residuales tratadas para liberar el agua potable para la ciudadanía. Entonces, ya en algunos parques industriales de nuestra ciudad hemos conectado esa línea morada y ya las maquiladoras en sus procesos la utilizan y dejan de utilizar el agua potable, y esa agua potable, pues obviamente para nosotros es bien importante que llegue a los ciudadanos. También rescatamos integralmente el Parque Península, el Laguito, y la recuperación acumulada de 315 espacios públicos del municipio. Y este este espacio que te hablo de el Parque Península, el Laguito, es bien importante porque también fue un tema de medio ambiente. Ahí llegaban las descargas de aguas residuales, era como un desfogue, en lugar de que se fueran a otra parte, las llegaban ahí y también eso llegaba al Río Bravo. Y antes de, y para que ya no estén llegando, este espacio que te hablo de el Parque Península, el Laguito, es bien importante porque también fue un tema de medio ambiente. Ahí llegaban las descargas de aguas residuales, era como un desfogue, en lugar de que se fueran

0: vayan a pasear, donde tenemos un lago muy bonito, donde tenemos un puente, un puente, y ahí aprovechan las familias para reunirse, para tomarse fotografías, porque en Nuevo Laredo tenemos unos atardeceres hermosos e invidiables, y hemos hecho ahí espacios recreativos, canchas de tochito, de básquetbol, de soccer, un espacio acuático para que los niños puedan jugar, y obviamente lleno también de muchos espacios para hacer carnita asada, que aquí ya sabes que es muy muy en la frontera, tenemos mucho el tema de la carnita asada, del pollito asado, para lugares de convivencias, para las familias con sus asadores, con los columpios y con todo lo que tenga que ver para que las familias puedan salir a divertirse. Y aunado a eso, hemos recuperado 315 espacios públicos en el municipio, algunos de ellos recuperados al 100%, y algunos de ellos donde era un terreno, hoy es un espacio recreativo para nuestras familias.
1: Alcaldesa, ha cambiado ya por mucho pues lo que conocíamos de Nuevo Laredo, ¿no? Anteriormente las noticias que se sabían de Nuevo Laredo eran muy diferentes a lo que hoy sabemos. El avance que tiene Nuevo Laredo en todos los aspectos es ahora noticia a nivel nacional.
0: Estoy muy contenta y muy feliz, y sabes que muy, muy agradecida con, pues con Dios y con los ciudadanos que me han dado la confianza de estar al frente del gobierno municipal, porque de verdad que he sido una servidora pública bien entregada a mi trabajo, que es la única manera en la que podemos ver resultados efectivos, estar detrás de las cosas, pues delegar hasta cierto punto y darle seguimiento realmente a los temas, a todo lo que traemos día con día, porque indudablemente, como dicen, al ojo del amo engorda el caballo, aquí y en todas partes. Entonces, este es mi prioridad en lo que he estado al frente del gobierno, y lo seguirá haciendo. Y también hemos invertido mucho en este tema, en educación, en ciencia, con conectividad. Hemos rehabilitado y equipado 251 escuelas de la ciudad. Imagínate todo lo que eso representa económicamente para que nuestros niños tengan un área digna para estudiar y para aprender. Terminamos el museo y planetario con una inversión de 280 millones de pesos en 4,130 metros cuadrados para la divulgación científica, que es un tema bien, bien, bien importante, y para mí eso y muchas obras más tienen toda la relevancia del mundo. Para mí, yo siempre estoy bien enfocada y buscando siempre qué más darle a Nuevo Laredo. Y también hicimos un programa de Conéctate, donde vamos a entregar tarjetas con 14 gigabytes mensuales, llamadas y redes ilimitadas a 10,000 estudiantes universitarios, porque pues obviamente esto no termina al salir de clases, ¿verdad? Obviamente ellos tienen trabajos, tienen cosas que hacer para que puedan estar conectados con sus familias, con sus maestros, con sus compañeros de trabajo, y lo principal, obviamente, para que puedan hacer su trabajo, sus tareas, vaya, toda la preparación que tienen que hacer. Y no queremos que una complicación económica frustre su día con día y sus estudios. Este es un incentivo, es como una beca para ellos, para que no tengan que destinar mes con mes ese dinero en los datos, y que el gobierno municipal se los pueda proporcionar. Y bueno, también tenemos nuevos planteles, construimos una primaria que lleva el nombre Maestra Paula Beatriz Guerrero. Maestra Paula Beatriz Anaya de Villarreal, en El Progreso, es una primaria que indudablemente la necesitábamos muchísimo, muchísimo, desde hace tiempo que ahí nosotros los niños en el poniente de la ciudad nos las traíamos al centro de nuestra ciudad para que pudieran estudiar, y ahora ya en este primer año, que agradezco al gobierno del estado, al gobernador Américo Villarreal, al secretario de Educación Miguel Ángel Valdés, porque indudablemente la terminamos y pusimos toda nuestra energía, el gobierno estatal y el gobierno municipal, para que hoy en día ya esté operando esa escuela, y hoy en día pues ya es su tercer día de clases y con dos aulas por año, y están completamente llenas. Y pues obviamente, imagínate, me siento muy contenta porque ya tenemos una nueva escuela primaria, y eso es un gran logro

0: a nuestra ciudad. Y obviamente donde antes había un terreno baldío, hoy se convirtió en una escuela, hoy se convirtió en aulas, hoy se convirtió en sabiduría y en educación.
1: Además de esto, ya hemos tocado el tema de educación, hemos tocado el tema de infraestructura, también se ha invertido en la parte de salud, alcaldesa.
0: Sí, para nosotros todo es buscar nuevas oportunidades para nuestras familias, para nuestra gente, para nuestra ciudad, que tengamos nuevos lugares para podernos divertir, para poder estudiar, donde si te fijas en el resumen pequeño que te estoy haciendo, estamos abarcando todo, y es un pequeño resumen de todo lo mucho que hemos podido realizar. Y como sabes, también en el desarrollo económico tenemos muchísimos resultados. Primer lugar nacional en el mercado de trabajo entre ciudades de 250 a 500 mil habitantes, donde te dicen que el mejor lugar para trabajar es Nuevo Laredo, dentro del rango de esas ciudades. Invertimos, y la inversión privada que hemos traído son 466 millones de dólares en el sector industrial y 2.500 millones de pesos en el sector comercial, generando 12.100 empleos directos. Y bueno, también, como sabes, hace días la presidenta Claudia Sheinbaum reconoció que Nuevo Laredo es una ciudad tranquila, es una ciudad que se ha superado mucho en el tema de seguridad, que para nosotros es un tema bien importante, porque precisamente allá de donde estás tú, o sea, muchas veces se quedó esa imagen de un Nuevo Laredo violento, y es un Nuevo Laredo muy distinto, una ciudad segura, una ciudad tranquila, y es la ciudad de Tamaulipas con menor percepción de inseguridad y con la menor tasa de incidencia delictiva entre las principales municipios del estado. Imagínate, para nosotros, después de haber estado en números tan rojos, que hoy estemos dentro de los 7 ciudades más seguras de percepción, que los ciudadanos lo dicen, no lo dice su gobierno, sino una encuesta nacional de seguridad, donde dicen sentirse seguros en Nuevo Laredo.
1: Me gustaría abordar otro tema importante. El día de mañana, en esta cita con los neoladerenses, además tendrá la visita del gobernador del estado.
0: Sí, estoy feliz y muy contenta de que el gobernador vaya a estar aquí con nosotros en nuestro segundo informe de gobierno, que él pueda ser partícipe y escuchar todo lo que vamos a informarle a los ciudadanos, y que que parte de estos grandes avances que tenemos en nuestra ciudad ha sido con la coordinación, con el apoyo que siempre hemos recibido por parte del gobernador Américo Villarreal, que indudablemente es un gran aliado de Nuevo Laredo, y que tenemos muchas cosas todavía por hacer. Y sabes que también ahora, cuando estuvo la presidenta Claudia en Tamaulipas, anunció también un nuevo hospital IMSS Bienestar aquí en Nuevo Laredo, con una inversión de 1.800 millones de pesos, donde el gobierno municipal también ya está contribuyendo en ese tema, porque nosotros hicimos la donación de los terrenos, nosotros nos encargamos de urbanizar los terrenos y donde el espacio donde va a estar el hospital. Nosotros también nos encargamos de hacer todos los permisos, de que la mía, del tema también ambiental, todos esos temas también ya los proporcionamos, y haciendo lo propio. Y bueno, quiero agradecer la alineación directa con los proyectos estratégicos, como también la NAM, la modernización de los puentes internacionales, el hospital, como te menciono, y la futura integración del trazo del tren del Golfo de México, que también es parte del gobierno federal. Y con el gobernador Américo Villarreal siempre respaldando todos estos apoyos, y él siempre estando detrás de todos estos apoyos, buscando estos beneficios para nuestra ciudad de Nuevo Laredo.
1: Así es. Por último, alcaldesa, el día de mañana, me imagino, tendrán una transmisión en sus redes sociales para invitar no solamente a la gente de Nuevo Laredo a enterarse, a estar al pendiente de lo que sucede en su ciudad, sino también a los paisanos que nos escuchan mucho a través de internet, para que vean cómo ha avanzado su tierra, cómo está cambiando la historia de Nuevo Laredo.
0: Por supuesto, los invito aquí en la página de una servidora, Carmelilia Cantú Rosas, a que nos sigan, precisamente a la página del gobierno municipal de Nuevo Laredo también, que va a ser un tema muy importante, y todos los logros, y aparte que cada día vamos a estar más cerca, porque también el día de ayer anunciamos un nuevo vuelo comercial que vamos a tener en Nuevo Laredo, Tampico, Cancún, y para mí es tan importante. porque finalmente imagínate que de Nuevo Laredo nos podamos conectar a Cancún, hacer una, digo, a Tampico, a la zona sur, a Tampico, Altamira, a Madero, y que de ahí tú sabes todos los puntos estas cercas que están ahí de estas ciudades, y que mucha gente que vive aquí en Nuevo Laredo o mucha gente que está en Victoria o en estos puntos que te digo, en Mante, en Ocampo, en Jico, todas esta zona sur de Nuevo Laredo, de Tamaulipas, se pueda venir a conectar o pueda venir de visita a Nuevo Laredo. Y esto va a salir a partir del 14 de noviembre y vamos a estar más cerca Nuevo Laredo con el sur de Tamaulipas y con el centro de Tamaulipas, porque de verdad para mí esto lo veníamos buscando desde abril del 2025 y mira que ya hoy es una realidad, ya están a la venta los vuelos por Viva Aerobús y vamos a estar todavía todos muy, muy conectados y muy pegados, y me encantaría que toda la gente que tenga unos días pueda venir a visitar a Nuevo Laredo, porque ya Nuevo Laredo puedo decirte que también es una ciudad turística porque tenemos grandes lugares y este referente que tenemos hoy en día, el Museo de Ciencia, Tecnología y Planetario, nos va a traer muchísimo turismo, un lugar para aprender, pero aparte también lo icónico de esa obra, porque el planetario está dentro de un tanque de agua que obviamente con todas las medidas de seguridad y reforzado, ahí dentro del tanque de agua todos tenemos 54 butacas y ahí tenemos la pantalla IMEX y ahí se van a poder estar proyectando y vamos a poder estar mostrando obviamente los planetas y bueno, pues todas las historias y los documentales que se van a estar programando mes con mes, y sé que es un lugar muy, muy emblemático y es un lugar muy que nos va a representar muchísimo turismo porque es un planetario completamente moderno.
1: Alcaldesa, agradecerle el tiempo que se ha tomado para platicar con nosotros, para darnos un adelanto de todo lo que estaremos viendo y escuchando el día de mañana en este segundo informe. Y bueno, pues nada, agradecerle justamente ese tiempo que se ha dado. Sabemos que está muy ocupada.
0: Me voy a poner a estudiar precisamente para mañana. Muchísimas gracias, te saludo a ti y a todos con muchísimo cariño. Y bueno, los que tengan oportunidad mañana, ojalá y nos puedan seguir en la página de Carmelilia Cantú Rosas o el gobierno municipal de Nuevo Laredo, y estoy atenta a sus comentarios. Muchísimas gracias.
1: Muchísimas gracias, alcaldesa, gracias por participar el día de hoy con nosotros. Tenemos que irnos rápidamente a la pausa, regresamos con más información.
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0: Sí, señor.
1: Ahí lo tiene, gracias por su compañía durante esta media hora de información. Nos ha alcanzado el tiempo, lastimosamente. Rápidamente, a la gente que me mandó mensaje por WhatsApp, Colonia Altavista. Dicen, tenemos ya más de 2 semanas sin agua, la Comapa no hace nada. Desde aquí le exhorto nuevamente a la Comapa que revise esta situación. Colonia Altavista, tienen muchos problemas con el agua. Por todo lo demás, todo lo que me quedó pendiente, con mucho gusto el día de mañana estaremos retomando la información. Es la 1:00 p.m. con un minuto, se queda con la programación de La Más Prendida, 97.5.
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6: Bienvenidos sean todos ustedes, mis queridos hermanos, a este su programa Mensajes para un Mejor Mañana. ¿Por qué el mensaje para un mejor mañana? Porque usted a través de este mensaje, mi querido hermano, que yo le estoy diciendo hoy, a través de estas palabras que ojalá no entren por un oído y se salgan por el otro, usted puede encontrar a través de este mensaje un mejor futuro, un mejor mañana. ¿Por qué? Porque si usted me está escuchando ahora, y usted ve que la suerte a usted no le mejora, que su negocio se le vino abajo, que usted tiene un negocito próspero, que le llegaba gentecita, que usted vendía sus cositas, y de un momento a otro no llegan ni las moscas, hermano mío. De un momento a otro ya las cosas no le salen. La gente que antes llegaba a comprarle ya pasa derecho. Gente envidiosa le puso un negocio al frente o a media cuadra o enseguida. Y las cosas a usted no se le están dando, mi querido hermano. Pues sencillamente, mi querido hermanito, con este mensaje que yo le estoy diciendo, usted me escucha, usted siente que algo de lo que yo estoy hablando le está sucediendo, pues simplemente usted puede venir, nos puede hablar, usted soluciona su problema y va a tener un mejor futuro, o sea, un mejor mañana. Por eso nuestro programa se llama Mensajes para un Mejor Mañana, para echarle la mano a usted. Usted que tiene su familiar en el norte, ese familiar que tal vez ya se olvidó de usted, ese familiar que tal vez quiso ayudarle a usted, que quiere ayudarle, pero que las cosas no le están saliendo bien a él allá, porque lo persiguen, porque la migra de pronto lo va a agarrar, porque no tiene sus documentos, porque le están pagando muy poco, y porque él por la misma angustia y depresión empezó a chupar y a desesperarse, a tomar vino, a tomar cerveza, y se está gastando los dolaritos que se gana allá en vez de mandarlos para la familia. Si eso le pasa a usted, mi querido hermano, a un familiar suyo, visítenos para tener el placer de ayudarles. Permítanos entregar nuestros conocimientos a cada uno de ustedes y de esta forma que su vida sea otra, que su vida cambie, que su vida pueda ser siempre de éxito. Poco a poco, yo no le voy a decir que usted se va a ganar la lotería, porque eso es una mentira, pero yo lo que sí le puedo decir es que su vida va a mejorar. Porque las malas energías y las malas influencias siempre están alrededor nuestro. Entonces hay que quitarlas para que no obstruyan, para que no nos paren dentro del camino que debemos seguir los seres humanos. Si usted cree, mi querido hermano, que ha sido víctima de un trabajo de energías negativas, si usted cree que ha sido víctima de un trabajo de influencias malignas, que alguna persona envidiosa le dio a tomar, le dio a comer, le puso algo, le tiró, le mandó a hacer. Si usted cree que eso le está pasando, que le dañaron su ranchito, mi querido hermano, que allá su rancho se lo afectaron, que sus animales se le mueren, se le pierden, se le enferman, que la cosecha ya no le da, que su tierra cada vez está peor. 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Una llamadita. Tenemos la llamada lista. Gracias. Muchas gracias a la persona que nos está llamando. Por favor, de darme su fecha de nacimiento.
7: El 11 de enero del 78.
6: ¿Del qué?
7: Del 78.
6: 78, mi querido hermano.
7: Ter
6: 6 o 7
7: 6 6 8
6: 68.
7: Sí.
6: Su día favorito sábado, su planeta Júpiter, su color el violeta, piedra el zafiro, metal la plata. Parte corporal que usted debe cuidar mucho: las rodillas, la espalda y las manos. Perfume, debe utilizar un perfume, ojalá que tenga lila. ¿Sí?
7: Sí.
6: Las personas como usted, mi querido hermano, son personas que son disciplinados, son trabajadores, son prudentes, son ambiciosos y necesitan bueno.
7: Bueno.
6: ¿Por qué le puede bajar a su receptor?
7: Sí.
6: ¿Sí? Y le gusta sentirse seguros en lo económico. Mi querido hermanito, vemos nosotros aquí a través de su horóscopo. ¿Tiene usted dudas, no?
7: Sí.
6: ¿Dudas acerca con una persona que usted estaba?
7: Sí, sí.
6: Deme la fecha de nacimiento de ella, por favor.
7: 26 de mayo.
6: Sí.
7: De 70. No. Del 70.
6: Del 70.
7: Sí.
6: Ella es de signo Géminis. Mi querido hermano, ya usted no está con ella, ¿no?
7: No.
6: ¿Hace cuánto se separaron?
7: Hace un mes.
6: Un mes, mi querido hermano. ¿Usted teme o tiene la duda de que esta persona lo estaba engañando?
7: Sí.
6: ¿Y por qué usted piensa esto de ella?
7: Por sus acciones.
6: Por sus acciones.
7: Sí.
6: Mi querido hermano, yo le voy a decir una cosa. Sin temor a equivocarme, quiero decirle que le voy a dar un consejo. No se preocupe por esta situación. ¿Estamos de acuerdo?
7: Sí.
6: No se preocupe, mi querido hermano. Yo prácticamente no veo que esta persona lo estuviera engañando. ¿Estamos de acuerdo?
7: Sí.
6: Pero tenía todas las intenciones, mi querido hermano, de hacerlo. ¿Pero sabe por qué? Porque hay un daño, mi querido hermano, en usted, para que usted tenga mala suerte en la vida, para que usted tenga mala suerte en el amor. ¿Ya?
7: Sí.
6: Por eso las cosas andan así de mal. ¿Ok?
7: Ok.
6: ¿Sí?
7: Sí.
6: Bueno, mi querido hermano, yo le quiero decir que si usted quiere, nosotros le podemos ayudar el día que usted desee, le echamos la mano, ¿sí?
7: Sí.
6: Para que usted tenga una mejor suerte, para que le vaya bien y las cosas le salgan mejor, ¿sale?
7: Sí, sí.
6: Que Dios lo bendiga.
7: Gracias.
6: Esté muy bien.
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6: 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Muy bien, gracias. Sí, por favor, la persona que está al otro lado de la línea, regáleme por favor su fecha de nacimiento.
10: El 28 de febrero.
11: Sí.
10: Del 80.
11: Mi querida hermana, su signo zodiacal es Piscis, ¿no?
10: Sí.
11: Le voy a decir su horóscopo, ¿sale?
10: Sí.
11: Veo que su elemento, mi querida hermana, es el agua. Su día favorito, sábado. Su planeta, Saturno. Su color, el negro. Su piedra, el topacio. Metal, el bronce. Y la parte corporal, mi querida hermana, usted debe cuidar mucho su espalda, su sistema nervioso, ¿sí?
10: Sí.
11: Debe ojalá utilizar un perfume que contenga magnolia. Las personas de signo Piscis, como es el caso suyo, son personas que son sensibles, son alegres, son soñadores, espirituales y místicos, evasivos, delicados y un poco vulnerables, ¿ok?
10: Sí.
11: Mi querida hermanita, usted es una persona que trabaja mucho, ¿no?
10: Sí.
11: Que le echa todas las ganas a la vida, ¿estamos de acuerdo?
10: Sí.
11: Y que, pues, lógicamente siempre quiere estar bien, pero las cosas no le han salido como usted las ha planeado en su vida, ¿no?
10: Sí.
11: El dinero no le rinde, mi querida hermana, las cosas no salen bien. En el aspecto sentimental tampoco están muy bien, ¿no?
10: Sí.
11: ¿Estamos de acuerdo?
10: Sí.
11: Ya tuvo usted, mi querida hermana, una derrota amorosa, ¿no?
10: Sí.
11: ¿Cierto? Y muy fuerte, que la ha dejado marcada prácticamente.
10: Sí. ¿Sí? Sí.
11: La ha dejado marcada y que, mi querida hermana, además hace que usted esté un poco desconfiada de todas las personas que se le acercan. ¿Sí?
10: Sí.
11: Está usted también desesperada, ¿estamos?
10: Sí.
11: Y como que no se ubica, no sabe qué hacer, piensa en una cosa, piensa en la otra, problemas en casa, enferma, ¿sí?
10: Sí.
11: Bueno, yo le digo algo, mi querida hermana, y es lo siguiente. Yo no la veo bien a usted desde ningún punto de vista, ¿ok?
10: Sí.
11: Yo lo que veo es que, desafortunadamente, una persona como usted, mi querida hermana, una persona joven, ¿sí?
10: Sí.
11: Ya con un divorcio en sus espaldas, ¿no? Ya mal, digámoslo así, y que eso no le salga, esto no es normal y le quiero decir de que a usted la han dañado, ¿ok?
10: Sí.
11: Veo un daño, mi querida hermana, en usted. Ese daño la está perjudicando día tras día, ¿sí?
10: Uh-huh.
11: Ese daño la acompaña donde usted quiera que esté y ese daño no la deja estar bien. ¿Ya?
10: Sí.
11: Ese daño es un daño fuerte, mi querida hermana. Es un daño que, pues, que a usted le está haciendo mucho daño, ¿sí? Porque esto es una magia negra, una brujería que le hicieron, ¿cierto? Y esa brujería vive con usted, está con usted, y esa brujería es la que no la deja salir adelante. Esa brujería es la que no la deja que el dinero le rinda. Esa brujería es la que hace que usted a veces esté enferma, ¿sí?
10: Uh-huh.
11: Que le duela su cabeza, que usted tenga problemas en su casa, que usted no pueda dormir, que el dinero no le rinda, y que sobre todo tenga tanta desconfianza con alguna persona que esté con usted, o que una persona que llegue a arrimársele, ¿ok?
10: Sí.
11: Le digo una cosa, si usted, mi querida hermana, no se quita esa brujería de encima, si usted no se quita esa maldad, es imposible que usted vuelva a ser feliz, ¿ya?
10: Uh-huh.
11: Porque esa brujería está con usted, la persigue, la tortura, y donde quiera que usted vaya, ahí va a estar, ¿ya?
10: Sí.
11: Entonces, lo que debe de hacer, si usted quiere, si usted desea, es buscar una persona para que le saque esa maldad, ¿sí?
10: Sí.
11: Que le haga una limpia, que le saque esa brujería, que se la saque, que se la muestre, ¿sí?
10: Sí.
11: Y que su vida cambie, o sea, que le demuestre con hechos y no con palabras, ¿sí? Y que los resultados, mi querida hermana, pues se los den lo más pronto posible, ¿ok?
10: Sí.
11: Mi querida hermanita, yo la invito, si usted quiere y usted desea, que nos visite cuando usted quiera, ¿sí?
10: Sí, está bien.
11: Para sacar ese trabajo oscuro de su vida, nosotros le sacamos, le mostramos, y cuando termine el trabajo le voy a decir quién es la persona, no para que tome venganza ni rencor, sino para que se cuide. Ah, ¿ok?
10: Sí, está bien.
11: ¿Sale?
10: Ok, gracias.
11: Que Dios la bendiga, gracias a usted. 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
6: 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Bueno, mis queridos hermanos, estamos llegando ya al final de nuestro programa, dándole las gracias a todas las personas que nos llamaron. Que estén muy bien, que pasen un buen día y que el Dios Padre Todopoderoso los bendiga.
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4: Hola, hola, hola. ¿Qué tal? Buenas tardes. ¿Cómo estamos, señoras y señores, damas y caballeros, a toda la gran familia de México y Estados Unidos? Les saludamos hoy en este, pues ya miércoles 2 de septiembre, con el santoral que nos marca ahí la compu el día de hoy para saludar, que lleva el nombre de Antolín. Hoy se festeja San Antolín. ¿Quién más? Déjenme checar por acá. Antolín, Zenón, Salomón y Antonino. Es el santoral. Si usted tiene algún familiar, algún amigo que lleve este santo nombre, bueno, pues aquí puede salvarlo marcando el teléfono 834-318-2402, que ya está libre, o el mensaje del WhatsApp 834-352-0830, o la página del Face, que ya está por ahí recibiendo por ahí los mensajes para la lectura. Rápidamente, bueno, la temperatura ambiente en este momento aquí en Ciudad Victoria, Tamaulipas, tenemos temperatura ambiente 38 grados centígrados, ya, compadre, 38 grados centígrados, máxima de 39, sensación térmica es de 43, temperatura mínima ya por la madrugada, 25 grados centígrados, y bueno, la probabilidad de lluvia, pues hay 1%, casi no, compadre, pero bueno, aquí estamos, damas y caballeros, vamos a arrancar con todo, algo de herederos. Buenas tardes, mis amigos de México y Estados Unidos.

0: Chale, pues, gorito. Chale, chale. Chale, compadre, chale.
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0: ¿Será por el clima o qué? ¿Será por el clima o qué? Bueno, una con 23 minutos, rápidamente, solo para Chuy Capilla, que hace Cuericó, está trabajando por allá, pues donde mismo, allá por Santa Librada, allá para adentro, compadre, en un ranchito, por ahí andan trabajando los chavalones. Ya le echaron por ahí algo al disco, ya está chillando el pollito, compadre. Dijo, como acá no hay agua para tomar, compadre, pues el maestro casi siempre pues me trae un 18 de cervecita, compadre, ya sabrás, un 18, y pues aquí estábamos, compadre, refrescándonos, ya sabrás, trabajando y refrescándonos, y ya le echamos al disco por ahí un pollito para botanear con todo, compadre, botanear con todo de lo que se están perdiendo por allá. Mi gran amigazo, el profe Vidal, el Camarón, este Pedrito Alvarado, lo que se están perdiendo esos chavos, compadre, trabajar acá con Chuy Capillas. Pero el maestro Valentín Cerrato de la Rosa anda bien tendido aquí. Sí, cómo no. Échale ganas, Chuy Capillas, échale ganas, compadre. A ver, rápidamente vamos a checar los mensajes del Face, ¿no? Los mensajes del Face. Rápidamente le damos por ahí el refresh, a ver qué es lo que tenemos por ahí para saludarles a esta hora de la tarde. Y dice por ahí el Mike Ávila. ¿Qué dice Mike? Buenas tardes, muy buena. Mándame saludos, compadre, a todos los auténticos, auténticos panorámicos, que este sábado tienen su superposada, compadre, allá en la hacienda de la Boca de Juan Capitán, del dueño, el tremendo Benito Rodríguez de Aguilar, el tremendo Benito Rodríguez de Aguilar. Y si ahí los esperamos a todos de parte del Gullit, de parte del Gullit, puros auténticos panorámicos. No quiero copias, no, copias no, puros auténticos, así que evítenme la molestia. ¡Ah, bárbaro! El tremendo Gullit. Juan Basilio Maldonado desde García Nuevo León, compadre, aquí en García Nuevo León. Allí en el camello, que andamos en el camello. Saludos para mi padre, el viejo Max, que no sé dónde anda mi apaure, pero por ahí saludámoslo, pero solo sé que está bien. Ánimo, carnales, y demás familia tabolipeca. Aquí estoy al pendiente de mi viejo, aquí estoy al pendiente de mi viejo. Chichi Camacho, buen día, mi gran amigo y maestro de maestros, aquí escuchando tu programación. Saludos para mis grandes camaradas de la mera capital, el Güero Morín y Chuy Picasso, desde Jicotenca, Tamaulipas, México. Ánimo, maestro, que en todo te vaya bien. Dios te bendiga igualmente, Chichi, para usted, para su esposa y toda la familia allá en Jicotenca. Compadre Filiberto Moreno, buenas, compadrito Florencio, aquí en el Jale. Saludos para el Borolas, a Marín, Alfredo, Aventura, Almanotas, allá en aquí en Campanarios, y para el Pechocho Puglis, ahí por la Central Caminera, trabajando, al Vaquero Torres, y para el hermano Carlos y Juanito, allá por el San Francisco, compadre. Saludámonos a todos de parte de Filiberto. Ya está, compadre Filiberto. Alejandro Ortega, hola, güerita, al estilo Pinky, compadre, al estilo Pinky, no, el estilo Piquis, no, Piquis. ¿Qué pasó, mi güerito? Ahí de parte de Alejandro Ortega, que le mandes un saludo ya para Pablo y Pablito Junior, y para el muñeco Alejandro Gallegos, y para el terrible Celada, hasta la Constitución, y arriba la América, sí, arriba la América, no, ya sabes. Y parte Alejandro Ortega, ya está Alejandro Ortega. Emilio Tobar, mi compadre, la jorobita. Buenas tardes, mi güerita, feliz miércoles, ya un liguito de semana. Ahí te encargo, por favor, saluditos, mi güera. Pues ya sabes, ¿para quién, no? Para la señora Isabel Líguez Carrizal, de allá de Miquihuana, Tamaulipas. Espero que esté muy bien y que se le extraña, mi güerita. Se le extraña, mi güerita, se le extraña mucho a ella. Yo tengo una mención. A ver, permítame si me quiere aguantar tantito la mención, el que me está hablando por aquí, compadre. Cuélgueme y ahorita me marca. Cuélgueme y ahorita me marca, ¿sale? Porque tengo esta mención. 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Bueno, pues ya está. Ahí está, compadre. Bueno, ya regresamos. La una de la tarde con 28 minutos. Rápidamente, vámonos con otro más de los temas. A ver, ¿qué les parece esto que está? No, esto, compadre.

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1: Bueno, amigazo, Reyes Amaro, por ahí ayer de Canales, siempre escuchando la 97.5 LFM. Aquí estamos desde las noticias, Florencio. Aquí estamos, ya sabes, desde el Ave María, ¿no? Las noticias, aquí estamos escuchando y pues aquí le damos. Y más de ratito los corridos, aquí estamos. Ay, me traje unas dos que tres nomás, ahí para tranquilón. Ya más de rato en los corridos. Si me gusta alguno, pues me voy por otros. Pues aquí en la esquina, ahí está el depo. Ah, bárbaro, don Reyes Amaro, ¿no? Bueno, amigazo, no se crean, don Reyes. Qué bueno que nos escucha mi amigazo por allá en Yera. Ok, rápidamente, déjenme mandar algunos mensajitos, porque ya voy a la pausa. Algunos mensajitos de... Ah, canijo, no me aparece. No, sí, ya están llegando. Yo pensaba que no los tenía. Sí, mira... Ya me escribieron muchos camaradas, por ejemplo, aquí. Dice, hola, buenas tardes, feliz miércoles, aquí, a la escucha, saludos y bendiciones para todos en cabina. Amigo, espero que esté bien. ¿Qué tal, bueno? ¿Qué tal el calorcito? No me dice quién me escribe, pero pues está bueno el calorcito, mi amigazo, está bueno el calorcito, sí, cómo no. Dice, por el tema de los baches, ya salió el filósofo de Güemes, que mientras no los tapen... Así van a estar. Ah, claro, no. Bueno, esa fue del filósofo. Claro que sí. Y pues sí, así es, ¿no? Rápidamente, mi compadre el gallito. Déjenme, le digo qué nos dice por ahí el gallito desde Broadville, que siempre se comunica. Compadre el gallito, déjenme ver dónde está. Creo que aquí está. Y vamos a verlo rápidamente para irnos a la pausa. ¿Qué dice mi buena? Pues aquí el gallito Giro, aquí en Broadville, Texas. Ay, salúdame al Casianón, el Casianón, a la Lila, al Pelón, al Mari, al Ramón, a la Casiano, a la Naye, a Yuri, a Denius, que están allá por Río Bravo, compadre, festejando a Casiano, que hoy es su día. Gracias, mi güera. Pues aquí estamos el día que gustes, compadre, aquí en Broadville. Bueno, pues para Casiano, que está cumpliendo años, para Casiano, estas son las mañanitas que cantaba el rey David. Hoy, por ser su cumpleaños, se las cantamos aquí hasta Río Bravo, Tamaulipas, de parte del gallito Giro, que les saluda desde Broadville, Texas. ¡Ánimo, raza! Yo regreso, permítame tantito, regreso después de esta pausa.
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7: Vámonos, continuando rápidamente con más de la música y más de los saludos que ustedes nos envían. Gracias, gracias, muchas gracias. ¿Qué dice el buen amigazo Alfredo? Buenas tardes, Florencio Montalongo Pérez. Pues saludos, ya sabes, ¿no? Allá para Monesta, ya le su gorrito Márquez, al vaquero Torres, Arturo Quiñones, Gavino, Antonio, Alejandro, allá en Austin, Texas. Aurelia, Quirina, Julio, Panchito, de parte de Alfredo García, el guardia, el fortachón. ¿Cómo no, Alfredo? Gracias, gracias. Buenas tardes, compadre. Ahí le encargo un saludo especial, la felicitación para Marcos, el abuelo Sainz, que hoy está cumpliendo años de parte de toda su familia, amigos y equipos. Él jugaba con Fundador y demás equipos. Soy el Checolín. Ahí le encargo, compadre, para el abuelo Sainz. ¿Cómo no? Ahorita le dedicamos sus mañanitas. Permítame. Buenas tardes, señor Florencio. Si me puede felicitar a la señora Virginia Marina Muñiz Horta, que hoy está cumpliendo años de. Si le puede cantar las mañanitas, Dios lo bendiga. ¿Cómo no, señora Virginia? Sus padres y sus padrinos le fueron a bautizar. Y el señor cura les dijo: Virginia, te has de llamar con jardines y flores. Este día voy a adornar hoy por ser su cumpleaños. Le venimos a cantar felicidades, señora Virginia. Felicidades, señito. Buenas tardes, Florencio, ya reportándonos acá desde la fábrica. Un gusto saludarte personalmente ayer, Florencio. Gracias, gracias, compadrito Rildo, Luis, gracias. Te encargo por ahí unos saludos para los sobrinos de don Pablito, mi carnal Luis y yo, que aquí estamos a todo trabajando. Ya sabes, también salúdame al tío Pablo. Que se deje ver, hombre, el tío Pablito Valle, que se deje ver. Y te encargo el saludo, buena, ya que hoy se cumplen. Ah, sí, es cierto, hoy se cumplen 2 años de que el primo Beto Jasso, la Diabla, mejor conocido como la Diabla, pues ya no está con nosotros, compadre. 2 años de su fallecimiento, que siempre lo recordaremos, siempre, siempre lo recordaremos. Fíjate que sí, hombre. Yo me acuerdo del buen Beto Jasso, que en paz descanse. Cuando yo estaba a las 6 de la mañana, yo duré como 8 o 9 años a las 6 de la mañana. 8 o 9 años, y siempre me hablaba: pues aquí vamos, Florencio, vamos a trabajar aquí por la joroba de aquel ladito ahí en Güemes, ahí vamos a estar y ahí vamos a andar, y siempre, siempre. Y luego se fue para Estados Unidos, no, yo ya regresó, y pues bueno, pasó lo que pasó, y pues bueno, que Dios lo tenga en su santa gloria. Se le recuerda con mucho cariño al buen Beto Jasso, de cariño le decían la Diabla, compadre, sí, cómo no, hasta el cielo. Un saludo muy especial, mi Beto Jasso, ánimo, compadre. Bueno, 1:38 p.m. A ver qué les parece. ¿Qué les parece este tema, compadre? ¿Quiénes son? No, ¿quiénes son? A ver, ¿quiénes son?

0: Quedamos, quedamos, compadre, quedamos.
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0: Pero rápidamente, rápidamente, dice por acá. Buenas tardes, señor Montelongo. Y a ver si me puede, a la manera de estilo López Farsa, ¿no? Un saludo para los albañiles. Vamos a mandar un saludo a los maestros albañiles del fraccionamiento Bartere Gómez, a Pepe, que es fierrero, a Don Beto, es el de la miscelánea de fritos, rancheritos, cacahuates y lo que usted guste por ahí. Y más maestros, Rubén, Toñito, Martín, el 1, 2, 3, a Manuel, el de Jaumabe, y los otros somos chalanes. Roger, Jorge, Mario, Juan, Cristian, Pascual, el Pau Pau, el Cholo, y que cooperen para el hielo. Nomás quieren agüita fresca, pero pues no garimone, no sacan, le dicen los aplicados, no sacan un 5 los chavalones. ¡Oh! No se crean. De parte de Jaime, un saludo especial, Racita. Un saludo especial para todos los maestros albañiles que andan trabajando por ahí, para los chalanes. Bien entendidos, hay que hacer la cooperacha para el hielito, raza, para el hielito. ¿Sale? Ok. Rápidamente dice, buenas tardes. Voy a venir un saludo especial para mi tía Débora Abigail, que está acá en la ruta 7. Anda laborando allá para la tía Débora Abigail, que les anda visitando allá en la ruta 7, que anda laborando, ¿sí? Bueno, rápidamente otro saludo por ahí al estilo mi compadre Lupe, ¿no? Vamos a mandar un saludo para toda la raza, que estamos esperando la hora de comer a Don Jove y la muda Héctor, de parte de Miguel Camacho y mi amigo Juanito y el jefe Rubén. Una canción de Pegaso o una cumbia de motivos. Aquí estamos y no nos vamos. ¡Oh! La Universidad de Seguridad y Justicia, para servirles a todos ustedes. ¡Oh! Atentamente, Miguel Camacho. Pero ese es el otro Miguel Camacho, compadre. Ese es el otro Miguel Camacho, el amigo de Juanito Goytortú. O sea, el Johnny Goytortú. ¿Sale, Johnny? ¿Sale, compadre Johnny? Sí, compadre, dice, aquí seguimos, compadrito Florencio, y armando las cadenas para las Dallas. Me imagino que es mi compadre Lorenzo Báez. Ya las armamos, compadre, porque cada que llega el viento nos tumba las paredes. Ahora sí que ya nada de nada, compadre. Tenemos que hacer y colar y armar, y ya sabrás. Nada de que lo dejamos para mañana, compadre. Es todo, Lorenzo. Es todo, compadrito. Bueno, lo tengo que escuchar. Rápidamente, dice, buenas tardes, güerita. Ahí te encargo saludos también para los siguientes amigos: Federico La Rosa, al Quiquín, a Román Torres, al Romántico, a mi tío, el Puclis, el Tero Bailes, Filiberto Moreno, el Hermoso, para mis hermanos del esfuerzo del campesino de Güemes. Y a Santa Ana, y de Santa Ana, Victoria, muchas gracias. Bendiciones para ti, mi hermano. Y empieza a crecer la lista de los amigos. El Vaquero Torres, ya está, Vaquero. Ya está, compadre Vaquero. Y para el amigazo Alfredo García el Guardia, compadre, salúdalo por ahí, ¿sale? Ya está, claro que sí, Vaquero. Claro que sí. A ver, rápidamente, dice, para mi suegro Ricardo Martínez, Isabel Martínez y mi nieta la Piringuichis, de parte de su abuelo Alberto Martínez, Toño Morales, al Pelacas, al maestro Gaby, al maestro Lalo del taller Torno Morales, el Movidito, a la charla licenciado Humberto, al maestro Tanis, a Eugenio Quintero, Inocencia Quintero y a Victoria Quintero, a Romana Quintero y al Calimán Quintero, a Silvano, que no para de trabajar, anda con toda la actitud. Es todo, compadre, échale Silvano. Un saludo, por favor, al Manuelón y al George de Caballeros, que están laborando ahí en la entrada al cuartel, compadre, que dicen que saben soldar al mero estilo del Piquis, compadre.
4: Oye, compadre, mándale un saludo al Manuelón y al George, charracita de Caballeros, que están laborando ahí en la entrada al cuartel, que dicen que saben soldar, pero, hijo, eso, hay que verlo para creerlo, ¿no? Digo,
0: nada, se crean, necesita. Permítanme esta pausa, ya volvemos. Ese piquis es tremendo.
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4: No. digo,
0: nada se crean. Permítanme esta pausa, volvemos. Ese piqui.
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1: Hola, hola, Airam. ¿Cómo está, Airam? Buenas tardes, señor Florencio. Bendecido día para todos. Y por favor, mándemele saludos al ¿cómo se llama? Al tremendo Arracadas, que anda con toda la actitud, A ver, qué bien, Airam. Mi amigo Luis, muy buenas tardes, señor Florencio Montalongo, muchas gracias por sus palabras. Quiero saludar y darle las gracias a todos los camaradas del Mati, y los de la jungla, por todo su apoyo, compadre, que estuvimos por allá. Pues ya saben que el fallecimiento de mi mamá. Así es, mi amigazo Luis, pues siempre les sentió pésame para usted, para el tremendísimo Mati y por ahí la Chanita. Y bueno, agradecer también a todos los amigos ahí de la jungla que por ahí estuvieron presentes acompañándoles en el sepelio. Sí, cómo no, Luis. Claro que sí, Luis, por todo su apoyo para ellos. Ya está, mi Luis, el tremendo Mario, el tremendo. A ver, ¿dónde está? Sí, cómo no. Tremendo Guachi, todos los camaradas que de repente están por ahí con el buen Mati, por ahí estuvieron presentes, sí. Así es, Luis, échale ganas. Marta Yepes, hola, buena tarde, feliz miércoles. Igualmente, Marta, feliz miércoles. Vámonos rápidamente con este tema, a ver qué les parece. Algo de los...

Quedamos, compadre, los incansables siguen el norte, claro, claro que sí, ya están, quedó más o menos, ok, no, pues que seguimos aquí con los arreglos de la cabina, recita. Bueno, la tarde con 51 minutos, ya estos mensajes ya los leímos, por aquí Marta Yepes, sí, claro que sí, Marta, ¿cómo está? Buenas tardes, gracias siempre por comunicarse, Marta, muchas gracias, siempre por comunicarse. Y rápidamente, dice por acá, bueno, ¿qué dice Juanito Balatas? Aquí estamos, no, hombre, ando bien malo de la garganta, Juanito.

malo, ando bien malo, pero bueno. Echa el gano, Juanito Balanta, por ahí nos está escuchando también, por ahí su primo hermano, la gallinita, por ahí nos escucha también, por ahí está Quitita, por ahí está el maestro, el tremendo Concho, Poncho Pastrana, compadre, la Pantera, por ahí está Quitita, también le saludamos. La una ya con 52 minutos, déjeme checar por acá. Vámonos rápidamente con este tema porque tengo que seguir arreglando aquí, ¿no? Algo de los hermanos Barrón para todos mis amigos operadores de Mirco de la Ruta 2, de la Ruta 2, compadrito Cherry, que le gustan mucho los temas, hermano Barrón, Ruta 7, Ruta 14, ¿cómo se llama la ruta acá donde anda mi compadre, el Freddy, compadre, la Ruta 15, no, la 15, Freddy, a ver qué les parece esto, Rosita, a ver qué les parece esto.

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1: Claro que sí, compadre. Dice, oye, bueno, le voy a mandar un saludo muy especial para el maestro Chispas. Al maestro Chispas y al tremendo Manín. Y a toda la racita del Andador 11. Y a mi cuñado, el gato Olvera, compadre. A Joel Ramos. Y a mi suegra, doña Lalita. La comadre Mari, de parte de Miguel Camacho. Este sí es Miguel Camacho, el del Andador 11, compadre. El otro es Miguel Camacho, pero el de la universidad. Sí, cómo no. Ya está Miguel. Y rápidamente dice por aquí, güerita, ahí te encargo saludos para el maestro La Víbora, que no lo dejaron salir el sábado, compadre. No lo dejaron salir el sábado, que porque no lavó los trastes. Sí, pues sus saludos. Saludos para el maestro Albañil, a la pollita. A la pollita de Santana y los chalanes, el flaco y el chino. Siempre escuchando la 97.5 de LFM, échale gana, flaco, el chino, a los chalanes por allá de Santana. El maestro albañil, la pollita y sus chalanes, el flaco y el chino. Y al maestro la víbora, que el sábado no lo dejaron salir al fútbol, compadre. Porque no lavó los trastes. No se quería, ¿no? Bueno, rápidamente. Damitas y caballeros, yo regreso después de Hablemos del Campo, porque ahorita ya viene el corte informativo, yo regreso despuesito de Hablemos del Campo para continuar con más de la música en la hora de los corridos. Ya son las 1:57 PM, corte informativo, después Hablemos del Campo y regreso yo más de ratito. Sigan enviando sus mensajes que más de ratito les damos lectura. Sí, señor. Ánimo, señores.
2: Un mensaje de texto, una liga aparentemente oficial o una persona que se ofrece a ayudar dentro de un banco pueden convertirse en la puerta de entrada para un fraude contra adultos mayores, por lo que la Delegación de Bienestar en Tamaulipas pidió extremar precauciones durante el cobro de sus apoyos. María de Lourdes Puentes Vizcarra, titular de la delegación, advirtió que los beneficiarios deben desconfiar de mensajes y redes sociales falsas, mediante los cuales personas ajenas buscan obtener información personal, particularmente cuando se aproximan los periodos de pago. El riesgo no se limita al entorno digital. También pidió a los adultos mayores tener cuidado con desconocidos que dentro de la sucursal bancaria se acercan para ofrecer apoyo al momento de retirar su dinero. La funcionaria explicó que otro de los riesgos son las ligas que llegan mediante mensajes de texto y que aparentan conducir a páginas legítimas, pero que pueden utilizarse para obtener información de los beneficiarios. Por ello, recomendó que, ante cualquier duda, durante el retiro de la pensión, los usuarios recurran exclusivamente al personal identificado de las instituciones bancarias o a los servidores de la nación que participan en los operativos. La iniciativa para establecer una pensión alimenticia desde el embarazo, impulsada por la senadora tamaulipeca Olga Patricia Sosa Ruiz, ya fue presentada ante el Senado y se encuentra en la ruta legislativa que deberá llevarla primero a comisiones y, de avanzar, posteriormente al Pleno en este nuevo periodo de sesiones. La propuesta busca que las mujeres embarazadas puedan solicitar apoyo económico durante la gestación, para cumplir parte de los gastos que implica el embarazo, bajo el principio de corresponsabilidad entre ambos progenitores. La iniciativa plantea modificar el Código Civil Federal y contempla la posibilidad de establecer lineamientos provisionales una vez acreditado médicamente el embarazo. En entrevista, Sosa Ruiz explicó que el objetivo es evitar que una mujer tenga que asumir sola los costos de una etapa que sostuvo. Implica atención y cuidados que corresponden a ambos. Al desarrollar la 46 sesión ordinaria del Cabildo, fue propuesto a consideración de los ediles mantenses la creación de la Coordinación de Seguridad Pública en el municipio de El Mante, organismo de tipo administrativo que reforma el organismo municipal e integra a las corporaciones de seguridad pública, protección civil y tránsito municipal. El secretario del Ayuntamiento de El Mante, Alfonso Andrés Espinosa Ramírez, dio la lectura a la propuesta para la creación de dicha coordinación, dijo, será adscrita a la Secretaría del Ayuntamiento de El Mante y busca coordinar los trabajos de planeación, coordinación y organización de las direcciones que la integran con fines estrictamente administrativos. El organismo no implica transferencia de atribuciones ni modificación de responsabilidades de cada una de las direcciones. Tampoco podrá ordenar operativos ni podrá entregar permisos o generar sanciones, pero en cambio busca unificar esfuerzos y compartir información de esta área para generar mejores resultados en el trabajo. Para ORT, Arely Treviño.
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1: Sí, señor.
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0: Muy buenas tardes, qué gusto me da saludarles e iniciar este día su programa Hablemos del Campo en este 2 de septiembre ya de 2026. Hoy es miércoles 2 de septiembre. Le damos la bienvenida a este su programa Hablemos del Campo, un espacio en el que buscamos darle voz, impulso y sobre todo atender los diferentes temas que abarcan este importante sector del campo que recorren pues los ranchos, los ejidos, las comunidades, y bueno, que finalmente llegan hasta su hogar. Mi nombre es Italia Soler, y durante la próxima hora vamos a platicar sobre los temas que hoy están marcando la agenda del sector agropecuario. Las noticias que preocupan y ocupan a productores, a ganaderos, los retos que enfrenta el campo mexicano, y también algunas oportunidades que existen para este sector. Por supuesto, todo lo que ocurre en Tamaulipas. Gracias por acompañarnos. Estamos en vivo a través de la 97.5 FM, la más prendida, y también en la región cañera estamos por la 98.7 FM. Recuerde que también, si nos escucha desde cualquier otro lugar de Tamaulipas, del país, del mundo, pues puede seguirnos a través de la aplicación ORT Radio. Recuerde que este espacio es suyo y queremos saber qué está pasando en su comunidad, conocer sus opiniones, recibir sus reportes, escuchar sus denuncias. Por ello, ponemos a su disposición el teléfono en cabina 834-318-2402. 834-318-2402. O también puede enviarnos WhatsApp al 834-352-0830. Así que, pues, quédese con nosotros porque comenzamos Hablemos del Campo en este mes de septiembre, mes que sabe mucho a México, mes que llena de colores, de música, de festejos y, por supuesto, de comida. Porque también a través de nuestros platillos, pues celebramos nuestra identidad, el maíz, el chile, las frutas, las verduras, tantos productos que nacen del trabajo de nuestra tierra. Y bueno, septiembre nos recuerda que el campo no solo alimenta, también forma parte de lo que somos, de nuestras tradiciones y de cada celebración que compartimos en familia. Así es que durante este mes, pues vamos a hablar de nuestra tierra, de nuestra comida, de nuestras costumbres y de la gente que hace posible que México llegue todos los días hasta nuestra mesa. Y precisamente, pues arrancamos comentándoles que hoy, 2 de septiembre, pues hay esta oportunidad para hablar de los sabores, de la historia y de la identidad de nuestro México y también de nuestro campo. Hoy, pues vamos a recordar la importancia del cacao y el chocolate como uno de los productos con mayor historia en nuestro país. También del coco, que es un fruto presente en nuestra alimentación y bueno, en muchas regiones productoras. Así es que, pues bueno, de acuerdo a algunas efemérides, luego hay algunas para hoy, algunos días festivos. Se habla de que hoy es el Día Nacional del Cacao y del Chocolate en México. Por ello, pues vamos a conectarnos directamente con estos temas que tienen que ver también con nuestro país, con nuestras raíces, con nuestra historia. Y bueno, cuando hablamos primero del chocolate, pues seguramente podríamos pensar en el panecito, en el postre, en la taza de chocolate caliente o en un gusto que nos queremos dar al día. Pero detrás de cada producto elaborado con cacao, pues hay una historia mucho más grande. El cacao es un cultivo profundamente ligado a México y a las culturas originarias. Durante muchos siglos ha formado parte de la alimentación, del comercio y, por supuesto, de las tradiciones. Y aquí viene algo bien importante. El chocolate, pues no empieza en una fábrica o donde usted lo compra. Empieza directamente en el campo. Empieza con una planta, con el cuidado de la tierra, con las condiciones del clima también, que es un tema muy importante, y principalmente empieza con el trabajo de los productores. Muchas veces vemos pues ya el producto terminado, la barra de chocolate, la bebida, el postre, pero pocas veces pues nos detenemos a pensar en toda la cadena que existe detrás, desde quien cultiva, quien cosecha y quien procesa el cacao, hasta quienes lo transforman y finalmente lo llevan a nuestra mesa. Por ello, pues hablar del chocolate también es hablar de la economía rural, de la producción agrícola, de la tradición y del conocimiento que se transmite de generación en generación. Usted que nos escucha, no sé si recuerde, pues algo que tenga relación con el chocolate, o sea, algún recuerdo favorito que tenga precisamente esta conexión con el chocolate, no sé, una taza de chocolate caliente que preparaba la abuela, o el chocolate caliente de la temporada de frío, o algún dulce tradicional de alguna región de nuestro país que precisamente lleve chocolate, son parte de los recuerdos que quizá pues puedan llegar a nuestra mente cuando hablamos de ello. Y bueno, septiembre, pues le decía yo al inicio, es conocido como el mes de la patria. Y pocas cosas representan tanto nuestra identidad como la comida. Detrás también de cada platillo mexicano, pues hay muchos productos del campo. Está, por ejemplo, por mencionar algunos, el maíz, el chile, el frijol, el tomate y, por supuesto, pues los productos como el cacao. Nuestra gastronomía no solamente representa el sabor, sino también representa regiones, productores, temporadas de cosecha, familias que viven de la actividad agrícola, y este pues es un buen momento para reflexionar sobre algo. Consumir productos del campo mexicano pues también es valorar el trabajo de quienes producen nuestros alimentos, porque bueno, cuando compramos directamente a un productor local o cuando acudimos a un mercado de nuestra región, pues también estamos contribuyendo de alguna manera a mantener viva esta actividad rural. Y en estados como Tamaulipas, donde el campo tiene una enorme diversidad productiva, pues esta conversación cobra todavía más importancia por precisamente pues los temas que nos ocupan y que nos llenan de tradición. Y mire, hay otro producto que también se recuerda con énfasis el día de hoy, 2 de septiembre, porque también pues se conmemora el Día Mundial del Coco. Esta es una fecha dedicada a destacar la importancia de este fruto en la alimentación y bueno, en muchas actividades también económicas. Hoy en día pues es parte del sabor de muchas de las comidas, de las aguas, de las postres quizá, y bueno, es un fruto que forma parte de nuestra alimentación y de muchas actividades productivas. Lo encontramos, le decía yo, en algunas bebidas, en algunos dulces tradicionales, en el pan, en algunos postres o en algunos platillos tradicionales. Y bueno, como ocurre con lo que yo le mencioné, o lo que usted se acuerde o lo que usted hable diario como productos, pues también forman parte de esta producción agrícola que tenemos en México, ¿no? El coco tiene también una característica importante y su aprovechamiento puede ir mucho más allá del fruto que consumimos directamente. Su presencia pues nos recuerda la diversidad del campo mexicano y la importancia que tienen estas regiones tropicales y costeras de nuestro país. México tiene una enorme variedad de climas y pues también de condiciones para producir alimentos distintos. Entonces, mientras en algunas regiones se cultivan granos, en otras predominan las frutas tropicales. En una zona se desarrolla la ganadería, por ejemplo, en otros la pesca, en otros la actividad forestal. Es decir, es una diversidad que tenemos como grandeza, riqueza del sector primario. Entonces, pues cuéntenos cómo le gusta el coco en el agua, en el dulce, en estas cocadas tan famosas que hay, que vemos en los dulces tradicionales, aquellas cocadas que ahorita en esta fecha, pues todavía se consumen más, que son aquellas que tienen los colores de la bandera, el verde, blanco y rojo, o también, pues si usted lo recuerda, el coco en algún postre en particular. Y bueno, así pues ponemos sobre la mesa de reflexión que muchas veces hablamos del precio final que tienen estos alimentos, pero no siempre de los costos o de los riesgos y las dificultades que enfrentan quienes lo producen. Hablando desde el clima, la sequía, las plagas, los costos pues de algunos insumos, ¿no? Y los precios del mercado, pues son solamente algunos factores que pueden afectar al campo. Por eso, pues cuando hoy disfrutemos o mañana quizá una taza de chocolate o cualquier alimento que llegue a nuestra mesa, pues vale la pena siempre recordar que la seguridad alimentaria comienza mucho antes de llegar al supermercado o a la tienda. Comienza pues en el campo, ¿no? Y el campo no solo produce alimentos, produce empleos, produce actividad económica, mantiene tradiciones y sostiene comunidades enteras. Y bueno, quizá uno de los grandes retos que tenemos como sociedad pues es volver a conectar precisamente con el origen de lo que comemos, ¿no? Siempre es importante recordar cuando estemos almorzando, comiendo, cenando, como parte de nuestra reflexión y como parte de visualizar lo que actualmente existe en el campo mexicano, pues no sé, de repente en esta plática familiar, pues ponernos a pensar quién produjo lo que nos estamos comiendo, de dónde viene o cuánto trabajo hubo detrás de la comida, del almuerzo, de la cena o quizá de algún postre que estemos comiendo. Entonces, pues hoy aprovechamos la fecha para hablar del cacao, del chocolate y del coco y sobre todo por recordar algo que no debemos de perder de vista. Detrás de muchos de los sabores que forman parte de nuestra identidad mexicana, pues hay historia que comienza en la tierra. Así es que pues cada alimento tiene una historia, muchos de ellos comparten el mismo origen, una semilla, una parcela y sobre todo las manos de quienes trabajan la tierra. Nos vamos así a nuestra primera pausa comercial y enseguida regresamos con más en Hablemos del Campo.
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4: Ya estamos de regreso en este su programa Hablemos del Campo. Son las 2:17 minutos y bueno, le comento y le comparto un poco sobre pues un cultivo que comienza a llamar la atención de lo que es el campo tamaulipeco, que es el ajonjolí. Y pues bueno, mientras muchos productores se enfrentan desde hace varios ciclos algunos problemas por bajos precios, por altos costos de producción o algunas dificultades para hacer rentable el sorgo, pues bueno, en el municipio de San Fernando ya comenzaron a verse los primeros resultados de una apuesta diferente. Y es que, bueno, algunos productores de distintas comunidades iniciaron lo que es la cosecha de ajonjolí. Los primeros rendimientos han generado, pues, una gran expectativa, ¿no? Se habla de una producción aproximada entre 500 y 800 kilogramos por hectárea. Esto en una superficie que supera las 250 hectáreas sembradas. Y bueno, ahí hay un precio de comercialización superior a los 20,000 pesos por tonelada. 20,000 pesos por tonelada es más o menos el precio de comercialización, un poco más, pero bueno, es lo que al momento se ha informado. Y pues bueno, hay muchas dudas, como quiera, hay mucha incertidumbre, inquietud en torno a los propios productores, ¿no? Si están frente a una verdadera alternativa de reconversión productiva para lo que es esta región del norte de Tamaulipas, o si todavía pues se trata de una experiencia que necesita tiempo para demostrar si puede crecer. Y es que el campo tamaulipeco, pues, mucho se ha dicho que necesita algunas alternativas, ¿no? Durante muchos años, pues muchas regiones han dependido de cultivos tradicionales como el sorgo. Pero los productores, pues, han enfrentado combinaciones complicadas: una falta de agua, costos de insumos, problemas climáticos, precios que muchas veces no alcanzan para garantizar una rentabilidad. Y por ello, pues, hablar de esta reconversión productiva no es simplemente decirle al productor siembra otra cosa, ¿no? Así como así, ¿no? Esto implica muchas cosas a analizar: si hay un mercado, si hay compradores, si existe la infraestructura, si el clima y el suelo incluso son los adecuados, si se tiene acceso a la semilla, si se sabe manejar el cultivo y sobre todo, pues, si deja ganancias, ¿no? Después de descontar todos los costos generados. Y en San Fernando, pues, el ajonjolí comienza a poner estas preguntas sobre la mesa, porque una cosa es tener un buen precio de por tonelada y otra distinta, pues, es conocer cuál será la utilidad real que recibe un productor. Y bueno, lo interesante aquí, pues, es que ya los primeros resultados parecen, pues, un tanto positivos, ¿no? Las cosechas comenzaron en comunidades de San Fernando y se ha reportado rendimiento de entre 500 y 800 kilos por hectárea. Para un cultivo que todavía comienza a abrirse camino en esta región, pues el dato ya está generando una amplia expectativa. Además, pues se tiene un precio de comercialización, les decía yo, superior a los 20,000 pesos por tonelada. Esto naturalmente, pues, llama la atención, ¿no?, de los productores que buscan otras opciones frente a otros cultivos con mercados más complicados. Pero bueno, todavía no se puede decir que ya el ajonjolí, por ejemplo, llegó a sustituir al sorgo, no. Lo que sí podemos decir es que, bueno, está demostrando que existen otras posibilidades que quizá en algunos casos vale la pena analizar, pues, cuáles son algunos cultivos, ¿no?, que pueden adaptarse mejor a las condiciones actuales de lo que es el campo tamaulipeco. Y esto es importante porque, pues, quizá el futuro que muchos están viendo no esté en abandonar por completo ya los cultivos tradicionales, sino en diversificar, que el productor no dependa de una sola cosecha, que tenga más opciones, que pueda elegir qué sembrar de acuerdo con las condiciones de su tierra, de clima, del mercado. Y entonces, pues bueno, también hay otros puntos que se ponen sobre la mesa, como lo es el agua. Y como lo es el que Tamaulipas, pues, ha enfrentado, ¿no?, periodos de sequía que han puesto en riesgo a miles y miles de hectáreas. Y cada vez, pues, esto es más evidente, ¿no?, que el campo, pues, tiene que adaptarse a condiciones climáticas cambiantes. Pero bueno, pues también es importante investigar y probar cultivos que puedan adaptarse a determinadas regiones y condiciones. Y el ajonjolí puede ser una opción que merece, pues, mayor análisis, ¿no? Particularmente en estas zonas donde los productores buscan alternativas, pero pues también hay sus advertencias. Tampoco es un cultivo milagro. Cada región tiene sus propias condiciones. Afortunadamente, en esta región de San Fernando está funcionando, pero pues quizá no tenga el mismo resultado en otra zona de Tamaulipas. Por ello, la reconversión que se plantea o que se busca hacer, pues, es acompañada de alguna asesoría técnica. Quizá no se trata nada más de sembrar porque alguien tuvo una buena cosecha. Se necesita, obviamente, información, capacitación, seguimiento. Y bueno, pues habría muchas preguntas, ¿no? Quizá sobre los costos, sobre los gastos, sobre, pues sí, más que nada, cuánto cuesta, ¿no?, la cosecha y el traslado. Sin embargo, bueno, lo que sí representa el caso de San Fernando, pues, es quizá una señal, ¿no?, una señal de que el productor está buscando otras opciones, no se está echando para atrás o no se está rajando, como dicen por ahí, a sus tierras. Está buscando qué hacer antes de dejar el campo. Y bueno, esa es una buena, pues, llamado, ¿no?, a otros para comenzar quizá a experimentar, a buscar alternativas, obviamente ligado a una realidad económica y a una realidad climática, ¿no?, que ya no depende exclusivamente, pues, de los cultivos que son tradicionales. Así es que, bueno, pues, aquí la pregunta es si usted sembraría jonjolí, si está en alguna región, si es productor, o qué cultivo, pues, considera que podría ser una alternativa en su región. Si puede compartirnos qué ha pensado, qué ha intentado, pues puede comunicarse aquí a cabina, y sobre todo si le ha funcionado o no, porque, pues, son experiencias muy importantes para a veces alentar a los demás a buscar estas otras opciones. Lo que se investiga, los, pues, riesgos también, pero también, pues, los resultados positivos, ¿no?, y así abrir camino para otros. El ajonjolí, pues, está dejando muchas preguntas, pero le decía yo, también está dejando un camino de posibilidad. Y bueno, el campo tamaulipeco necesita seguir produciendo, necesita también encontrar cultivos que le permitan producir y vivir, ¿no?, de este trabajo. Y bueno, el ajonjolí, al menos por ahora, pues, ha comenzado a sembrar una buena expectativa en esta región norte del estado de Tamaulipas. Así es que, pues bueno, esos son más o menos los datos. Inicia esta cosecha, ya ahorita arrancó en San Fernando lo que es la trilla de la jonjolí de estos agricultores que, bueno, apostaron por esta semilla y están en este proceso de levantar esta producción. Así es que, pues bueno, vamos a seguir muy, muy, muy al pendiente, sobre todo, pues bueno, para dar seguimiento, ¿no?, a todas estas preguntas, respuestas y sobre todo, pues, a quienes quizá estén pensándole. Por ahí nos decían que el ajonjolí, pues, algunos creen que no se usa mucho, pero créame que en la comida sí tiene mucha diversificación, tanto entero como molido, o incluso convertido en aceite, ¿no? No sé, por ejemplo, en el pan, hay algún tipo de pan como el que es para hamburguesas que lleva espolvoreado arriba lo que es el ajonjolí, ¿no? Hay algunas pastas, algunas pastas de la cocina de Medio Oriente que lo utilizan. El mole, por ejemplo, pues también muchos acostumbran, ¿no?, a ponerle quizá como parte de la decoración del platillo arribita este ajonjolí, pero bueno, también como parte de no solo una presentación, sino pues un saborcito ahí muy rico. Hay también pollo que se guisa con el ajonjolí, algunas ensaladas que llevan también estas semillas tostadas y bueno, aportan también un sabor diferente. Y bueno, le decía yo, por ejemplo, en la comida asiática, en el sushi, en el tradicional sushi, que ya por ahí mucha gente le ha dado mucho auge, también llevan sobre estos rollitos o sobre el arroz. Y bueno, también hay en el tema dulce, pues algunas barras, algunas palanquetas, algunos otros productos que llevan esta semilla, ¿no? También pues hay el aceite de ajonjolí, algunos aderezos, algunas tostadas. Yo por allá por el sur he visto, no sé aquí, a lo mejor aquí también, pero hay un lugar en el mercado de Tampico que tiene estas tostadas con ajonjolí. Digo, hay tostadas que de nopal, hay otras tostadas de frijol, pero me ha tocado ver esas de ajonjolí. Pues sí tienen un saborcito diferente, un saborcito rico. Y bueno, quizá el ejemplo más fácil para explicarlo es el mole. Ahora sí que el ajonjolí pues se puede utilizar, ¿no?, en aceite entero molido y forma parte de muchas tradiciones, muchas recetas tradicionales, sobre todo en nuestro país. Así es que, pues bueno, le decía yo, vamos a seguir al pendiente de cómo avanza esta cosecha de ajonjolí allá en la zona norte del estado y sobre todo por ahí algunos ejidos como Pancho Villa, como Miguel Hidalgo 1, como División del Norte, son en donde los productores le apostaron, ¿no?, a ajonjolí, y ya iniciaron el levantamiento de esta producción. De acuerdo a la SADER, pues bueno, son más o menos rendimientos entre 500 y 800 kilogramos por hectárea. Así es que, pues bueno, vamos a ver qué tal funciona y las expectativas, si son lo que se cumple. También uno de los principales atractivos del precio de comercialización, ¿no? Pero actualmente las cosechas de ajonjolí están siendo trasladadas, las que son de San Fernando, a una bodega que se ubica en Valle Hermoso. Y ahí hay pues está pactada la venta en más de 20 mil pesos por tonelada, está cercano a San Fernando y pues bueno, pues es un proceso de aprendizaje, ¿no? Sobre todo siempre pasa cuando hay algo nuevo, quizá hay muchas dificultades, pero bueno, poco a poco, como otros ciclos, va avanzando. Nos vamos a nuestra pausa y enseguida regresamos con más en Hablemos del Campo.
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0: Sí, señor.
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5: Ya estamos de regreso en este su programa Hablemos del Campo y pues gracias a las personas que se están comunicando con nosotros y que nos han compartido un poco de los temas que quieren pues saber, vamos a estar por ahí pues por supuesto que revisándolos. Y mire, en otra información le comento que entre el 28 de octubre del 2024 y el 8 de junio de este año, el área de la Secretaría de Agricultura y Desarrollo Rural Federal ha dado a conocer que han inspeccionado 80,750 cargamentos con más de 5 millones de cabeza de ganado en lo que es la región sur-sureste, como parte, pues bueno, de la Estrategia Nacional para controlar y erradicar el gusano barrenador del ganado, esto en todo el país, no solamente en Tamaulipas. La SENASICA, que es el Servicio Nacional de Sanidad, se conforma con varias áreas y llevan a cabo una estrategia nacional a fin de evitar pues la rápida diseminación de esta plaga por lo que es el territorio nacional. Y bueno, por ello pues la clave es esta revisión, ¿no?, a la movilización del ganado previo al ingreso del gusano barrenador en México. Agricultura refirió que la Dirección General de Inspección estableció 9 sitios de inspección de jaulas ganaderas en la región sur-sureste, algunas en Chiapas, 4 en Chiapas, 3 en Veracruz, 1 en Oaxaca y otra en Tabasco. Ahí médicos veterinarios, pues bueno, han estado verificando este tema de las larvas en los animales, han estado curando heridas y han aplicado algunos tratamientos. También han llevado a cabo acciones en algunos embarques provenientes de diferentes entidades federativas y pues bueno, con la finalidad de proteger, ¿no?, al sector ganadero. También se ha dado a conocer que se han reforzado acciones en apoyo a los diferentes estados, entre ellos Tamaulipas, con la verificación de estos cargamentos, ¿no?, que transportan, inspeccionan y movilizan cabezas de ganado. Pero, pues bueno, le comento también que dentro de esto que ellos han mencionado, pues el tema del gusano barrenador, de alguna manera y por distintas causas, en Tamaulipas sigue a la baja. Mucho se dice o se ha dicho que pues no se reporta, que ya solamente el productor realiza las acciones y actualmente solo tiene 19 casos activos reportados. Hay que aclarar esto, ¿verdad? Porque a veces pues se piensa que ya no hay tanto, pero pues los comentarios es que siguen habiendo, ¿no? En Tamaulipas son 19, 12 en Soto la Marina, 3 en Aldama y el resto, que son 4, uno en cada municipio, Casas, Jaumabe, Tula y Villagrán, en esos concretamente. También ha bajado en otros estados que, bueno, habían mantenido algunos índices altos. Actualmente, la entidad que más casos, y son bastantitos, tiene activos, pues es Zacatecas. Le siguen Nayarit, Oaxaca, Yucatán, Puebla y San Luis, que bueno, a pesar de que están altos los números, pues no están tan altos como en otros casos. Pero hay un punto también a destacar, que es pues el tema de la apertura, ¿no? El tema del ganado, de la exportación de ganado que se dio recientemente, de la exportación de ganado en pie que se da de Sonora hacia Estados Unidos y que, bueno, estaba por ahí detenida, de acuerdo a la información que se había generado, pero se reactivó, pero se volvió a detener. Ahora, pues se habla que por ahí por un problema técnico, pues tenemos que más o menos es una semana la que se ha dado, pero bueno, se prevé la reanudación próxima, sobre todo pues para seguir dando paso, ¿no?, a este ganado mexicano, específicamente de Sonora. Se habla de que no está en riesgo sanitario, pero que se prevé reanudarla esta misma semana, una vez que concluyan algunos trabajos de adecuación en lo que es la estación cuarentenaria de Agua Prieta allá en Sonora, en donde fue necesario sustituir un equipo, esto para permitir pues el manejo seguro de animales cada vez más grandes y pesados. De acuerdo allá con la Dirección de Comercialización de la Unión Ganadera de Sonora, algunos de los animales que están llegando para exportación superan los 500 kilogramos. Entonces, una de las trampas que se utilizan durante este proceso de revisión y movilización, pues debe ser reemplazada y adaptada a estos, a este peso, ¿no?, que tienen algunos de los animales. Entonces, también se habla de que por ahí se está trabajando con algunas autoridades para hacer algunas modificaciones a este equipo y pues en las distintas áreas de estación, ¿no? El fin es que el flujo se restablezca sin arriesgar al ganado ni a los trabajadores encargados de su manejo. La pausa, pues bueno, ocurre apenas, le decía yo, a una semana. Fue el 24 de agosto, si no me equivoco, cuando pues Sonora se convirtió en el primer estado del país en recuperar este acceso al mercado estadounidense tras más de un año de restricciones derivadas de esta emergencia sanitaria por el gusano barrenador. Y bueno, es este cruce de Agua Prieta Sonora el que se da reapertura el pasado 24 de agosto. Y en el primer embarque me acuerdo que mencionaron más de 700 cabezas con la expectativa de llegar gradualmente hasta 1500 animales diarios. Y bueno, ante esta nueva interrupción, pues se llegaron a mover alrededor de 900 cabezas diarias entre lo que es el 24 de agosto y el 31 de agosto. Y pues bueno, confían por ahí en que una vez instalado este nuevo equipo, pues la operación se normalice y el ritmo previsto se recupere gradualmente. Esta reapertura fue acompañada por nuevos controles de trazabilidad y medidas de prevención contra lo que es el gusano barrenador. Y precisamente ayer nuestro compañero y amigo Ángel Lara nos compartía que pues tras varios meses, ¿no?, de caída del precio del becerro por estas restricciones, el mercado tamaulipeco comenzaba a mostrar señales de recuperación y que en la última subasta de la Unión Ganadera Regional de Tamaulipas, pues llegaron compradores de Chihuahua. Nos mencionaba, ¿no?, que en la más reciente subasta el precio del becerro registraba un incremento de entre 5 y 10 pesos por kilogramo, impulsada por esta presencia de empresas con capacidad pues para adquirir grandes volúmenes de ganado y trasladarlo hacia Chihuahua. Recordemos que Chihuahua se perfila como el siguiente estado en entrar en este proceso de exportación de ganado. Y bueno, quizá por eso están buscando, ¿no?, tener los animales adecuados en torno a esta alternativa, a esta estrategia que ellos están llevando, pues ya que ellos cuentan con infraestructura y condiciones para continuar pues todo este proceso. Pero bueno, ayer al finalizar el programa platicábamos con él sobre esa expectativa, sobre este incremento del precio y sobre todo, pues bueno, estos compradores, ¿no?, que han estado llegando del estado de Chihuahua y que bueno, esto hace que se incremente el precio. Vamos a escuchar. Vamos a escuchar a Ángel Lara, productor de aquí de la región de Tamaulipas.
6: ¿Días que quizá es esta apertura?
7: Recordemos que las realiza la Unión Ganadera cada dos miércoles. Y sí, efectivamente, tiene mucho que ver a los compradores que invitan a participar. En esta ocasión vi o me percaté de que había compradores del estado de Chihuahua. Hay empresas como Palante, no recuerdo el nombre de la otra, que vienen de allá. Ellos compran en pues muchas cantidades y creo que tiene una explicación en el sentido de que la próxima estación para poder exportar es la de Chihuahua y ellos pues tienen la infraestructura y tienen los medios, tienen los recursos para poder llevar el ganado de buena calidad tamaulipeco hasta esos lugares. Eso les va a permitir en este tiempo, porque se tarda un becerro en ser exportable más o menos 30 días en lo que se vuelve a probar para la tuberculosis y hacer las vacunaciones y todo el proceso que tienen, que incluso el peso, estandarizar los pesos, y entonces, bueno, pues ya está en condiciones de poder ser exportable. Entonces creo que eso es bueno, porque a medida en cómo sigan avanzando las cosas en el sentido de estar vendiendo hacia afuera el ganado, pues eso nosotros nos va a permitir como productores poder aspirar a un mejor precio. Algo que yo lamento mucho y que me di cuenta también es que por la misma restricción de que dejamos de exportar, muchos compañeros dejaron de hacer las pruebas que tanto hemos platicado, incluso de colocar aretes a los becerros. Y lamento decir que hay compañeros, sobre todo en el sector social, ayer platicaba con algunos de ellos, sobre aquí en la región del norte, de los ejidos del norte de Victoria, que les pagaban a 65 pesos el becerro, con la justificación de que pues no tenían arete, de que menos tenían pruebas, y prácticamente ese ganado ni existía, ¿no? Entonces es lamentable que por no realizar estas prácticas, ellos estén dejando de ganar pues hasta 5 mil pesos por becerro, y no es justo porque es el trabajo diario. Entonces estos convenios con el que acaba de firmar la Unión con la universidad les puede permitir a los ganaderos de bueno, yo lo estoy visualizando de esta manera, que muchachos del servicio social, con apoyo obviamente de los profesores, puedan apoyar a este tipo de ganaderos que tienen no más de 10 cabezas de ganado para poder hacer todos los trámites, toda la cuestión logística y burocrática, para poder cumplir con aretes, cíniga, pruebas con los médicos veterinarios y todos los documentos que se los pongan en orden, en regla, incluso poder hacer el tema de la facturación electrónica con los contadores, que es algo que se necesita para poder ir a vender a la subasta. Ya están los mecanismos, están los medios, solamente hay que crear las condiciones para que los compañeros podamos acceder todos a un buen precio. Y esa parte yo creo que ahorita que hacíamos pues alusión al tema del convenio, pues es algo que creo yo que vale la pena impulsar a través tanto de la universidad como de la propia Unión. Entonces creo que el mercado viene bien, debe de mejorar, entonces hay que apoyar a esos compañeros a que puedan concretar estas tramitología para poder vender bien sus becerros.
5: Y más ahora que dices, viene gente de Chihuahua, sí, al ser el estado que sigue, esto pues también beneficia a Tamaulipas, aunque no sea directamente el estado, pero bueno, beneficia, ¿no?
7: Sí, finalmente el mercado de Estados Unidos lo que demanda es ganado, ¿no? Claro. Entonces, pues hay que crear las condiciones, tanto del ganado como de la cuestión, insisto, burocrática, administrativa, para que se puedan llevar todos los becerros que quieran, ¿no? Y de esa manera poder mejorar los ingresos.
5: ¿Y más o menos cuánto habrá incrementado?
7: Yo estimo que entre 5 y 10 pesos por kilo de becerro. Entonces es bastante bueno.
5: Bueno, ahí la información es la expectativa que hay, es buena, está creciendo, vienen compradores de Chihuahua, es otra pues alternativa viable, y pues bueno, vamos a también a seguir este tema, y sobre todo en miras de que pronto pueda reaperturarse el paso por alguna aduana del ganado que tiene Tamaulipas. Nos vamos a nuestra pausa y enseguida regresamos con más en Hablemos del Campo.
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1: Ya estamos de regreso en este su programa Hablemos del Campo. Son las 2 de la tarde con 48 minutos. Y bueno, seguimos con más en este día, pues que todavía sigue dejando altas temperaturas. Y mire, para comentarle, porque en alguna que otra ocasión nos han llamado preguntándonos sobre dónde pueden reportar el tema de los enjambres de abejas. Protección Civil ha publicado y ha dado a conocer que si usted detecta un enjambre de abejas, pues lo primero es evitar acercarse, ¿no? O intentar retirarlo por su propia cuenta. Hay que mantener una distancia segura, alejar también a nuestros pequeños, a las niñas, a los niños, pero también debe alejar a sus mascotas del área en el que está el enjambre. Y mire, el 911 es la línea en donde deben a usted recibir su reporte de dónde está ubicado y ellos enviar a la instancia correspondiente, en este caso bomberos, o ellos trabajan a veces con algunas asociaciones para precisamente pues llevar a cabo las acciones pertinentes. Pero el 911 le deben recibir su reporte porque Protección Civil así lo ha dado a conocer. También personal de Protección Civil, pues es quien puede atender la situación de una manera más segura con las acciones ahí que ellos ya tienen en cuenta y pues la capacitación que han recibido. Pero el número 911 le debe recibir su reporte. Es importante que usted pues diga exactamente dónde está y las medidas que ya le mencionaba, ¿no? No acercarse, mantener una distancia para evitar pues algún ataque, no intentar por ninguna causa retirarlo por usted mismo, puede provocar que pues el enjambre se altere y que usted sea atacado, ¿no? Y también este reporte que debe hacer pues también al 911. Si usted tiene mascotas ahí, también trate de resguardarlas, porque también se pueden ir sobre sus mascotas. Y bueno, evitar también quizá ruidos fuertes alrededor de los enjambres o movimientos bruscos que puedan alterar a las abejas, porque pues todo esto puede cambiar, ¿no? De un momento a otro la situación, sobre todo porque es un tema muy, muy delicado. Recordemos que también hay quienes dicen que las abejas, si usted no las alborota, si usted no las altera, pues tampoco van a reaccionar solas. Pero a veces pues la misma gente quiere hacerlo por su propia mano y pues esto puede en segundos cambiar la situación. Recuerde que incluso hubo una persona por ahí en otro estado que murió de este ataque que recibió de algunas abejas. Y pues bueno, es importante reportarlo y repórtelo al 911 porque ellos mismos han dado a conocer que es el lugar donde se puede atender su llamado y pues también que acudan, ¿no?, los bomberos y pues las instancias que así lo requieran o que estén capacitadas, ¿no?, sobre todo para atender este llamado. Y hay otro tema también que le quería compartir sobre que también, pues bueno, por ahí nos comparten o nos preguntan a veces que ahorita por el calor pues siguen saliendo las serpientes en nuestras tierra, en nuestras casas, patios o en algunas parcelas, en los ranchos, incluso le decía pues dentro de la propia casa, ¿no? Y por ello es importante también, uno de los temas que más recomiendan es en su terreno, en su patio, mantenerlo limpio. Y si encuentra una serpiente, pues también tener muchísima precaución porque pues puede también provocar ahí alguna situación, algún piquete, sobre todo también pues en los niños, ¿no? El error más peligroso puede ser pensar que porque encontramos una serpiente pequeña o aparentemente

0: tranquila, pues podemos agarrarla, ¿no? Y no sabemos muchas veces qué especie es, cómo va a reaccionar, si representa un peligro o no. Por ello, pues bueno, este es otro de los temas que están generando mucha inquietud, sobre todo porque, bueno, ahorita todavía estamos viviendo temperaturas bastante altas y esto también, pues, puede provocar, le decía yo, alguna situación, ¿no? También por ahí se reporta que, pues, hay que mantener cierta distancia, alejarse lentamente si usted ve alguna, no intentar acercarse a tocarla. Así la vea usted bien tranquila, lo mejor es reportar de inmediato al 911 o a Protección Civil de su municipio, ahí informar la situación y, bueno, pues no intentar por su propia mano capturarla. Los niños, igual, niños y mascotas, alejarlos y, pues, dejar, ¿no?, al personal capacitado, al personal experto, pues, que lleve a cabo la situación y que tome, ¿no?, las medidas que tenga que tomar, sobre todo porque, bueno, a veces pensamos que son indefensas o que algunas no son dañinas, pero bueno, siempre es importante mejor dejárselo a los expertos, sobre todo porque, pues, nuestros elementos de Protección Civil y bomberos, pues, llevan una capacitación adecuada, ¿no? Llevan una capacitación para pues atraparlas o para ellos acercarse y, bueno, por ello, tome muy en cuenta no acercarse, no intentar atrapar las serpientes y mucho menos, pues, matarlas, ¿no? Imagínese usted un accidente o algo que reaccione la serpiente. A veces hay gente que trata de rodearlas, de perseguirlas, de golpearlas y, bueno, esto complica todavía más la situación. Así es que, pues, bueno, ahí está el llamado, mantener distancia, reportar la situación, no intentar capturarla, proteger su entorno, en este caso niñas, niños, mascotas dentro de la casa y pues dejarlo en manos de expertos, ¿no? Las serpientes forman parte de los ecosistemas y pueden desplazarse buscando alimento, buscando refugio o buscando condiciones adecuadas de temperatura. Por ello, en esta época de calor, pues es cuando más salen. Y también es importante que sus áreas, sus patios, pues los mantenga limpios, ¿no? Para evitar también que se escondan ahí entre algunos objetos o en terrenos abandonados o en montados que existan, ¿no? También algunos otros animales pequeños que forman parte de su alimentación. Pero bueno, ahí están las medidas. Ojo, en ambos casos, reportar a Protección Civil al 911. Pues bueno, ha sido todo por hoy. A nombre de Organización Radiofónica Tamaulipeca y de nuestro director general, el ingeniero Enrique Cárdenas de la Vallano, le agradecemos a usted que nos sintonizó el día de hoy y lo esperamos el día de mañana en punto de las 2 de la tarde. Si está comiendo, buen provecho. Que pase una excelente tarde.
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0: La Secretaría de Administración de Tamaulipas informó que gracias a una política estricta de control y austeridad, se ha conseguido un ahorro de más de 30 millones de pesos en los procesos de compras realizados hasta agosto de este año. La titular de la dependencia, Luisa Eugenia Manutú Galván, explicó que la economía se alcanzó mediante ajustes en cotizaciones, optimización de insumos y servicios, así como una revisión constante de las adquisiciones que realizan las distintas áreas del gobierno estatal. Detalló que el ahorro inicial fue de 34 millones de pesos, producto de la aplicación de criterios de eficiencia en la compra de equipos y servicios, lo que permitió consolidar un gasto más ordenado y transparente. Manutú Galván señaló que por oficio se solicitó a las dependencias del Ejecutivo y a los organismos descentralizados iniciar el cierre del ejercicio fiscal, particularmente en aquellas áreas que recibieron suficiencias presupuestales. Las dependencias estatales tienen como plazo el 4 de septiembre, mientras que los organismos descentralizados deberán concluir trámites hasta finales de octubre, considerando que en la recta final del año se incrementa la carga de trabajo por el cierre fiscal. La consejera del Instituto Nacional Electoral, Frida Denise Gómez Puga, reaccionó a la denuncia presentada por el dirigente nacional del PRI, Alejandro Alito Moreno, contra tres integrantes de la Comisión de Quejas y Denuncias ante el Departamento de Estado de Estados Unidos. El priista acusó hace días que los consejeros violaron su libertad de expresión al ordenar retirar publicaciones en las que calificaba a Morena como narcopartido y solicitó que se aplicaran medidas legales estadounidenses, incluso sanciones económicas o restricciones de entrada a ese país. Al respecto, Frida Denise consideró que este tipo de acciones generan un descrédito hacia el sistema electoral mexicano y no abonan a la certidumbre de los ciudadanos. La consejera reconoció que las dirigencias políticas han recurrido durante años a atacar al árbitro electoral como estrategia de reflector. Frida Denise insistió en que el INE seguirá caminando por la ruta de la aplicación de la ley y creando ejercicios que brinden certidumbre a los partidos y a la ciudadanía. La Facultad de Comercio y Administración de la Universidad Autónoma de Tamaulipas, Campus Victoria, ampliará su oferta educativa con la apertura de la maestría en tributación y una nueva licenciatura enfocada al área de los negocios. La directora del plantel, Mónica Lorena Sánchez Limón, informó que el nuevo programa de posgrado está previsto para ofertarse a partir del próximo año, mientras que el proyecto de la licenciatura se encuentra actualmente en una etapa de planeación. Explicó que esta diversificación responde a los cambios que está generando la inteligencia artificial y a las nuevas necesidades del entorno laboral. Agregó que por esta razón también se mantiene una actualización constante de los planes de estudio de las licenciaturas que ya ofrece la facultad. Durante el presente semestre, la Facultad de Comercio y Administración registró un incremento de alrededor del 10% en su matrícula.
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1: Hola, ¿qué tal? Nuevamente aquí regresamos con más de la música y más del ambiente y más del cotorreo en este, pues ya miércoles 2 de septiembre, pero ya en la hora de los corridos. Aquí está su amigo Florencio Montalongo Pérez, quien les habla y les saluda, como no. Entonces, déjeme checar por acá dónde estamos. ¿Dónde estamos por acá? Los mensajes de... quedaron pendientes de los mensajes de... no, esto no. Primeramente los del... La Más Prendida. Ahí le va. A ver, déjeme ver. Déjeme ver cómo andamos por aquí con los mensajes. Dice por acá. Ahí le va. ¿Dónde está? Déjeme ver. Luis Miguel. Saludos, compadre, ahí te cargo, ya sabes. Saludos acá para la Ebanistería Barrón y arriba Bustamante. Dijo el águila Real Martín Pérez. Ya está, Luis Miguel. Saludos allá a la gente de la Lázaro Cárdenas. ¿Cómo no? José Manuel Padilla. Buenas tardes, Florencio Montalongo Pérez, aquí en sintonía del Terrachó con el número uno, La Más Prendida. Feliz miércoles para todos. Una canción bonita para toda la familia, para toda la fábrica acá. Y para el buen Trinidad Herrera y toda la Riberada, y también para el equipo de Die On, Florencio. Vamos a iniciar con esto de los hermanos Quintana, la tradición norteña, Ciudad Victoria, el corrido de la garnacha.

0: Tema no 3 de la tarde, ya con 6 minutos. Estamos en la hora de los corridos. En la hora de los corridos.
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0: Y seguimos adelante rápidamente con más de los mensajes. Dani López, ¿cómo estamos, Dani? Excelente tarde, Florencio. Pues aquí en el trabajo, ya sabes, siempre escuchando la 97.5 FM. Gracias, Dani. Gracias, Dani. Guillermo Morales, buenas tardes. Buenas saludos para Eva y Raquel. Ya sabes, siempre también al pendiente de la radio. Gracias, Guillermo Morales. Gracias, Guillermo Morales. Gubercindo Quiñones, hola, hola, compita. Muchas gracias por tu apoyo, ¿no? Ahí con el reporte de mi primo, muchas gracias, compadre. Y pues ahí te encargo un bonito corrido, el Cachas de Oro, ¿no? O ¿cómo se llama? O el Gañas Cumplida, o la Venganza Cumplida, compita. Y gracias de nuevo, que Dios te bendiga. Ya está, mi Gume. Saludos, compadre. Y pues también le acompaño sentimientos por el fallecimiento de su primo, ¿sí? Que descanse en paz. Su primo, échale ganas, compadre Gume, échale ganas, compadrito Gume. Sale, pues. Ánimo. No, pues cuando se puede, aquí estamos, ¿no? Para apoyarles, claro que sí. 3:07 PM, seguimos adelante rápidamente. Otro va de los temas. Algo de Liceo Robles, señoras y señores. Tema bonito, sí, señor.

0: Bueno, ahí quedamos rápidamente. Véngase, véngase por ahí, a ver.
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0: Ahora sí que vamos a continuar ya por acá. Ahora sí, ya casi, casi terminamos ya de arreglar aquí la cabina, ¿no? Por ahí de, pues unos arreglitos aquí del, con esto del mes patrio, compadre, con esto del mes patrio. Ahora sí ya, ya quedó. Y dice por acá, estos mensajes, esto ya lo mandé, ¿no? Bueno, estos son otros, ¿no? Que acaban de llegar acá. Bueno, acaban de llegar acá, pero antes, permítame este. Dice, ¿qué dice el tremendo Checolino, hombre? A ver. Buenas tardes, compadre, le encargo un saludo especial y una felicitación para Marcos, el abuelo Sainz, que hoy está cumpliendo año de parte de toda su familia, amigos y equipos. Él jugaba con Fundador y demás equipos, ¿no? De parte de Checolina, salúdenlo, por favor, deseándole todo lo mejor para él. Bueno, para el abuelo Sainz, Marcos, el abuelo Sainz, bueno, sus padres y sus padrinos le fueron a bautizar y el señor cura les dijo: Marcos, te has de llamar, con jazmines y flores. Este día voy a adornar hoy por ser su cumpleaños. Le venimos a cantar felicidades a Marcos, el abuelo Sainz, compadre. También muchas felicidades. Oye, también acaba de jugar con el equipo de Coco Coronado, ¿no? Con el tremendo Chachis, creo que sí, quedó campeón por ahí. Marcos, el abuelo Sainz, y tiró uno de los penales, creo que sí, creo que sí. Felicidades, Marcos. Abuelo Sainz, felicidades, compadre, de parte de toda su familia, toda la raza del equipo de fútbol. Allá de parte de Chachis Coronado y la gente de Coco Coronado también, ¿no? Y de parte del Checolín que te saluda, abuelo. El Checolín que te saluda, compadre. ¿Sale? Échale ganas, sí, señor. Buen jugadorazo el abuelo, ¿eh? Buen jugadorazo el abuelo, sí, cómo no. A ver, rápidamente. Rápidamente, dice por acá Florencio. Ay, salúdame. Déjeme ver, este es Florencio, por favor. Ay, salúdame al señor Arturo Maldonado, alias El Fichas, compadre. De parte de la compañía Richard. Es un buen patrón, de parte del maestro Prude. El ingeniero Jonathan, del maestro Prude, de Daniel el Travieso y del maestro Polvorones. Ahorita le estamos renovando una residencia. ¡Ah, bárbaro! Al tremendo Arturo Maldonado, el Fichas, compadre, el de la 7 de noviembre, ¿o qué? El de rectoría, el de la UAT. Bueno, ya está pensionado, ¿no? Creo que sí, mi comparito Arturo Maldonado, alias el Fichas. Gran amigo de Arturito Cardosa y toda la raza ahí en la 7 de noviembre, ¿no? Sí, cómo no. Ya está, pues un saludo para el patrón de toda esta racita, ya con el maestro Prude, el maestro Polvorones y Daniel el Travieso Guzmán. Cómo no. Ánimo, compadrito Arturo. Bueno, 3 de la tarde ya con 14, casi 15 minutos. Entonces vamos a ir a la pausa y rápidamente volvemos.
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3: Y para todos los maestros albañiles, esto que viene a continuación, compadre, para todos los maestros albañiles ahí donde quiera que se encuentren, ahí la compañía Treviño, los Capibara, la compañía lo de Richard, ¿no? Richard, allá la compañía Lora, allá la compañía del maestro Pro, del maestro Polvorones, compadre, toda la recita por ahí trabajando. Sí, cómo no, por ahí les saludamos. Dice, buenas tardes, Florencio Montelongo, el mejor, o acaso hay otro. Felipe Delgado, escuchando aquí en Sierra Ventana, a ver si tiene por ahí el corrido del silla de ruedas con Rigoberto Rosales. Gracias, saludos para usted. Ánimo, don Felipe. A ver, déjeme, bueno, ahorita lo buscamos porque ahorita viene el del tema del albañil para todos los maestros albañiles, don Felipe, pero ahorita le buscamos el tema para ustedes, ¿sale? Ánimo, maestros albañiles, donde quiera que se encuentren, Chuy, Capillas y toda la raza.

0: Échale pues, compadre.
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0: Como no. Vamos a continuar rápidamente con más de los temas y más de la música. 3 de la tarde, ya con 20 minutos, 3 con 20. Más mensajes, más mensajes, más mensajes. Ahí viene el corrido, don Felipe Delgado. Hasta cierra la ventana, ahí viene don Felipe, ahí viene. Dice, bueno, aquí estoy con el tremendísimo Manín, que ya anda medio camacho. Dice que si le puedes poner el corrido El Odio de Dos Hermanos, que ya quiere empezar a llorar. Saludos al maestro Lolo Pineda, que te escucha en la colonia Enrique Cárdenas, de parte de Miguel Camacho. De parte de Miguel Camacho, que ya no toma. Ya le contestó Manín, dormido, dormido porque se ahoga, no toma. Es todo, Miguel. Saludos a todo Rosita por ahí en las adelitas. Saben que nos están escuchando ahí con el tremendo Manín. Y allá para el maestro Lolo Pineda, en la Enrique Cárdenas. Otro mensaje rápidamente. Buenas tardes, güerita. Saludos para Chabelo. ¿Quién más, compadre? Déjame ver, al estilo de Félix Huerta, compadre, güerita. Porfa, no. Porfa. Son la Rosita por acá de ¿cómo se llama? Del John, que no, del tremendo Willio, que buenas tardes, güerita. Saludos por acá para el Chabelo, estilo Feli Huerta. Vamos, Chabelo, Feli Huerta. Ya me estaba bonita, mándales un saludo. Ya para el tremendo Chabelo, allá para el Lainas, para el Checo, allá para el Willy, el primito de Pancho Alcocer, casi nadie. Todas las ganas, mándanos el saludo, ya sabes. Al estilo Félix Huerta, gracias por solicitar mis saludos. Gracias a todos ustedes. Aquí estamos y no nos vamos. 97.5 FM más prendida. No se pueden. No, ¿cómo se dice? El otro. Ya estaba Félix Huerta. Ya estaba Félix Huerta. El más prendida ya no se puede, ¿no? No, échale ganas. Saludos allá para toda la recita que están por ahí en el yonque trabajando. Así como no. Tremendo wailing. Allá los primos de mi compadre Panchito Alcocer. Casi nadie, compadre. Sí, señor. Rápidamente, saludos para el Manuelón, el George de la Selva y el Tino Estrada. El Tino allá en la entrada del cuartel. Dice que trabajan al estilo Piquis, compadre.
2: Oye, vamos a mandarle salud un momento a estos chavalones, compadre. ¿Cómo trabajan? No, bueno, dicen ellos, no. El Manuelón, el George de la Selva. Y el Tino Estrada, compadre, allá por la entrada del cuartel. Dice que trabajan y trabajan, pero pues no hacen nada, compadre. Ahí nomás se la pasan en la pura plática y en el juego de la baraja y la lotería, estos chavos, ¿no? Pues no, hombre, no le entran al trabajo, quién sabe qué rollo con estos chavos. Dijo, no, hombre, no, compadre.
0: No, hombre, compadrito, ¿cómo cree, no? Un saludo. Bueno, permítame. 3 de la tarde con 23 minutos. Vámonos con otro tema. Algo que me han solicitado, don Felipe Delgado.

poner otro tema también bonito para complacer allá por don Felipe Delgado y la gente por allá del fraccionamiento. ¿Cómo se llama? Cierra la ventana, compadre. Cierra la ventana. Sí, señor. Sí, señor. Bueno, dice por acá rápidamente. Buenas tardes, don Juanicio. Un saludo especial para los que trabajan por acá en la carnicería de Tampiquito. Creo que sí, compadre. A ver dónde está. ¿Dónde está el saludo? Y dice... Buenas tardes, don Florencio, un saludo especial para los que trabajan acá en la carnicería de Tampiquito, para Emanuel, para Santiago, para Toñita, para Vero y para Alma. Gracias, don Florencio, me imagino que es de parte de doña Tola Piña, doña Tola Piña por ahí, que les saluda hasta Tampiquito. Saludos a todos ustedes, amigos trabajadores de la carnicería allá en Tampiquito. Sí, señor, saludos. 3:27. Vamos a continuar con más de los temas. Vamos a continuar y en la hora de los corridos, déjeme... Ahorita cambiamos nuevamente la página, porque por acá todavía tengo más mensajes. Y dice, déjeme ver. Bueno, vamos a darle rápidamente con este siguiente tema. Algo de los hermanos Banda, Carabina 3030, véngase, compadre. Sí, señor. Vamos a darle con Tokio.

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1: Mis amigos del Ejido Olmo, compadre, mis amigos del Ejido Olmo, claro que sí, Juanito. Buenas tardes, güerita, buena, un saludo, güerita, ya para el tremendo cachucha del Ejido Olmo que está limpiando nopales. Ya lleva varias bolsas, y con su cabina y media, para este calorón, aquí está echándole ganas, preparando las bolsitas para vender. Sí, cómo no, puro nopalito, del Ejido Olmo, compadre. De ahí con la vecina. Ah, bárbaro. Ya está, Juanito. Échale ganas, compadre, rápidamente. ¿Dónde estamos? Ahorita, esto ya los enviamos. Sí, cómo no, también. También. Déjeme, vamos aquí a los mensajes del WhatsApp. Y dice por acá, saludos para Tomás Ramírez, que anda bien hacendoso. Y también para Lupe el Tope, Antonio Mercado y el Sammy Trujillo. A toda la flotilla aguacatera. De parte de un camarada. Oye, ¿será el mismo Lupe el Tope, compadre? Lupe el Tope, aquel que conocimos en aquellos años, compadre, cuando echábamos unas cheves, ¿no? Ahí en el taller, allá por la colonia Azteca, ¿no? Sí, ¿será el mismo Lupe el Tope, no? ¿Será otro? ¿Qué pasó ahorita? Pues soy el mismo, compadre, soy el mismo, ¿no? Un saludo especial para Lupe el Tope, Antonio Mercado, el Sammy Trujillo y toda la flotilla mobocatera. Oye, me acuerdo cuando íbamos ahí, también iba Manuel Contreras, ¿no? El de la, ¿cómo se llama? Sí, el de la marbolería, también Manuel Contreras, creo que sí, compadre. Bueno, saludos Lupe el Tope y toda la recita por ahí. 3:31 PM, venga la pausa, ya volvemos, compadre, venga.
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1: Ok, saludos al compañero Noel Hugo del Barrital Tamaulipas también, que se comunica ahí para mandar un saludo especial para su mamá, la señora Elena Ramírez, hermana del profe, la hermana del profe Chago Ramírez, compadre, casi nadie, ¿no? El profe Chago Ramírez, aquel que fue un gran defensa central de aquel Deportivo 14 de Donada Estrada, compadre, acá en el barrio del Cantarrana, sí, cómo no, el profe Chago. Chago Ramírez, defensa central, sí, señor. Saludos, doña Elena, de parte de su hijo Noel Lugo, del Barrital Tamaulipas. Quiere el tema del abuelo olvidado. Se me hace que este tema ya no lo tengo, Noé, pero déjame checar, compadre, déjame checar, ¿sale? Déjame checar. ¿Qué dice el tremendísimo Feyo Vázquez? ¿Trabajando qué, Feyo? Dice, buenas tardes, güerita, un saludo especial por acá. Pues, saludo aquí todavía laborando, aquí en el Colegio Liceo Metropolitano del Norte, y escuchando la HP. ¿No tendrás el corrido de Jesús el Pata de Palo, compadre? ¿O el de las 11 tumbas para Alfredo, el Feyo Vázquez? No me han dicho nada del castigo que me dieron, Florencio, parece que nomás es un partido. El Benny López, mi compadre, mi camarada, quería que me dieran 5. Le digo, ¿qué pasó, Benny? ¿Qué pasó, mijo? Sí, pues es que la regaste tú, Feyo, que te den de perdido unos 5, no, hombre, Benny. Luego, ¿quién va a jugar en la lateral ahí por mí, compadre? No. Ojalá y que nomás me den un partido, ojalá y que paguen una lana y no me castiguen. Ahí está, Feyo, ¿no? Digan, abre, güerita. Ya está, Feyo, ya está, compadre. Compadrito Rigo González, Rigo Sagan. Vamos a ver qué nos dice mi compadre Rigo González, Rigo Sagan. Vamos a ver, nos dice por acá... Mi compadre dice, muy buenas tardes, mi güerita. Dice, pues aquí pasamos a saludarte, y ya sabes, y a la vez aprovecho pues para comentarte que este próximo 20, del 20 al 27 de septiembre, se estará celebrando el Campeonato Mundial de Ciclismo en Canadá. Y ahí estará, ni más ni menos, una ciclista tamaulipeca. Ella es Atsi Paola, en la categoría sub-23 femenil. Es donde estará nuestro torito Isaac del Toro en la élite pro. Ah, bárbaro, no, pues mucho por la ciclista tamaulipeca Atsi Paola, y para el ídolo de México en el ciclismo, Isaac del Toro, el torititititititito, compadre, sí, cómo no. La Elite Pro. Ya está, compadrito Rigo González, Rigo Sagan, gracias por esa información de ciclismo. Gracias, muchas gracias, compadre. Muchas gracias, ¿eh? Ya está, mi Rigo. No, oh, pues mira, excelente, compadre. Qué bueno, ¿no? Ahí hubiera estado bien tendido Rigo, ¿cómo se llama mi compadrito Isaac del Toro? Si, bueno, si él hubiera estado compitiendo con Tadej Pogačar, hombre. Si hubiera lanzado, pues hubiera hecho el equipo. Pues ahora tú, mi torito, láncese, compadre. Vamos a recuperar tiempo y vamos a ver qué rollo, qué podemos hacer, ¿no? Hubiera estado bien tendido el torito. A ver, rápidamente, 3 de la tarde, 41 minutos, amigazo Florencio. Saludos para el ingeniero Arturo Pérez. ¿Dónde están? Mis camaradas de Ceilán. Sí, cómo no. Amigazo Florencio, saludos para el ingeniero Arturo Pérez y para el ingeniero David González, a Martín Reséndez y un servidor, Martín Pérez, que te escuchamos acá en el Ejido Ceilán. Échale gana, Martín. Y ahí para mi amigazo, el pequeño Roddy, cuando estuvimos ahí en la fiesta de su hermanita, ¿no? Allá me saludan a mi amigazo, el pequeño Roddy. Sí, ahí andaba con nosotros, ahí estaban con el grupo y todo el rollo, ¿no? El pequeño Roddy y a su familia, por ahí le saludamos. Claro que sí, Martín, claro que sí. 3 de la tarde con 41 minutos, seguimos adelante rápidamente. A ver qué les parece este tema. Siempre me lo piden este tema y a veces no me tocan. Los Caballos de Villa con Chalino Sánchez, con Parito Alejandro Lugo, si me estás escuchando por ahí en Austin, Texas, en Kyle, Texas, trabajando, y también para don Adolfo Peña, creo que también le gusta mucho este tema. Don Adolfo, si me está escuchando aquí en el 7 Bravo, don Adolfo Peña, a ver. Mi compadre Luisito Rebullosa y familia en el

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1: Bueno, chao, compadrito Alejandro Lobo, por allá en Austin, Texas, y acá para don, ¿cómo se llama? Don Adolfo Peña, mi gran amigazo aquí en el 7 Bravo, también creo que también le gusta mucho este tema. Vamos a ir a la pausa, pero antes, a ver si dice de parte de Miguel Camacho que nos acaba de hablar. Florencio, hoy te encargo lo de dos hermanos, compadre, ¿sí? Allá para aquí para Manín y para Miguel Camacho, sí, cómo no, que nos queremos como hermanos, nomás que pues ese apellida... Mendoza y Puyo Camacho. No, somos amigos, camaradas, como no, de parranda, sí, como no. Vamos a ir, le mandamos un saludo especial para ustedes. Ahorita déjeme ver si puedo buscar, si tengo el tema del odio de dos hermanos. Déjeme si lo tengo, buscamos y se lo dedicamos, sí. 3:45 p.m, vamos a la pausa y ya volvemos, señores.
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1: Ahí viene el tema tremendísimo, Fello Vázquez. Ahí viene el tema, compadre. Ahí viene el tema. Ahí nomás déjeme ver. Sí, lo mandé. Dice por acá rápidamente, Florencio. A ver, déjeme ver. Este mensajito ya lo mandé o este es otro. Este es otro que. Bueno, ahí le vamos. Y dice por aquí, compadre. Buenas tardes, señor Botelongo. Siempre escuchando la 97.5 del FM. Dice, ¿a quién? En el fraccionamiento Campanarios. Los maestros albañiles Ventura, Pachón, Juan de Dios y Chalanes, Marín, Pepe, Mario, Néstor, Benito y alguno que se me pase. Pero, pues también, saludo para los que ya no estamos ahí, ¿no? Paseano, Dani, el pecador, Julián, Hugo y pues a ver si nos pone la del albañil. Ahí de parte de Jaime, compadre. Salud para todos los maestros que están por allá y para todos los que ya no estamos allá. Porque ya traemos otra compañía nosotros. Ah, bárbaro, digo, no, Florencia, no le digas así porque se van a enojar aquellos, compadre. No, hombre, pues ese tema del albañil ya salió, Jaime, ese tema del albañil. Julián, Hugo y pues a ver si nos pone la del albañil. Ahí de parte de Jaime, compadre. Salud para todos los maestros que están por allá y para todos los que ya no estamos allá. Porque ya traemos otra compañía nosotros. Ah, bárbaro, digo, no, Florencia, no le digas así porque se van a enojar.

Don Felipe Delgado, don Felipe Delgado, es don Felipe Delgado. Saludos a Reyes Amaro, por allá, sus hermanos, si me están escuchando por allá en la vía de hiera de Canales, compadre. Sí, señor, les mando un saludo. Ánimo, Reyes Amaro. Ánimo, compadre. Vamos a ver, esto es tema también para complacer a mi gran amigazo José Manuel Padilla y toda la gente por allá de la fábrica y todo el equipo Die On, compadre José Manuel. ¿Qué les parece, racita? ¿Qué les parece?

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1: Bueno, para Panchito Castillo, que se acaba de comunicar, dijo, te pido el corrido ese, compadre, a ver si lo tiene. Ya somos tres los que queremos el odio, dos hermanos. Déjeme ver si con ese nos podemos despedir, ¿no? A ver si con ese tema nos podemos despedir, porque son varios los que me lo han solicitado. Panchito Castillo también dijo, ay, saluda a Matoño Muñiz. Dile que el día que fui allá al 5, ahí todas las chicas me volvían a preguntar por él. Dice, oye, ¿dónde está Toñito? No vino, que no lo dejaron venir, o que podemos hablar para que le saquen permiso, que podemos hablar. ¿Con quién hablamos? Es decir, Toño, ¿qué pasó, compañero? ¿Qué pasó? Dice saludos a mi suegro Ricardo Martínez, Isabel Martínez, mi nieta la Perihuiche, de parte de su abuelo Alberto, Toño Morales Alberto, Toño Morales, al Pelacas, al maestro Gaby, el maestro Lalo, el Torno Morales, la charla licenciado Humberto, el maestro Tanis, Eugenio Quintero, Inocencia Quintero, Victoria Quintero, Romana Quintero, el Calimán Quintero, Silvano, que no para de trabajar, anda con toda la actitud siempre, siempre, compadre. Por eso, los sábados le llega el sobrecito amarillo bien cargado, compadre. Le llega bien cargado al chavalón. Sí, cómo no, qué bueno, ¿no? ¡Seferino! Mi compadrito Seferino. Está primo de mi compadre Panchito.

Coser, ahí le mandamos un saludo. Buenas tardes, compadre. Saludos, mi buen amigo, escuchando tu programa. Gracias, compadre Seferino. Salud para usted, para su esposa. Gracias siempre por escucharnos, ¿eh? Muchas gracias. El corrido del Capitán Fantasma, amigazo Florencio. Dice, allá para la gente, los amigos de Ceilán. Dice, el corrido del Capitán Fantasma, acá para toda la recita de Ceilán, Florencio. Hijo de su, déjeme ver primeramente, es que me solicitaron varias personas el audio de dos hermanos. Déjeme, voy a ver si lo tengo y se me hace que con ese nos vamos a despedir. Si lo tengo y si no, pues buscamos el otro, ¿no? A ver, y déjeme ver. Sí está. Pues se me hace que con este nos vamos a despedir. 3:54 p.m. Gracias, muchas gracias por todos sus mensajes. Gracias y felicidades a todas las personas que el día de hoy están cumpliendo años. Muchas, pero muchas felicidades. El abuelo olvidado, por no lo tengo. Mi amigazo Noé Lugo. Un saludo para Chuy Capillas y los que están trabajando también por allá por Santa Librada, allá para el tremendísimo Goli, también la gente de Santa Librada y mis amigos de la boca de Juan Capitán, también por ahí les saludamos a la gente por acá del ejido El Olmo, todos los que están por allá trabajando, la gente de San Juan y Ranchito, a la gente de Ávila Cabacho, la gente de Constitución del 17 y la gente de Santa Clara. Gracias, que pasen bonita tarde, les habló Florencio Montelongo Pérez. Sí, señor. Sí, señor.

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1: México no se somete ni se detiene. Fue una de las frases y posiciones que fijó la presidenta Claudia Sheinbaum en su mensaje con motivo del segundo informe de gobierno. La mandataria nacional resaltó en el discurso algunos de los avances que ha tenido en este tiempo de administración, como es el caso del incremento salarial, que puede considerarse histórico con relación a los gobiernos que llaman neoliberales. Igual destacó el presupuesto de $1 billón destinados a los apoyos sociales, como es el caso de las pensiones del bienestar y de las mujeres de 60 a 64 años, entre otros. De igual manera, hizo referencia a la inversión extranjera, que también dijo ha superado los montos históricos. Por supuesto que dentro de su mensaje no faltó el aspecto político, dejando claro que los representantes del movimiento tienen la responsabilidad histórica de garantizar el camino de la honradez y de un gobierno que esté al servicio de la gente. No olvidemos nunca, dijo, que la autoridad política y moral se escribe todos los días. Esa no se adquiere ni con todo el dinero del planeta, señaló. Por ello, y justamente por ello, insistimos en que solo con honestidad se dan verdaderamente los resultados. Así lo refirió la mandataria. Sobre la relación con los Estados Unidos, dijo que se mantienen las negociaciones para alcanzar un acuerdo comercial, el cual esperan concretar próximamente. La presidenta Claudia Sheinbaum también afirmó que México está dispuesto al diálogo y a la cooperación en el entorno mundial, pero que la colaboración no significa sometimiento. Amistad no significa renunciar a los principios, y mientras tenga el honor de servir como presidenta de la República, defenderá con toda firmeza la soberanía, la dignidad y la independencia. Y en este caso se tiene que reconocer que ha sido una posición firme, porque la ha manejado y sostenido de su arribo a la silla presidencial. Y hasta hoy se puede decir que pese a la situación y circunstancias que rodea la relación México-Estados Unidos, se puede decir que no ha dado un solo paso atrás.
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5: Bienvenidos sean todos ustedes, mis queridos hermanos, a este su programa Mensajes para un Mejor Mañana. Dirigido y orientado por nosotros, su grupo internacional Luz y Verdad. Grupo de personas capacitadas en la parapsicología, en el esoterismo, en la consejería psicosocial para poder ayudar. Somos astrólogos, somos expertos en leer el tarot y somos expertos en la ayuda a toda aquella persona que sufre, que padece y que le pasan cosas raras o extrañas. Si usted siente presencias raras, si usted ha visto en su casa cualquier cosa rara o extraña, ve usted sombras, oye ruido, siente alguna presencia, le echan cosas a la comida, lo tocan, le jalan los pies, ¿ha sentido usted realmente malas vibraciones a su alrededor? Tenga la plena seguridad, mi querido hermano, que esto puede ser a causa de un trabajo de energías negativas que le están haciendo. Es que no es posible, mi querido hermano, que yo esté tranquilo en mi casa cuando empiece a ver cosas raras o extrañas. Claro, y a veces usted lo puede platicar, usted lo puede comentar a la gente, y ¿sabe la gente qué le va a decir? ¡Ja! Se está enloqueciendo. Pero no es eso, mi querido hermano, porque como ellos no son los que ven, a ellos no son los que los asustan, ni a ellos son los que le están haciendo un trabajo negativo. Entonces, mi querido hermano, que le quede clara esta situación. Si a usted le pasan cosas raras, llámenos. Si le pasan cosas raras, visítenos para tener el placer de ayudarles y entregar todos nuestros conocimientos y que su problema, su dificultad se pueda arreglar, que sus caminos se le despejen y que usted llegue hasta donde quiera llegar, porque nosotros estamos aquí con el único propósito de ayudarle. No es posible, mi querido hermano, que yo trabaje tanto, que le eche todas las ganas del mundo, que me levante todos los días con ese amor y que trate de salir adelante, y cada vez que avanzo un paso tengo una derrota. Cada vez que quiero salir adelante no puedo. Cada vez que yo anhelo encontrar una ayuda, no la logro encontrar. Entonces, si esto a usted le está pasando, mi querido hermano, si usted ve, hermanito, que esto es lo que sucede a su alrededor, no se deje. No permita usted, mi querido peregrino, mi querida peregrina, que otras personas disfruten con su derrota y disfruten con su sufrimiento. Yo no les estoy diciendo de que usted tiene que tomar venganza. Nunca. Nunca nada de venganza, nada de rencores. Pero sí nos tenemos que defender. Cuando usted venga con nosotros, y si a usted lo han dañado, mi querido hermano, si a usted le han puesto algo raro o extraño, una mala vibración, una mala influencia, una energía negativa, un trabajo oscuro, y nosotros se lo sacamos, mi querido hermano, también le vamos a decir quién fue la persona que le causó ese daño. Le digo nombre y apellido, o le muestro la cara en un vaso con agua. No para que tome venganza ni rencores, sino simplemente para que usted se cuide. Eso es lo que nosotros hacemos, mi querido hermano. Echarle la mano a quien lo necesite en el momento indicado. Si usted sufre, si usted padece, si usted sufre de cosas raras y extrañas, usted nos puede hablar. Que nosotros aquí estamos para eso, para echarle la mano. Por eso hemos llegado aquí, por eso estamos aquí para atenderle. Por eso estamos aquí, para que usted no sufra más. Para que usted no tenga pendiente. Para que usted alcance, mi querido hermano, la ayuda que necesita. Para que usted, mi querido peregrino, sepa qué le está ocurriendo. 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
5: 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Una llamada ya tenemos. Gracias. Por favor, regáleme su fecha de nacimiento.
2: Primero de enero del 70.
6: 70, mi querido hermano, su signo zodiacal Capricornio.
2: Okay.
6: Capricorniano, mi querido hermano, le voy a dar su horóscopo.
2: Okay.
6: Le voy a decir que su elemento es el aire, su día favorito el día viernes.
2: Ajá.
6: Su planeta es Júpiter, mi querido hermano, su color el azul, piedra la amatista, metal la plata. Okay. Parte corporal que usted debe cuidar mucho, su sistema nervioso, su espalda y su cabeza, mi querido hermano.
2: Okay.
6: Sí, las personas de signo Capricornio, sobre todo los nacidos o las nacidas en esta fecha, son personas que son exitosos, son materialistas, son muy perseverantes, son trabajadores, idealistas, son determinantes y les gusta viajar. Mi querido hermano, usted es una persona que le echa todos los kilos y todas las ganas del mundo, ¿estamos de acuerdo?
2: Ok.
6: Sí.
2: Sí.
6: Veo, mi querido hermano, pues que hay dudas de parte suya, ¿no?
2: Ajá.
6: Que las cosas pues no le están, no le está saliendo bien, el dinerito no rinde, a veces está en un lado y como que ya se desespera, poco tiempo dentro de los trabajos, ¿estamos de acuerdo?
2: Exactamente.
6: Sí, como que no hay estabilidad laboral, ¿sí?
2: Exacto.
6: Mi querido hermano, y veo pues de que desafortunadamente, mi querido hermano, una pregunta, ¿usted iba a su médico?
2: Últimamente no, ¿eh?
6: ¿Hace cuánto que no va a su médico?
2: Pues, ¿qué será? Bueno, de hecho, mire, yo soy operador de tráiler.
6: Sí.
2: Y acabo de recibir mi licencia hace 3 meses y ahí nos hacen exámenes médicos de todo.
6: Sí.
2: Era más o menos como 3-4 meses.
6: Fue a su médico, ¿y qué le dijo el médico?
2: Pues mire, nos hacen revisión de todo en general.
6: Sí.
2: Electrocardiogramas y de todo.
6: Sí.
2: Pues no me dijeron nada, o sea, salí bien.
6: Okay. Bueno, mi querido hermano, yo le voy a decir una cosa.
2: Ajá.
6: Voy a ser claro con usted.
2: Sí, está bien.
6: Yo no veo, mi querido hermano, que en su vida haya algún tipo de maldad. ¿Okay?
2: Okay.
6: Soy muy claro. Créame que si lo viera hoy o ahora se lo estuviera diciendo.
2: Ajá.
6: Sí, y lo estuviera desengañando. Okay. ¿Estamos de acuerdo?
2: Sí.
6: No veo de que haya algún mal, ni alguna brujería, ni alguna maldad en su vida. No veo esto. ¿Estamos de acuerdo?
2: Okay, sí.
6: Solamente lo que yo le quiero decir es que se tiene que cuidar un poco en el aspecto de la salud.
2: Okay.
6: Me gustaría que fuera su médico, que se hiciera revisar. ¿Estamos de acuerdo?
2: Sí,
6: y que tenga más diálogo con su esposa. Okay. Que vaya con su esposa, mi querido hermano, platique más con ella, que haya más diálogo para poder que las cosas le salgan mejor. ¿Sale?
2: Okay. Oye, una pregunta en cuestión de salud, ¿vio algo muy grave?
6: Me interesa, mi querido hermano, no muy grave, pero sí que se cuide la salud. Por eso le estoy diciendo, le estoy aconsejando que visite a su médico cuanto antes.
2: Ok.
6: ¿Sale?
2: Muy bien.
6: Bueno, mi querido hermano, no se preocupe por nada, pídale a Dios que le ayude. Y el día que quiera, mi querido hermano, estamos para echarle la mano, ¿sale?
2: Claro que sí.
6: Que Dios lo bendiga, gracias por su llamada.
2: Hasta luego, gracias.
6: Está muy bien.
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5: 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Ya estamos listos. Hay una llamada. Muy bien. Gracias a la persona que nos está llamando en este momento. Y solamente le quiero decir que para que usted pueda participar, regáleme su fecha de nacimiento.
7: Es el 14 de marzo.
6: Sí, señor.
7: Del 58.
6: 14 de marzo de 1958. Mi querido hermano, su signo zodiacal es Piscis, ¿no?
7: Así es.
6: Le voy a dar su horóscopo este día, mi querido hermano, y le digo que su elemento es el agua, su día favorito sábado, su planeta es Saturno, el color suyo el rojo, piedra el ópalo de fuego, metal el cobre, y la parte corporal que usted debe cuidar mucho, su sistema linfático, la espalda también y las manos. Mi querido hermano, las personas de este signo son personas que son sensibles, son alegres, son soñadores, espirituales y místicos, son evasivos y un poco delicados, ¿sí? Mi querido hermanito, ¿alguna pregunta acerca de alguien?
7: Sobre mi esposa.
6: Deme la fecha de nacimiento de ella, por favor.
7: 19 de junio.
6: 19 de junio, sí, señor.
7: Del 62.
6: Del 62, 19 de junio. Ella es geminiana, ¿no?
7: Así es.
6: Ella es geminiana, el elemento para ella el aire. Día favorito para ella, miércoles. Planeta Mercurio, color naranja. Piedra topacio, metal el oro. Parte corporal que ella debe cuidar mucho, brazos, hombros, sistema nervioso. Perfume, un perfume ojalá que contenga gardenia para ella. Yo le voy a decir una cosa aquí, yo la veo a ella como muy estancada, como muy parada, ¿no, mi querido hermano?
7: Así es.
6: A pesar de que ella está preparada, mi querido hermano, a pesar de que ha estudiado y desafortunadamente no encuentra trabajo... Uh-huh. ¿Hace cuánto está así?
7: 8 meses,
6: ¿no? 8 meses. Mi querido hermano, yo le voy a decir una cosa. Yo lo que veo, desafortunadamente, aquí en el horóscopo, veo que en la casa hay una carga muy pesada de energía negativa, ¿sí? Uh-huh. Y esa carga de energía negativa no permite que las cosas salgan bien. No permite, pues, que a usted su dinero le rinda, ¿no? No permite que, pues, vea a su esposa. Desafortunadamente, también hay que ver una cosa, que estamos en una crisis a nivel mundial bastante fuerte, ya hace, claro, hasta que ya hay una pequeña recuperación y que, pues, es muy difícil conseguir empleo. ¿Estamos?
7: Así es.
6: Eso, pero a eso, mi querido hermano, y si le añadimos a esta crisis la carga de energía negativa que hay en su casa, pues las cosas van a empeorar. Yo veo que no logra conseguir empleo, que no logran estar bien, que no logran como salir adelante como ustedes desearan, como ustedes quisieran, debido a esa carga de energía negativa que hay en la casa. Y esa carga de energía negativa, llámelo salamiento, brujería o mala vibra o hechicería o magia negra, llámelo como usted quiera, los tiene estancados y no deja que salgan adelante. ¿Ok?
7: Así es.
6: Ese es el problema, y pues para eso necesitarían ustedes una limpia. Pueden acudir a donde ustedes quieran, una persona de su confianza. Si desean venir con nosotros, nosotros también le ayudamos. Uh-huh. Y le garantizamos el trabajo.
7: Ok.
6: Sí, habría que hacerle una limpia a usted, otra limpia a su esposa, lógicamente a los dos. ¿Sí? Y de esta forma, mi querido hermano, yo le garantizo que antes de un mes ella puede estar con chamba, si Dios quiere.
7: Ok.
6: ¿Ok?
7: Ok.
6: ¿Tiene usted nuestro domicilio?
7: ¿Mandé? Sí, sí los tengo.
6: Ok. El día que quiera, ahí estamos para servirle.
7: Ok.
6: Que Dios lo bendiga.
7: Muchas gracias.
6: Gracias por su llamada.
7: Hasta luego.
6: Que esté muy bien.
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5: 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Bueno, mis queridos hermanos, estamos llegando ya al final de nuestro programa, dándole las gracias a todas las personas que nos llamaron. Que estén muy bien, que pasen un buen día y que el Dios Padre Todopoderoso los bendiga.
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0: Buenas tardes, hola, hola, ¿cómo estamos? Un gusto saludarles en esta tarde de miércoles ya, ¿no? Miércoles 2 de septiembre, listo para iniciar este vespertino en la radio, listo para complacerle, listo para llevarlo a ser el entretenimiento, la buena música, el buen cotorreo de aquí y hasta las 6 de la tarde. 37 grados la temperatura en Ciudad Victoria, 37 grados. Oiga, hoy no publicamos en el Facebook, hoy es miércoles de no publicaciones en el Facebook. ¿Tenemos llamada? Échamela para acá, ¿quién es? Ay, no, no, no. Buenas tardes, adelante.
1: Buenas tardes, Jorge García, niño, ¿cómo estás?
0: Bien.
1: Ay, madre mía.
0: ¿Cómo has estado?
1: Soy yo, la tucha del Gabino.
0: Ay, si no me dices, no me
1: dices. Vamos a mandar un saludo, Javi, quiero llorar.
0: Véngate, venga.
1: Vamos para allá, le voy a hacer por.
0: Sí, hombre.
1: Javi, para ver el licor. María Conjuelo. Pedro Gima, Mole Gabetel, Lenny Bailador,
0: sí, mayor,
1: la hija trabajando con la ley.
0: Llórale más.
1: Ay, ay, si llega y va para allá. Espera que no me traje, güey. Ya me traje muchas lágrimas. Ay, hijo mío, para la Juan, ¿eh? Se las come. Para la hija, se las come.
2: ¡Cállese, carajo!
1: La fiesta, se las come.
0: ¿Quién más?
1: Y para Jorge Manzano, a todos los piñones, el viejo llega y no me ha llevado el pan. Ya tiene como dos meses que yo mande saludos y nada, no, nada que llegue el pan.
0: Nada que te saluda.
1: No hay que hacer con el que te lo.

gracias. Dice por acá, saludos para mi suegro Ricardo Martínez, Isabel Martínez, a mi nieta, la Perringuiches, de parte de su abuelo Alberto Martínez, para Toño Morales, el Peloco. Saludos al maestro Javi, el maestro Lalo, de acá de acá el taller, acá en el torno, compadre. Salud para la charra, al licenciado Humberto, el maestro Tanis, ¿quién más? Y a Silvano, que no, ¿qué? Que no para de trabajar, anda con toda la actitud, compadrito, ya sabes, al pendiente de la HP 97.5, para Eugenio Quintero, Inocencia Quintero, a Victoria Quintero y Romana Quintero, de parte Calibán Quintero también. Saludos. Amigo Rosmel, saludos para el Inge Arturo Pérez, al Inge David González y Martín Reséndiz, de parte de Martín Pérez, compadrito, mira nomás. ¡Oh, Martín Pérez, andas con todo! Sí, fue el conta, no fue el conta para allá. Digo que viene el conta para allá. Sí.

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1: Por acá, el saludo para... ¿Quién por acá, por acá? Oiga, ¿qué trae ese señor? Se equivocó a difusora. Te va a contagiar. Ya van a ser dos, ¿eh? ¿Qué pasó, Lupita? ¿Qué pasó? Dice por acá, buenas tardes, señor. ¿Cómo está? Siempre lo escuchamos, siempre al pendiente de la radio. Cada vez que abre la cuchara, oiga, póngale un viejo loco. No, es que ese es de Willy. Es compañero amigo de Willy. Sí, yo no sé dónde anda el viejo loco. Ahorita le voy a decir a Willy que se... Ah, raza. Bueno, vámonos al corte rápidamente. Regresamos, ya son las 4 de la tarde con 29 minutos. Antes de irme al corte, salud para Amanda, Miguel, Neri, Elizabeth Martínez Carriado, que también está escuchando la radio de parte de Neri Martínez. Saludos, muchas bendiciones en este super miércoles, mitad de semana. Armanda Miguel, dice Armanda Miguel Blanca Elizabeth Martínez Castillo, saludos. Sí, de parte de Elizabeth. Bendiciones. Sí, es que acá le pusieron Amanda y acá arriba le pusieron Amanda. Ahí está. Oigan, ¿por qué nos están hablando el WhatsApp de la más prendida? ¿No me pueden hablar el WhatsApp? No, llamada, no. El teléfono en cabina para interactuar en usted y yo en viva voz, sí, es el 834-318-2402, ¿sale? Dice, buenas tardes, Rubén, ¿cómo estamos? Dígale a ese señor Gavino que no le queda eso de andar mandando saludos llorando. ¡Órale! Saludos, gracias. Dice, ¿por qué lo hace llorar, hombre? Me va a contagiar. Allá para mi compadre Lupe el Tope. Un saludo para la cuchara Gavino de parte del Sammy y para Lupe, que no se vaya a contagiar, compadrito, no se vaya a contagiar. No, ¿cómo cree? No. Dice, ¿cómo le hago para participar para que pase? ¿Para qué? Para un pase para ir a ver a Amanda Miguel. ¡Ah! No sé, oiga, no sé. De eso no tengo yo nada de conocimiento. Ahorita lo checamos a ver si. ¿Dónde escucharon esa promoción? No me han pasado ningún dato de los pases para Amanda Miguel, pero pues déjeme checar, ahorita lo checo. Sí, si hay por ahí cortesías de Bolón Pimpón, les hago saber, ¿sí? Más déjeme checar, ¿sale? Vamos al corte, 4 ya de la tarde con 32. Vamos al corte, véngase.
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0: 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Sí, señor.
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1: Cacique Mocorongo con los de Linares, el Cacique Mocorongo, ya son las, ¿qué tenemos? 4:37 p.m. Por ahí tenemos un saludo muy especial acá para la raza de la colonia campestre. Para Eva y Raquel, saludos, siempre fieles a la HP. Dice, aquí estamos, sí, saludos. Eva y Raquel, muchas gracias por sintonizarnos. Tenemos llamada, compadre. Adelante, HP, bueno, buenas tardes.
2: Buenas tardes, Rubén.
1: ¿Qué onda, bueno?
2: Hombre, nada, aquí estamos.
1: ¿Sí?
3: ¡Cállese, carajo!
2: Hay unos saludos.
1: Ajá, ¿para quién?
2: Para Vianey, para Olga.
1: Sí.
2: Para Esmeralda Andrade.
1: Sí.
2: Para la señora Marta Guevara. Para Henry.
1: Ajá.
2: Para Guillermo de la Dolores.
4: Ay, agüita, cómo moja ya.
1: Sí.
2: Para Hilda.
1: Sí.
4: Ay, agüita.
2: Noé.
1: Ajá.
2: Víctor Saldívar.
1: Sí.
2: Lalo Conde.
1: Ajá.
2: Y Martín Reyes.
5: Santa
2: María. Y la familia Gallego González.
1: Perfecto, claro.
2: Felipe Castro.
1: Ajá.
2: Me toca una canción de los Invasores o de los Cadetes.
1: Va para allá, de parte del más simpático de Jiménez, el güero, ¿ah?
2: Sí.
1: Oye, güero.
2: Hey.
1: Mándales un saludo a todas las chicas guapas ahí en Jiménez, de parte del güero, ¿sí?
2: A todas las muchachas guapas de Jiménez.
1: Y mándales un beso tronado.
2: Vale.
1: A todas las chicas allá en Jiménez, a todas las chicas guapas, mándales un beso tronado, ¿eh? Estado, güero, estado. ¡Ya está, güero!
2: Ándele, gracias,
1: Rubén. Sí, güero. Oh, ya está, güerito. Cuídate mucho. Dios te bendiga. El güero Jiménez, a quien le mandamos un saludo especial en esta tarde, ¿sí? 4:37 p.m. No, hombre, ¿cuál? 37:39, viejo. Cámbiale ahí la hora, compadre. 4:39. Vámonos con esto. Se llama Fuiste tú para mí, los herederos de Nuevo León.

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1: Hay un tema que por ahí me estaba pidiendo, no me acuerdo quién me pidió este tema, dijo, parece que fue mi amigo este de acá de Casablancas, ¿cómo se llama? Hijo de la mañana. No me acuerdo, compadre, no me acuerdo, pero bueno, aquí se lo mandamos allá para mi comadre Cuquita Puga. Cuquita Puga, gracias. Me trajo un presente, Cuquita Puga. Muchas gracias, Cuquita. Sí, ya me dijeron, ya me vinieron a traer aquí el presente. Muchas gracias, Cuquita. Muchas gracias, Cuquita. Gracias. Buenas tardes, HP, bueno.
2: Buenas tardes.
1: Buenas tardes, dígame usted.
2: ¿Podría pasar un reporte para la Comapa?
1: A ver, ¿qué pasó con la Comapa?
2: Que en la ampliación Luis Echeverría no tenemos agua desde el sábado.
1: Luis Echeverría, no hay agua desde el sábado, ¿sí?
2: Y pues ya no tenemos ni qué agarrar de agua.
1: ¿Y ya les mandaron pipas?
2: No, no han mandado. Y a reporte, hablamos y nomás no vienen.
1: Atención, Comapa, pues ahí está el público. ¿Me puede repetir más o menos en qué ubicación de la Echeverría, me dice? ¿O en toda la
2: ampliación Luis Echeverría, quinta etapa, calle Río Verde y unas 3 cuadras más.
1: Ahí está, hombre, amigos de Comapa, por favor. ¿Sí?
2: Aunque sea la pipa, porque de plano ya no tenemos agua para nada.
1: Sí, pero pues que sea una pipa a costo del recibo, porque pues luego, no, ¿verdad? Pues imagínese, sale caro ya la pipa.
2: No, aquí no ha venido nada de
1: pipa. Nada de pipa, nada de agua.
2: No.
1: Imagínese que salga una pachangona en estos días, ¿cómo van a hacerle?
2: No.
1: Ya está, y ahorita lo checamos, ¿sí?
2: A ver, sí, gracias.
1: Ándale, no, yo sí me voy. ¿A qué voy a andar bañando para la pachanga? ¿Mande? No, y si... Así, pues... ¿De qué fuera qué? Dijo aquel y que anduviera de novio, pues no. Pues ya con razón andas medio acá, medio... ¿Medio qué? ¿Medio qué? Vamos al corte y regresamos. Permítame la pausa. Que no hay agua allá, pues acá tampoco no había...
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1: 4:49, ya 4:49. Hoy no publicamos en el Facebook, compadre, solamente WhatsApp. Oiga, mándenos sus audios, sí, si gusta mandarnos un audio. Por acá en el WhatsApp, con todo gusto, mándenos. Sí, estamos para saludarle, para atenderle.
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1: 4:49. Hoy no publicamos en el Facebook, compadre, solamente WhatsApp. Oiga, mándenos sus audios, sí, si gusta mandarnos un audio. Por acá en el WhatsApp.

0: política. Más saludos, complacencias. Mientras tanto, siga enviando sus mensajitos, le repito, en la página del Facebook. Ah, no, en el Facebook no publicamos. Llámenos o en el WhatsApp 834-352-0830. ¿Sale? Vámonos con esto. Se llama Ramiro de León, Traileros del Norte. ¡Súbale!
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entonces. Este tema se llama Rosa María, Rosa María con los plateados. Vamos a ir rápidamente ya a la pausa, ¿no? Tenemos por ahí pendiente algo. Salud para Sarita Martínez. Sarita, ¿cómo estás, Sarita Martínez? Un gusto saludarle. Dice aquí escuchándote. Salud para mis nietos, José Antonio y Antonella Cárdenas. Sí. Saludos. Órale, pues, bendiciones. Salud para usted. Saludos también por acá, dice, para el George, para el Tony. Sí. Órale, para Manuelón. Saludos para todos ellos. Saludos ahí por ahí escuchando la radio. Quiero por acá. Bueno, permítame ir a la pausa rápidamente. Ya tenemos lista la información de los deportes con José Vélez Azad. Yo regreso, le repito, una vez más a las 5:20 más o menos por ahí. Minutos más, minutos menos. Sí, con más música, más ambiente, más saludos a través del HP 97.5 FM. Con esto nos vamos. Ándale, pues, regresamos.

¿qué tal, amables amigos? Con el gusto de saludarlos. Ya nos alcanzó la mitad de semana, es miércoles, y a esta hora, enlazados en todas nuestras estaciones de Organización Radiofónica Tamaulipeca, como es costumbre, ya tenemos lista la información, lo más completo de la historia escrita, pero también hay agenda, la cual hemos seleccionado para traerles en este espacio, así que quédense con nosotros. Esto es ORT Noticias en los deportes. Comenzamos con información del béisbol de las Grandes Ligas. Este es el mes de la antesala de los playoffs. Es el último mes de la temporada regular y se pone serio el asunto, sobre todo en tres divisiones, y todas estas pertenecen a la Liga Americana, tanto el Este, la Central y el Oeste. Por lo pronto, en cuanto a la agenda de lo que viene para el día de hoy, en este momento ya se decantó el play ball entre los Guardians de Cleveland y los Toronto Blue Jays. Los Pirates de Pittsburgh también ya están jugando contra los Giants, y también arrancaron a la misma hora los Devil Rays de Tampa contra los Mets de New York. Los Devil Rays, los actuales líderes de la división este de la Americana. Los Royals, los Kansas City Royals contra los Marlins. Más tarde los Cubs estarán en el Wrigley Field enfrentando a los Milwaukee Brewers. Los Minnesota Twins contra los Detroit Tigers. Astros de Houston, que ayer perdieron con los White Sox, siguen a ser el día de hoy. Y los Rangers ganaron, así que están solamente un juego de distancia en el oeste. Por eso decíamos, está muy apretado esta, sobre todo la Liga Americana. Los Angels siguen la serie con los Yankees, y los Dodgers contra los Cardinals de San Luis. Esto a las 20 horas con 10 minutos tiempo del centro de México. Vamos con béisbol de la Liga Mexicana. Se encuentra en este momento en la fase de series de campeonato de cada una de las dos zonas, lo que equivale a una semifinal. Y por lo pronto, y de los resultados del día de ayer, se jugó solamente un partido donde los Toros de Tijuana derrotaron 15-7 a los Sultanes de Monterrey. Para el día de hoy, a las 19 horas, Puebla contra Tabasco, los Pericos en casa, y a las 19:30 en el Palacio Sultán, en la Tierra Regias, Sultanes de Monterrey contra los Toros de Tijuana. Todo listo para que del 3 al 6 de septiembre, a partir del día de mañana, Zacatecas sea la sede de la Copa Value 2026 de la Liga Nacional de Baloncesto Profesional. Se va a llevar a cabo en estos días, del 3 al 6, y donde estarán participando los 8 mejores equipos de la Liga Nacional de Baloncesto de esta temporada 2026, que son Soles de Mexicali, Astros de Jalisco, Panteras de Aguascalientes, Dorados de Chihuahua, Fuerza Regia de Nuevo León, Abejas de Guanajuato y el equipo Mineros de Zacatecas. Así que es una innovación de la cual por primera ocasión llega a territorio zacatecano. Hoy es de Leagues Cup y será de semifinales, y en Estados Unidos, en el Shell Energy Stadium de Houston, la casa del Dinamo, Toluca contra León, y más tarde estarán enfrentándose a las 20 horas con 30 minutos, esto tiempo del Este, 21:30 tiempo del Centro de México, América, las Águilas contra los Rayados del Monterrey en el Dignity Health Sports Park de la ciudad de Carson, en California. En los deportes, José Vélez Azar.

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1: 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Uy, llamando y cantando la casita, guandey. 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Vamos a contestar mensaje de WhatsApp, mensaje de la WhatsApp que ya ha llegado a Yola Indio. Ya manda pura pía Callahuangui. No olvide, mande la mensaje de WhatsApp. Saca papelito, saca lapicito, para que usted guitoto, que usted guitota, escriba la teléfono en la dirección de Yola Indio. Mucha atención al señor Don Cristóbal. Uy, ya manda pura panchiquicha guandú. Escúchame bien, Guitoto. Yo Indio está viendo aquí el mensaje que usted manda, que pregunta por enfermedad de su salud, Guitoto. Tu salud está muy deteriorada, sobre todo tus vistas, tu memoria, porque usted ya se le olvida muchas cosas y usted está muy joven, Guitoto. Óyeme bien, Guitotito lindo. Yo analiciar, ocha manduí, que a usted lo están embrujando y la personita que te está embrujando ser tu mismo hermano Jesús. ¡Oh, chamanda pura pía, guachamanduy! Tu hermano que vive allá en Estados Unidos, él allá ha buscado brujo hechicero que practica magia negra porque él no quiere darte parte de la herencia, parte de la fortuna que a ti te corresponde, lo que le dejó tu padrecito a ustedes dos, porque ustedes ser hermanos únicos y tu hermano la Jesús ser ambicioso, ser una persona que quiere todo para él, ser un hombre muy oportunista, ser persona que él traer ventaja y ser hombre de muy mal pensamiento porque te quiere dejar en la calle, en la miseria, en la ruina, dejarte abandonado, tirado, después de verte enfermo con brujería, porque usted viene muy mal con brujería. 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Una pía guaré, guaré. 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Y él no tener otras personas que le pueda ayudar, nomás usted, y usted como vive con él, porque fue quien te crió, Él te dio estudios, Él te hizo profesional y usted ser muy agradecido. 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Guanga Caranga Mando, Cantacachida Guandú, Picha Guandey. Vamos a escuchar la testimonia, la agradecimiento.
2: Hace 3 meses que vine a curar aquí a mi hermana porque ella se sentía desesperada y tenía mucho así desesperación en su cuerpo, y aquí gracias a Dios que con el maestro se compuso ella, y por eso doy testimonio porque ella se curó muy bien aquí, gracias.
1: Siga marcando la teléfona, siga pidiendo citas, siga mandando su mensaje en la WhatsApp. Atención, señora Rosa, uy, chamanda pura pía Guandey, tráeme a tu hijo Mauricio para componerle la suerte, porque la suerte de tu hijo está muy mala, por eso no tiene buen trabajo, por eso anda sin dinero y desesperado, desesperado. No preocupar, que Indio va a solucionar. Vamos con otra, la testimonia Guachamanduy.
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1: Sigue la testimonia, sigue el agradecimiento, Chamandú y Chamanda Cachira, Pirca Guaré, diputaje de la Mangüey. Atención, atención al señor Pedro. Oh, Chamandú, Kika Chamandú, Wanda Cachira Guandey. Tu esposa no anda con ningún otro hombre, mucho menos con tu primo Filiberto. No, señor, no confunda. Su esposa ser buena mujer. Y efectivamente, usted está creyendo que él anda, que esposa tuya anda con primo. ¡Uy, Chamanduy! No piense eso. Haceme favor, vení aquí a casita de yo a darte un amuleto para que quite mal pensamiento y pueda vivir bien con tu huitota, porque usted está dañando su matrimonio. Espero, huitoto, Dios te bendiga, Guachamanduy. Vamos con otra testimonia, huitotos.
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Ayala Guerrero. 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Todo guste aquí, Ciudad Las Victorias. 8

0: te guste, al llamar recibe lectura de Tonacieux, que es en la carta a la baraja. 8 en la 34, 100 la 10, la 47, 50. Dudas, problemas, enfermedad. Te repito, Huitoto. 8 la 34, 100 la 10, la 47, 50. Guachamanda pura pía. Taluega, taluega, taluega.
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0: tarde con 22 minutos, raza 5 ya de la tarde, 22 minutos, avanzamos en este vespertino a través de la radio, 36 grados, la temperatura, la capital, aquí en la capital de Tamaulipeca, se siente con mucho bochorno, ¿no? Sí, pues es que viene ya el agua, compadre, viene un cambio la próxima semana de agua, hay que estar pendiente.
1: Dicen que si vuelvo a encontrar el agua.
0: Tarde 22 minutos, déjame mandar un saludo allá para mi compadre Jerry Estrada, mi compadre Gerardo Estrada, allá por la colonia de San Marcos, por ahí escuchando la radio, saludos, excelente tarde, excelente miércoles, que Dios lo bendiga, excelente día, gracias compadre, buena tarde. Especial también a los que están cumpliendo años el día de hoy, sí, a todos los que están cumpliendo años el día de hoy, a todos los que están festejando su onomástico también, muchas felicidades, enhorabuena.

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1: Un saludo ya para señor Olivia Tinajero. Doña Olivia, ¿cómo está usted? Le mando un saludo espectacular, un saludo especial, sí, a doña Olivia Tinajero, por ahí nos está escuchando, acá por la zona centro, aquí en Ciudad Victoria, aquí como a dos cuadras, por ahí nos está escuchando, sí. Mándame un saludo para Cirilo, una canción de Carlos y José. Gracias de parte de Chilo Rodríguez, a mi compadre Chilo, saludos, órale pues, a Chilo Rodríguez le mandamos un saludo. Osvaldo Gómez también por ahí nos está escuchando, Jimena Ruiz, Estela Flores, Librada Ponce, ¿cómo está Librada? También, allá para mi compadre Manuel Álvarez, que también por ahí nos está escuchando en esta tarde, muchas gracias. Vámonos con este tema, se llama Mañana que ya no esté, Isaías Lucero, 527.

0: mañana que ya no estés, Isaías Lucero. Oiga, tengo por acá un saludo de Bolón Pimpón. Dice, mándame un saludo para mi mamá Laura Ledesma, que está haciendo unas tortillas de harina con puro frijolito, con chorizo, compadre, acá en el Ejido La Libertad. ¡Oh, hombre, qué barbaridad, qué chulada, eh! Allá para Laurita Ledesma, que está preparando unas tortillas de harina con frijolitos, con chorizo y bueno, pues acá en el Ejido La Libertad. Con dos tengo, compadre, con dos tengo, ¿eh? No más con dos, ¿para qué tanto rollo, eh? Digo que él, y si es posible con café, así negro, así mere, así merengues, dijo que él. Vámonos a la pausa, permítame, ya son las 5:31.
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1: Que me están pidiendo mi compadre, ¿cómo se llama? Mi compadre Chava, de acá de la colonia López Portillo. Sí, una cumbia ahorita se lo voy a mandar. Me la pidió en la mañana, compadre. No alcancé a ponérsela. De hecho, no leí ni su mensaje. Mi compadre Chava, bueno, mi compadre Salvador, le mandamos saludos, compadre, échale ganas. Ahí estamos al pendiente. ¿Quién más, compadre? Bueno, vamos a enviar este tema a mi compadre Salvador, ahí escuchando la 97.5 FM, con todo gusto, compadre, te lo mandamos. Se llama La Cumbia de Reinalda, estilo norte, Reinalda, estilo norte.

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1: Los caminantes, sí, supe perder, uno de los grandes temas que por ahí le presentamos en esta tarde, sí. Saludos allá para mi compañero Domingo Samaniego, allá en la Vamos, Tamaulipas. Saludos a don Domingo Samaniego también. Un saludo especial a toda la gran familia y, bueno, pues especialmente a mi amigo don Domingo Samaniego, allá en la Vamos, Tamaulipas. Allá mismo le mando un saludo a mi compadre Hugo Mata. Allá por allá también escucha a mi compadre Martín Guerrero, doña Teresa Eja, toda la familia. Hasta allá le mandamos un saludo a todos ellos que siempre están en sintonía de la HP, la 97.5 FM. Muchas gracias. Vamos con este tema, no me sé rajar. Ah, no, es que este no es, compadre. Había otro que estaba pendiente por acá, ¿no? A ver, vámonos con esto. ¡Súbale, pariente!

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0: minutos para que sean ya las 6. Hoy estaba checando amigos de Miquihuana, de Jaumabe, especialmente Miquihuana. ¿A poco cayó granizo para allá? Ayer, hoy, que amaneció con ¿cómo se llama? Con blancuzca en la carretera. Sí. Un poco así con hielo. Qué raro, fíjate. Bueno, ¿qué saben ustedes? Porque estaba checando unas imágenes aquí en las redes, ¿sí? Sí, dos, hoy, 2026. Pues es que es lo que le digo. Allá para Miquihuana, ¿sí? Cayó granizo, con ello, pues, se orilló a la carretera, los límites de la carretera, y pues, se hizo una huella postal para quienes por ahí circularon al momento, ¿verdad? Digo, sí, pues, así. Pero bueno, ya lo vamos, mañana platicamos de esto, sí, mañana platicamos de esto, amigos de Miquihuana, eso queda de tarea para mañana, ustedes que vienen por allá, que pasaron por ahí, ¿sí? Ya lo vamos, acuérdense que se quedan con Justo Coronado Garza, La Voz Alegre, San Carlos, en punto a las 6:30 de la tarde. Yo regreso mañana en el Morning Show de la radio.
1: Yo les voy a cantar.
0: Y así que para que mañana no se lo pierda, de 6 a 8 de la mañana. Mañana vamos a tener un programa muy bueno. Mañana de. ¿Ya jueves? ¿No? ¿Mañana? ¿Jueves? ¡Ah! Jueves con sabor a viernes, papá. Ya sabe que los jueves le damos un toque especial a la música con saborcito a inicio de fin de semana. Así es que cuídense mucho. Hasta el día de mañana. Primeramente, Dios. Continúa escuchando la 97.5 FM. Gracias. Con permiso.

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